0: Wanderers 1, Cerro Largo 1.
1: Toda la categoría, toda la clase de Axel Pandiani rematando bien esquinado, haciendo estéril el esfuerzo del arquero Ufa que iba a ese mismo sector. No me quiero olvidar de lo que decía en la primera mitad, que era mucho premio para Wanderers estar arriba en el marcador por cómo se había dado sobre todo el trámite del partido. Y ahora, con esta jugada, le pone una cuota de justicia al marcador.
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0: Sexto gol de Pandiani en esta temporada, el segundo en el torneo clausura. Anotó otros 4 en el apertura, lleva 14 partidos disputados.
3: Ahora empatados 1-1, con penales en el primer tiempo y también en el segundo para Wanderers y para Cerro Largo. Urreta Vizcaya viene, ¿no?
1: Sí, no quiere perder el tiempo, sobre todo Chiche Corujo en este tramo de la segunda mitad. Y bueno, va a buscar a la experiencia y a toda la calidad de Jonathan Urreta Vizcaya.
3: La pelota la tiene Formiliano. Formiliano saliendo con Cabral. Cerro Largo aguantando, poniendo pie firme con 10 hombres, empatando 1-1 ante Wanderers. La corre Cosentino. Cosentino tocó mal. Le queda para De Luca que engancha. Y ahora recibe en el rebote de Cosentino Formiliano. Ahí le tiene Fabricio. Toca a la derecha para Alberti. La corre José Alberti. Lo baja a marcar allí Marcel, pero consigue tocar igualmente para Cabral. Cabral y la pelota. ¿Cómo puede caerle a Cerro Largo y a Wanderers este empate? Ya prácticamente en la mitad del segundo tiempo.
1: Y bueno, si bien no se había aproximado tanto al arco rival, habíamos notado una mejoría en el juego de Cerro Largo, que quizá no lo bajó nunca, quizá lo que lo bajó fue ese tramo final del primer tiempo. Después salió con otra postura, con otra tesitura el complemento que le permite rápidamente igualar en el marcador.
3: Acá se viene Wanderers, acá muy bien, bien lo del flaco Nicolás Ramos, bien en el fondo, sacando por ese sector ahora en esta línea de tres que queda Cerro Largo en el segundo tiempo.
1: Sí, y sin ser del todo prolijo, muy bien en los duelos también, Axel Prado, ¿no? Muy firme en lo que tiene que ver el mano a mano. Momento en que se va a dar la variante en el equipo bohemio porque va a ingresar con el número 80, Jonathan Urreta Vizcaya, y el que abandona el campo de juego es el número 5, Nicolás Queiroz. Ese fue el cambio.
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3: Se construyó nomás el gol del empate, Bernardo.
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3: Ahí la tiene Furtado. Otra vez va al ataque el equipo bohemio por parte de Rivero. El chino Rivero toca más atrás para Fabricio Formiliano. Formiliano para Rivero. Ahí la tiene el zurdo número 7. Engancha desde la derecha, pero va sacando muy bien Prado. Recupera finalmente Benítez toca por la izquierda, viene para Leandro Saspe. Arranca por la punta izquierda, va Saspe con un largo centro arriba. Pedro, notable arriba el arquero de Cerro Largo, que ya quiere sacar rápidamente para seguir de largo, pero claro, el saque le quedó ahí nomás. Entonces recupera a media Wanderers, va corriendo Formiliano, se va cruzando la línea divisoria, tocándola para Rivero y el balón, sube Furtado, sigue Rivero, la toca para Furtado, la tiene Nahuel, acomoda con el botín derecho a ver si toca de primera, viene para Urreta Vizcaya, primer balón que toca, allí la toca al medio para Rivero, pero va sacándose Sebastián Asís, ahí la tiene Asís, tira, rebota el balón, en el rebote la consigue Rivero, y Rivero toca para Furtado. Taco para Rivero, lateral, corresponde a Wanderers, rebotaba en el hombro de Cerro Largo.
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3: Sacó después de tomarla con sus manos Pedro González. Ahí va sacando la Urreta Vizcaya. Hay falta de Segovia que lo agarraba al número 80. Con su experiencia, Urreta Vizcaya prácticamente que le fue marcando la infracción al árbitro del partido. Escuchábamos a Bernardo y decías un gran partido. Y es eso, ¿no? Un lindo partido el que estamos disfrutando aquí en el Parque Viera, Jonathan.
1: Sí, un partido muy atractivo porque hay goles, porque se intenta jugar bien, porque Cerro Largo, pese a tener un hombre más, no se replegó y no se está haciendo supremacer tanto esa ventaja que tiene, sobre todo en la superioridad numérica, el equipo bohemio.
3: Saliendo Cerro Largo, Pandiani mandó largo pelotazo para que corra ahora De Luca, pero va llegando Formiliano. De Luca es el único que queda arriba, ¿no? Para tratar de, cuando salga de contra Cerro Largo con rapidez, está fresquito.
1: Sí, bueno, se sintió Marcel, seguramente producto del desgaste. Y hay que ver, bueno, se va a venir Jordan y también se va a venir el estreno de Brian Lozano en Cerro Largo.
3: Bueno, mueve el banco otra vez el equipo de Cerro Largo. Reitero, está sentido Marcel. Está con la 30, Brian Lozano, el huevo Lozano. Está con el 25 en Cerro Largo, Emiliano Jordan. El número 25 son los dos que van a ingresar mitad de la cancha y después mitad de la cancha hacia adelante, ¿no? Lo que pueda aportar Brian Lozano es lo que resta del segundo tiempo.
1: Sí, un número cantado que abandona la cancha es el número 5, Santiago Marcel, producto de esa molestia física que tenía. Adentro con el 25, Emiliano Jordan. Y el otro que entra es con el número 30, Brian Lozano. Afuera con el número 10, Axel Pandiani. Esos fueron los cambios.
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3: Ya 28 minutos del segundo tiempo, 1-1 el partido. Ceballos de penal en el primer tiempo, a los 48 en tiempo adicional. Mientras que a los 12, a los 22 quiero decir, de este segundo tiempo, 22 minutos iban cuando Pandiani anota también de penal el empate del partido. 1-1 por ahora. Allá la pelota va larga, la va picando, la va conteniendo en el piso Pedro González y va a sacar para Cerro Largo.
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3: Se viene Cerro Largo. La pelota la tocaron a la derecha. Viene el equipo Arachán. Atención. La corre de Luca. Le van sacando el balón. Le van sacando. Allí la recupera Jordan. Jordan va, remató al arco. Se animó el número 25 que acaba de tocar su primer balón. La pelota se fue por encima. Pero bueno, Cerro Largo le sale al ataque cuando puede.
1: Y me quedo con la jugada anterior. El toque de calidad de Lozano haciendo su primera aparición. Habilitando a Brian De Luca prácticamente tocando de primera. Que bueno, si bien se termina enredando en el tramo final de la jugada y fue marcado, pero creo que es parte de las cosas que le puede llegar a aportar Lozano a Cerro Largo.
3: Los tres hablando, se paró Danielo, está con Ordóñez y está con Rodríguez, los tres hablando permanentemente. Me parece que puede venir otro cambio en cualquier momento. Están mirando dónde están los jugadores, En cualquier momento puede moverse otra vez el cambio. El banco de Cerro Largo, la tiene Formiliano. Formiliano cruza la mitad de la cancha, toca Formiliano hacia adelante, viene Wanderers, toca para Rivero, recupera, y ahí le tiene el huevo, le tiene Brian Lozano, está sentido algo el futbolista Prado, viene Cerro Largo, la tiene Segovia, arranca Segovia, se viene por la zona media, sigue Segovia, le van sacando por parte de Cabral, tocándola para Zaspe, y Zaspe deja para Cosendino. Cosendino cruza la mitad de la cancha, se hace de ida y vuelta el partido, está muy bueno, está el empate por ahora 1-1 entre Wanderers y Cerro Largo. Viene para Furtado, la baja con el botín derecho en campo de Cerro Largo, abriendo para Urreta Vizcaya, la tiene Jonathan, el número 80, que hace un ratito ingresó. Tocan otra vez para Furtado. Furtado puede tocar hacia adelante, prefiere jugar nuevamente con Urreta Vizcaya. Urreta Vizcaya para Rivero. Rivero dejó para Furtado. Furtado y el balón. Arranca y toca más atrás, obligado, porque Cerro Largo se le posiciona bien en la zona defensiva.
1: Se agrupa, no le da espacio, sobre todo en el último cuarto de la cancha. Eso hace que, bueno, vuelva a empezar, vuelva a iniciar. Que ahora la responsabilidad pasa a ser del Bohemio, porque de local y con hombre de más, seguramente buscará llevarse el partido.
3: Furtado y el balón, se juega de la punta al medio, sigue Furtado, cayó. Ahora sí marca la infracción. Marca la infracción de Asís, que recibe cartón.
1: Es para Axel Prado, en definitiva. Prado. Una nueva tarjeta amarilla en el equipo Arachán.
3: Bueno, tiro libre y es para Wanderers.
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3: Gambeteando con la pelota el equipo Arachán, Bernardo.
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3: Bueno, tiro libre para Wanderer. Se le va a pegar Urreta Vizcaya. Este le pega bien, Le pega bien a la pelota. Acomoda el balón con el botín derecho. Está también sonceando allí Rivero, el chino, con el botín zurdo.
1: Uno con cada perfil. Tiene toda la pinta que el que le va a pegar va a ser Urreta Vizcaya a la pelota.
3: Cuatro hombres en la barrera. Allí está Ramos, está Jordan. Está defendiendo Cerro Largo. Este momento del partido en 32-30. del segundo tiempo, 1-1. El compromiso acá en el Parque Alfredo Víctor Viera, jornada de sábado que se cierra con este partido de fútbol profesional. Ahí está el tiro libre, toma una distancia de 5 metros, le pega Urreta, levanta el centro, golpe de cabeza. Cabeceaba solo, ¿quién era allí? Justamente que se acercaba, era Ceballos. El número 24, la pelota por suerte se fue afuera, va a salir Cerro Largo en el fondo.
1: De todos modos, me comí hasta yo la marca porque esperaba un tiro netamente al arco por parte de Jonathan Urreta Vizcaya y en definitiva terminó levantando el centro.
3: Saca Pedro González para Cerro Largo.
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3: Acá Lozano con su experiencia. Para mí el lateral era para Wanderers.
1: Y era lo que hablábamos hace mucho tiempo, Eduardo, que te podría dar, más allá de lo futbolístico, este tipo de cosas, ese roce con los árbitros, con los rivales.
3: Bueno, me parece que se está aprontando Bertocchi, para entrar en Cerro Largo. Le queda para Jordan, Jordan toca y ya la juega para De Luca, corre De Luca, estaba adelantado, posición adelantada. ¿Qué te va dejando ya este segundo tiempo? Ya cruzando la media hora de juego, Jonathan.
1: Y bueno, muy bien Cerro Largo por tener un hombre de menos, muy bien Cerro Largo por no quedarse atrás y por ahí intentar salir de contragolpe, que es lo que le ofrece el partido hasta el momento. Veremos si en definitiva le da para terminar de cerrar el partido, llevarse los 3 puntos. Este cambio de Bertocchi que se va a dar ahora me parece que va a ser por Axel Prado, que está con tarjeta amarilla y está en continuamente con roces y no va a querer correr riesgos el cuerpo técnico en el tramo final del partido.
3: Saliendo Furtado, Furtado que se mete en campo de Cerro Largo. Otra vez vuelven a jugar para Benítez, Benítez para Furtado. Lo empuja allí Jordan. Abre los brazos Matías Corujo, pero el árbitro dejó seguir porque la sigue teniendo Wanderers. Para que lleve Cabral. Cabral subió con Zaspe. Zaspe para Cosentino. Amaga por un lado ante la marca de Hernández. Marca Hernández, marca Hernández. Sigue Cosentino. Cosentino con la pelota. Cosentino quiere tocar de primera. Rebota el balón y la consigue Alberti. Alberti toca para Zaspe. Zaspe va a ser el centro. Qué mal que le pegó. Qué mal que le pegó. La pelota se va a perder lejos afuera. Saca Cerro Largo otra vez el equipo Arachán.
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1: Agota las variantes Cerro Largo, adentro con el número 22 Nicolás Bertocchi, afuera con el 19 Axel Prado, ese fue el cambio.
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3: Bueno, vienen dos cambios más ahora en el equipo de Wanderers también, Se va Alberti, es uno de los que se va, y Zaspe puede ser.
1: Sí, así es, para que ingresen con el número 26, Renzo Sánchez, y otro que ingresó en el equipo bohemio es Alan García, el ex Cerro Largo con el número 17, ese fue el cambio.
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3: Ya en 35 minutos del segundo tiempo hay golpe de cabeza de Lozano, Lozano tocó para De Luca para Lozano, pero va sacando, va robando, finalmente Sánchez tocándola para Cosentino, Cosentino que ya arroja por aquel sector, la labor me la jugará para Cabral. Cabral toca para Santiago Benítez. Benítez mandó largo, pelotazo para Rivero. Rivero consigue tocar para Furtado. Arranque, se viene por la punta derecha. Baja De Luca, baja también García. El remate va muy despacio para que la contenga en el piso. Pedro González, el arquero de Cerro Largo, se toma su tiempo y va a sacar. La gente de Wanderers como que rechifla, ¿no? Esta posibilidad de un Cerro Largo que está empatando 1-1. Pero que no lo tiene difícil el partido. Cuando puede atacar lo hace de alguna manera con 10 hombres.
1: Debe silbarle a la inoperancia de su equipo, que pese a tener un hombre de más, prácticamente no ha inquietado a Pedro González más allá de algún centro en el segundo tiempo.
3: Totalmente, Jonathan. Así tocó atrás, se arroja al piso Bertocchi. Arrió con todo Bertocchi. El árbitro está marcando infracciones, porque claro, le dio el lateral, porque dio, tocó corto el pase Sebastián Assisi y Bertocchi tuvo que mandarse al piso. Se recuperó con el lateral Wanderer, se la tocaron para Forbiliano, Forbiliano para Cabral, Cabral que está en el círculo central, marcado en primera distancia por Lozano, consigue tocar por izquierda, por aquel sector va, otra vez la tiene el equipo bohemio, que juega con Alan García, Alex Cerro Largo, como bien decía Jonathan, tocándola para que vuelva a tenerla Renzo Sánchez, arranca Sánchez, toca para Alan García, sube con la pelota, se viene bien otra vez el equipo de Wanderers, corría Cosentino, pero la tocan afuera, hay un nuevo lateral que lo va a hacer García para Wanderers.
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0: Por la Copa Nacional de Fútbol Juvenil en la serie de Cerro Largo, Rocha le ganó a Chuy en las dos categorías, en sub-14 goleó 9-0 y en sub-16 ganaron los celestes 2-0. Recordamos que aquí el Melo 33 se quedó con la doble jornada clásica ante Cerro Largo.
3: Muchos goles en la Copa de Selecciones, categoría sub-14 y sub-16 no tuvo resultados positivos, ni el equipo del Tino Lima ni el equipo del Lolo 10. Bueno, tratarán de recuperarse el próximo fin de semana cuando toque jugar de visitante, después de haber jugado dos veces de local. Ahí la tiene Rivero, pero saca muy bien Ramos. Hacia arriba y golpe de cabeza de Mario García. Recupera con golpe de pecho y la pone en el piso. Nahuel Furtado. Ahí la tiene Nahuel. Nahuel abriendo para Urrita Vizcaya. Gana con golpe de cabeza, tocándola para Rivero. Arranca Rivero. Lo marcan y le quitan por parte de Jordan. Allí la tiene Jordan tratando de salir. Rebota en el hombre de Wanderers. El lateral ahora corresponde a Cerro Largo. Lateral defensivo.
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3: La corre Alan García, se viene Wanderers. Allá van a hacer el centro, rebota. La corre Rivero, gana con golpe de cabeza. Atención, mire para Ceballos, Ceballos remató. Pedro González se arroja al piso, se juega la ropa. El arquero de Cerro Largo la manda al córner, tiro de esquina y es para ello.
1: Encontró el espacio Ceballos por el sector derecho del ataque bohemio, sector izquierdo de la defensa del equipo Arachán. Quedó algo esquinado, un poco sin ángulo, pero ya venía saliendo Pedro González cuando se prestaba para definir el delantero bohemio y la pelota se va al tiro de esquina.
3: Le pega Urreta Vizcaya, golpe de cabeza, saca Cerro Largo por parte de Hernández, recupera Furtado. Furtado toca para Urreta Vizcaya, manda otro centro, golpe de cabeza de Formiliano. No pasa nada, se va a perder afuera. Tendrá que volver a empezar Cerro Largo en el fondo, ya 39. Bernardo, de este segundo tiempo.
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3: ¿Y qué indica el placar?
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3: Siguen igualando Wanderers y Cerro Largo 1-1.
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3: Golpe de cabeza de Mario García, recupera otra vez Furtado. Se viene Wanderers, rematan al arco. Saca Bertocchi por un costado. La pelota se va a perder afuera, no llega Lozano. Entonces el lateral lo hace apurándose Urreta Vizcaya. Toca para Rivero, se cayó y la perdió. Y ya la tiene Cerro Largo, la tocan para el huevo. La tiene Lozano, arranca y cruza la mitad de la cancha. Hace la amague, tiene que retroceder en el rebote. La vuelve a tener ahora Jordan cambió a la derecha. Va corriendo Segovia, corre Segovia. Llega Alan García, toca más atrás para Bufa. Y Bufa que juega y sale con Nicolás Cabral. Y Cabral que vuelve a tocar para Alan García y va saliendo el equipo bohemio en la zona defensiva.
1: Sí, Cerro Largo en este tramo final, se repliega un poco teniendo en cuenta que no es mal negocio llevarse un punto, teniendo en cuenta también que durante gran parte de no solo del segundo tiempo, sino el tramo final de la primera mitad le tocó jugar con un hombre de menos y es por eso que comienza a defender este punto el equipo Arachán.
3: Está extenuado Sebastián Asís, pero igual se levanta y pone corazón, pone garra para ir defendiendo en la zona allí de la última de Cerro Largo, en la zona defensiva. La tiene Alan Furtado que levanta, saca Bertocchi, la corre Lozano, no hay falta, sigue Lozano, no tiene compañía, sigue Lozano, claro, no tenía quien acompañara. Porque De Luca salía del fondo también, tratando de defender esa pelota que tenía Wanderers.
1: Sí, por eso que mencionábamos, el equipo se repliega, prácticamente el sistema defensivo activado con los 9 hombres que tiene en campo, más el arquero obviamente. Y bueno, acá Lozano miró hacia sus costados y no tenía socios para iniciar el contragolpe.
3: Viene Formiliano que vuelve a jugar con Renzo Sánchez. Sánchez toca para Cosentino para Sánchez. Puede tocar para Alan García, viene para él. Ahí la tiene el número 17 jugando más atrás para Nicolás Cabral. Ahora en campo de Cerro Largo se mete Wanderers. Formiliano con ella, la tiene Fabricio, abriendo por derecha para Urreta Vizcaya. Había falta de De Luca. Se fue cayendo Urreta Vizcaya, claro, la experiencia, ¿no? Mira, hace que le muestren cartón amarillo. al jugador de Cerro Largo.
1: Sí, de todos modos creo que ampliaba el brazo, abría el brazo un poco Alfonso De Luca como para que el árbitro termine sancionando esa falta. No lo puede creer el número 11 Arachán, que algo le quedó hablando al árbitro. Lo saca bien Lozano y el que dialoga es él en este momento. Pide un equipo más compacto Danielo Núñez, por lo que se puede ver acá a la distancia frente al banco de suplentes.
3: Bueno, tiro libre para el equipo de Wanderers. Le va a pegar el propio Urreta Vizcaya. Está el 80 delante de la pelota. El árbitro le cuenta los pasos a Brian Lozano, que es el único hombre como referencia frente a la pelota. Ahí está el tiro libre para Wanderers. Seguramente la va a mandar al área. No le va a pegar al arco. Viene el centro largo pasado. ¡Golpe de cabeza! Era de Ceballos. Se va a perder afuera. No pasa nada. Resiste Cerro Largo, que iguala con Wanderers 1-1.
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3: Casi terminando el primer tiempo en el Salesiano, Deportivo Arachán, Asito y Sangó de Punta del Este empatan 0-0. Bueno, larga actividad hoy en el estadio Germán Baldacín en el Salesiano, porque jugaron las dos categorías, sub-14 y sub-15, y porque jugó también, está jugando ahora Arachana. ¿Roja para quién?
1: Fue amarilla en definitiva para Lozano, y la roja es para Nacho Ordóñez. La verdad que seguramente se le... al Nacho Ordóñez, que no lo puede creer Nacho Ordóñez, y conociéndolo, un tipo prácticamente correcto, muestra un poco también lo perdido que estuvo el árbitro Fontes durante el partido, que si bien no tuvo grandes errores, pero en algunas jugadas creo que se le quemaron los papelitos.
3: Se complicó solo Kevin Fontes, en alguna, decía yo en el comienzo del segundo tiempo, se iba complicando en algunas jugadas chicas, de algunas infracciones que cobraba y otras que no cobraba, y ahora lo expulsa a Ordóñez. Pero qué decir de Ordóñez, un tipo respetuoso 100%. ¿Qué va a hablar con la gente? ¿Qué va a hablar con el árbitro? Capaz que le gritó otro y entendió que era Ordóñez, digo yo, se me ocurre.
1: Sí, allá se dieron una serie de jugadas con respecto a faltas de uno y otro lado y terminó cobrando para a favor de Wanderers, y ahí se dieron una serie de reclamos, pero creo que no pasó de eso y en definitiva, bueno, no va a poder estar el próximo partido Nacho Ordóñez.
3: Saliendo Cerro Largo, hay falta sobre Sebastián Asís. Queda en el piso el capitán de Cerro Largo cuando hay un tiro libre y se van a jugar seis más cuando llegamos a los 45. Y vamos a jugar seis más. El árbitro, el cuarto árbitro, está levantando justamente el cartel electrónico.
1: Danielo quería vivir un partido tranquilo, que trabajen Nacho Ordóñez y Juan Jacinto, y en definitiva termina parado al costado de la línea. Y bueno, un poco viviendo también lo que es esta vuelta a dirigir el técnico de Cerro Largo.
3: Tiro libre para Cerro Largo, lo hace Mario García. Golpe de cabeza de Brian Lozano. Es que da para De Luca. De Luca está en el área, mandar al medio. Viene Segovia al medio. Saca Rivero. Qué lástima, qué posibilidad. Perdió Cerro Largo. ¿Cómo la perdió Wanderers? De Luca se mandó al área, la tocó al medio, no llegó nadie de Cerro Largo y la saca el equipo bohemio. Tocan afuera, desconcertado en este momento del partido Wanderers.
1: Sí, y muy atento, muy vivo, muy pillo Alfonso De Luca. Digo esto teniendo en cuenta porque quizá en algún partido anterior no le habían salido mucho las cosas, pero sabíamos la capacidad que tiene este jugador. Fue fundamental el ingreso de De Luca en este complemento.
3: Largo pelotazo, gana con golpe de cabeza Alan García, pero recupera allí Hernández mandó para De Luca. Corre De Luca, lo marca Furtado, le pega De Luca, finalmente la pelota se va a perder afuera. Hay lateral que ya lo hace Wanderer, que se apura. Está empatando 1-1 con Cerro Largo. Lo está festejando de la mejor manera su cumpleaños número 124.
1: Sí, porque, bueno, lo decíamos, con el juego prácticamente a su favor, con un hombre de más, con ir arriba en el marcador. Me quedo con la jugada anterior de De Luca, ¿no? Que por ahí parece inoperancia del número 11, pero se la llevó, esperó a ver un compañero mejor ubicado por la parte de adentro. Y en definitiva, el momento que da el pase es cuando en definitiva se terminaba destapando un jugador que no pudo darse. Estuvo cerca Cerro Largo de con 10 hombres llevarse el partido.
3: Saliendo Formiliano otra vez, momentos finales del encuentro 1-1. Y la cortina que no se cierra todavía, porque Wanderer va, porque Cerro Largo también la responde. La tiene Cabral. Cabral que levanta la cabeza, toca de primera, viene para Benítez. Benítez tocó para Alan García. García dejó para Rivero, arranca el chino. Rivero va a hacer otro centro largo, viene arriba Pedro González, el arquero de Cerro Largo. Y ya lo echa a correr por este sector, saliendo otra vez Cerro Largo, sube el huevo. Lozano la tiene de Luca. Ahí la tiene el 11 de Luca, hacia la pausa. La va a tocar de zurda, cortita, toca para Lozano. Lozano engancha hacia atrás, pero le roban por parte de Renzo Sánchez, y ya la tiene Formiliano, y va a Wanderers, se mete otra vez en campo de Cerro Largo, la tiene Formiliano, Formiliano va a tocar de derecha para Jonathan Urreta Vizcaya, golpe de cabeza de Sánchez, va sacando Cerro Largo como puede, allá la corre Segovia, pero recupera otra vez Urreta Vizcaya, arranca, engancha y se va, y toca a la derecha para Renzo Sánchez, corre Mario García. ¿Estaba fuera o no? No estaba, no estaba, porque le sigue corriendo Urreta Vizcaya, hace un taco, que bien que la hizo, tocó para Renzo Sánchez, Sánchez con otro centro muy largo, muy pasado, gana con golpe de cabeza y saca Hernández, recupera Cabral, Cabral toca para Alan García, García y el balón, Wanderer que va, levanta el centro, saca con golpe de cabeza Mario García, va a sacar Segovia, no puede, el remate al arco, se va a perder afuera, no pasa nada. Tendrá que salir otra vez Cerro Largo en el fondo. Era Nahuel Furtado que le pegaba el balón. Se va terminando el partido, Jonathan.
1: Sintiendo un poco Segovia lo que tiene que ver también lo áspero del fútbol uruguayo, ¿no? Haciendo su presentación, haciendo su estreno con la camiseta de Cerro Largo. Pero bueno, en definitiva, creo que más adelante y con el correr de los partidos puede llegar a darle muy buen resultado a este jugador. Y lo que vuelvo a reiterar, ¿no? Una muy, muy buen ingreso de Alfonso de Luca. Después por parte del jugador Jordan intentó o le tocó ingresar en una zona muy combativa de la cancha, teniendo en cuenta lo que había sido este primer tiempo y el desgaste que habían tenido sus compañeros.
3: Ah, pelota, el partido no da pausa, no da pausa. La corre Jordan que deja salir afuera. Lateral, Bernardo Guíez para el equipo de Cerro Largo.
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3: Saca Bufa para Wanderers, tocándola para Alan García, dejó para Cosentino, lo va a marcar Hernández, toca para García, la pelota no estaba afuera, va sacando con golpe de cabeza Jordan, pero recupera Cosentino, ya le queda para Jordan, Jordan toca para De Luca. Arranca De Luca, se va adelantando Cerro Largo, la tocaron a la derecha para Asís, mira cómo corre, va como un puntero, la pide por el medio Jordan, también sube De Luca, allá viene el centro, muy pasado, le pegó con toda la fuerza que puede en este momento, en el final del partido Sebastián Asís, saca Furtado, otro largo, pero está sobre la mitad de la cancha, cómo se va jugando el partido, cómo se va cerrando, la corre Mario García, recupera Urreta Vizcaya, Urreta Vizcaya para Renzo Sánchez, corre Renzo, está habilitado, lo va a marcar Nico Ramos, sigue Renzo, está en el área, amaga para un lado, engancha, va a pegarle de zurda, tiene que tocar hacia atrás, obligado la toca para Urreta Vizcaya, ahí se va acomodando Cerro Largo con la defensa, Urreta Vizcaya tocó para Formiliano, va tocándola adelante, viene para Cosentino, se le adelantó la pelota, la consigue tocar igualmente para Urreta Vizcaya, corre Urreta Vizcaya, está en el área, va a ser el centro, arriba Pedro, saca la pelota, qué golpe que se llevó, ¿quién fue? Mario García,
1: y es de tarjeta amarilla, debería al menos,
3: Qué golpe que se llevó, la sacó afuera, el árbitro está marcando que tiene que reponer con un tiro libre Cerro Largo.
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3: Ahí está para sacar Pedro González. La gente de Wanderers quiere que mueva. Y le empezó a contar el árbitro. Ahí está Fontes. Hace sonar por última vez el silbato. Aquí en el Parque Alfredo Víctor Viera. Han igualado Wanderers y Cerro Largo 1-1. De penal a los 48 minutos. En un penal que tuvo que ejecutarse dos veces. Ceballos, Joaquín, anotó a los 48. El primer gol del partido era para Wanderers. Ahí se terminaba la primera historia. La primera parte. Para el segundo tiempo, Cerro Largo con 10 hombres. Por la expulsión de Lucas Correa. Ahí queda Cerro Largo repechando el partido. y lo empata, también de tiro penal. A los 22 minutos, Pandiani ejecutó muy bien abajo. Adivinó la intención, como lo hizo también Pedro González a Ceballos. Buffa adivinó la intención, pero fue muy bien ejecutado el penal. Y a los 22 del segundo tiempo, igualó Pandiani para Cerro Largo. 1-1 el partido. Diría yo que un gran resultado para un Cerro Largo que jugó gran parte del encuentro con 10 hombres.
1: Muy bien, Cerro Largo. Si fuéramos a cuestionar algo, sería el tramo final de la primera mitad, donde en definitiva le terminan convirtiéndose gol de penal, donde se termina quedando con 10 hombres, pero el comienzo había sido auspicioso, también fue auspicioso lo que mostró en la segunda mitad. Muy buen ingreso de Luca, después bien también lo de Jordán en la zona de la mitad de la cancha. Bertocchi, que hacía tiempo que no jugaba, entró un poco también para sostener lo que sería el tramo final del partido con estos enviones que iba a tener el equipo bohemio sobre todo, pero creo que más allá de no lograr el triunfo, termina cosechando un muy buen punto por todo eso que mencionábamos anteriormente, ¿no? Por las dificultades que tuvo durante el partido.
3: Antes de retirarme, Rodrigo, rapidito repasamos algunos números que va dejando esta noche de sábado, cierre de fútbol profesional.
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5: Lo más relevante en cuanto a números es que Cerro Largo se mantiene al margen de la zona del descenso y mantiene su diferencia con Wanderers, rival directo, de 9 puntos a favor del Arachán. También 9 puntos con relación a Cerro, que es de los 3 de abajo, quien está ahí en esa zona un poco más cómoda, ¿no? 9 puntos es la diferencia que tiene Cerro Largo con la zona caliente de este campeonato uruguayo. En cambio, en el clausura, a esta hora, el único puntero es Cerro. Tiene 6 puntos el equipo albiceleste. Luego con 4 están Racing, Boston River y también Wanderers. 3 puntos para Central Español, al igual que Liverpool y Torque. Y luego viene Cerro Largo con 2 unidades. Son las principales ubicaciones que tiene este tercer certamen corto de esta temporada de Primera División, disputada parcialmente esta segunda etapa del fin de semana, Eduardo.
3: Bueno, y Cerro Largo que vuelve a jugar ahora el próximo fin de semana en Melo, ¿no, Rodrigo? Al partido que viene, justamente, del equipo Arachán, que va a enfrentar ¿A quién es que va a enfrentar el próximo partido el equipo de Cerro Largo? Ya lo va a comentar Rodrigo, porque ya está en la programación de partidos, en la grilla de encuentros, la tercera fecha de este torneo clausura. Mientras están hablando algunos jugadores de Wanderers, y también lo va a hacer Pedro González por Cerro Largo. A ver, Rodrigo.
5: Sí, ya le confirmo, Eduardo, los partidos que se le vienen a Cerro Largo en cuanto a la próxima presentación del equipo Arachán, que va a estar jugando el fin de semana próximo. Un instante y ya le repaso lo que es la grilla y cómo sigue el calendario del conjunto dirigido por Núñez, que está, como decíamos, cosechando este muy buen punto para mantenerse lejos en la zona de descenso. Va a estar jugando el sábado 22 ante Defensor Sporting a partir de la hora 15. Sábado 22, local el Melo con Defensor Sporting a partir de las 3 de la tarde.
1: Sí, además va a tener entre semana ese partido por la copa esa que tienen los equipos brasileños, ¿no?
3: Exacto.
1: Que veremos qué equipo es el que termina presentando Cerro Largo. Por ahí me habías dicho algo que podría ir...
3: Un equipo alternativo, un equipo de tercera, ¿no?
1: Un equipo alternativo, un equipo de tercera con algunos nombres de la primera división. Especulamos e imaginamos con algunos de menos rodaje, pero eso es lo próximo que tiene en agenda el equipo Arachán, que después va a enfrentar a Defensor Sporting y que, bueno, más adelante va a tener también esos partidos de disputa por la Copa AUF Uruguay.
3: Exactamente. Bueno, me estoy despidiendo. El reencuentro con ustedes va a ser el lunes en La Voz Deportiva. En la semana vamos a estar con el Campeonato de Ciudad de Melo, la segunda fecha, con otro de los encuentros de la mejor etapa, de la mejor fecha, o el mejor partido de la segunda fecha, quiero decir, del Ciudad de Melo. Lo vamos a estar compartiendo a través del equipo fútbol de la radio. Mucho por compartir, como les decía, el agradecimiento también a los colegas de Radio Positiva, de FM Nova, que siempre están en las emisiones de fútbol de La Voz de Melo y también de Cerro Largo Portal. Señores, se viene el comentario final de Jonathan Ferreira, algo más de información de Rodrigo con la locución de Bernardo, y en la puesta en el aire está Horacio de Rosa. Como decíamos, un buen fin de semana para todos, un empate Un empate con un saborcito casi que a triunfo de Cerro Largo, porque empató con 10 hombres este partido ante el equipo bohemio. Señores, ha sido un gusto. Buenas noches. Abrazo de gol para todos.
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3: Se fue el partido en el Parque Alfredo Víctor Viera. Fue empate 1-1 entre el local Wanderers y Cerro Largo Fútbol Club. Una primera mitad donde estuvo el juego con tendencia y con el comienzo del partido donde Cerro Largo intentó tener la pelota, donde Cerro Largo intentó profundizar, sobre todo por el sector izquierdo de su ataque, con algunos enviones y con algunos arranques de Gustavo Viera, pero que no pudo o no supo culminar las jugadas. Más allá de eso, creo que después el juego se fue equilibrando y Wanderers también intentó esa tenencia que era prácticamente la línea final de su equipo. La tenían los centrales, se jugaban sobre todo en la zona central de la mitad de la cancha y más allá de eso no profundizaba demasiado. Lo más peligroso quizás por el lado del equipo bohemio en la primera mitad fue el pase atrás que dejaba a Mario García corto para que llegara a Ceballos. Después por el lado de Cerro Largo, como decíamos, esos arranques de Gustavo Viera por izquierda, algo de lo que podría llegar a ser Alexander Hernández por el sector derecho, sobre todo cuando intentaba proyectarse, pero el tramo final del partido, del primer tiempo, tuvo momentos claves, como fue ese penal tras una pelota larga que le ponen a Luciano Consentino y es derribado por el jugador Alexander Hernández, que termina ganándose la tarjeta amarilla, y es así que el árbitro Fontes termina sancionando penal, un penal que en primera instancia remata Ceballos y contiene muy bien Pedro González, pero producto de que hubo invasión, el árbitro determinó que debía sancionarse de nuevo. En la réplica, el propio Ceballos cambia de palo y ejecuta el palo izquierdo. Si bien se dirigió muy bien González, el remate le termina pasando por abajo y es así que Wanderers abría el marcador. De ahí, Cerro Largo reacciona inmediatamente después del gol y otra vez por izquierda, otra vez con Gustavo Viera, intenta irse en el ataque. Pero otra vez quizás la falta de compañía por la zona central del ataque permitieron que no pudiera llegar nadie como para convertir. Y en una de esas proyecciones nace una contra del equipo bohemio que lo hacen a Cerro Largo quedar con 10 hombres, porque cuando arrancaba el jugador locatario, el propio Luciano Consentino, es impactado. El árbitro entiende, o mejor dicho, el VAR entiende que Lucas Correa abre el brazo o lo amplía demasiado, que termina impactando y que es jugada merecedora de tarjeta roja. Lo confirmaba Rodrigo desde Estudios y es así que Cerro Largo se queda con 10 hombres y en inferioridad numérica, sobre todo cuando terminaba la primera mitad. Por ahí imaginábamos o especulábamos cambios para el complemento, pero no se dio así. Lo que se dio sí fue variantes tácticas dentro del campo de juego mismo, porque para el complemento Axel Prado, que había comenzado jugando como lateral izquierdo ante la ausencia de Franca, termina ocupando una zona central de la defensa junto a Nicolás Ramos. Se mantuvo Alexander Hernández en la zona del lateral derecho y Mario García, que estaba en zona de volantes, pasó a ocupar la zona del lateral izquierdo. Se afirmó muchísimo Mario García con respecto a la primera mitad que había tenido y después quedó en la zona de la mitad de la cancha Sebastián Asís con Marcel. Estaba volcado por un lado Viera y por el otro lado el jugador Pandiani, dejando arriba de Aguerre. El comienzo del segundo tiempo fue auspicioso para Cerro Largo porque pese a tener un hombre menos no se replegaba, intentaba generar, intentaba por ahí cuidar la pelota también, y es así que el cuerpo técnico decide también darle ingreso a Alfonso De Luca, fundamental en lo que fue la arremetida y el envión que tuvo el equipo en el complemento, porque en una de esas, si bien estaba frotando sobre todo por todo el frente de ataque, se vuelca hacia el sector que le es más cómodo al número 11 de Cerro Largo, hacia el sector izquierdo, y con su pierna derecha enganchando hacia adentro, fue recortando, sacando hombres, amontonando hombres por el camino, y cuando se prestaba a rematar, tira un último enganche y es así que es derribado dentro del área. Ese penal que termina sancionando Fontes, que Axel Pandiani cambia por gol, un penal que es bien rematado al sector izquierdo, donde fue muy bien el arquero Ufa, pero el remate fue muy bien ejecutado, que pese al estirón del arquero no llegó, y es así que ponía el 1-1 cuando iban 22 minutos de juego. De todos modos, y creo que más allá del sobre tramo final del partido, no pasó zozobra Cerro Largo pese a tener un hombre menos. Wander por ahí fue desesperándose con el correr de la primera mitad y entró a jugarle en contra esa necesidad de...

0: individualidad de Alfonso de Luca le permitió a Cerro Largo arrimarse y por ahí proyectarse de muy buena manera. Sí debe realizar variantes obligadas para el próximo partido con de vistas al partido frente a Defensor Sporting. No va a poder contar con Lucas Correa producto de esa tarjeta roja. Veremos, porque fue una roja directa, cuántos partidos en definitiva le terminan dando al número 14 de Cerro Largo. Hay que ver qué pasa con Alexander Hernández también en materia de la quinta tarjeta amarilla, y sería otra de las bajas que tendría Cerro Largo para enfrentar a Defensor Sporting el próximo fin de semana, pero para eso habrá tiempo en la semana como para preparar este partido frente al equipo violeta allá en Melo y por ahí seguir enfrentando todos los desafíos que tiene, porque lo habíamos mencionado, esa Copa Internacional que va a tener entre semana allá en Brasil, después todo lo que se viene frente a Defensor Sporting, lo que se viene frente a la Copa AUF Uruguay y por ahí también esos objetivos que va a tener, porque lo mencionaba Rodrigo, si bien sale o se entra a alejar cada vez más de la zona del descenso, creo que en definitiva ya va a empezar a apuntar por ahí a lo que puede llegar a ser una posible clasificación a copas internacionales, que creo que debe ser el objetivo del equipo arachán. Con respecto a los ingresos de Lozano, algunos chispazos mostró, algunos toques de calidad, algunos toques también de ese roce que le permite tener no solo con los rivales, sino también con los árbitros, porque hoy fue un partido manejable, fue un partido para esa situación. Quizás el escenario no fue el mejor como para que pudiera hacer su debut, como para que pudiera hacer su estreno el argentino Segovia, por llegar hace poco nada más al fútbol uruguayo. Todos sabemos lo que le cuesta a los jugadores extranjeros adaptarse a nuestro fútbol, teniendo en cuenta por ahí la forma en que se juega. Y por ahí me gustaría verlo en otra condición, con otro panorama, y no quizás con un hombre de menos como estaba el partido, pero sin duda que la expectativa sigue con este futbolista argentino. Amigos, vamos cerrando nuestro trabajo por acá. Los invitamos a seguir con la programación de la radio. Nosotros vamos a volver el lunes con La Voz Deportiva para llevarles el análisis de lo que nos dejó no solamente el partido jugado acá en el Parque Viera, sino también lo que pasó este fin de semana, porque hubo fútbol de OFI tanto en sub-14 y sub-16, también el fútbol femenino que está jugando en el Germán Baldassini y todo lo que se va a venir con el campeonato Ciudad de Melo, que usted también lo vive por acá por La Voz de Melo. Cerramos el comentario y siguen los compañeros desde estudios. Muchas gracias a todos los que estuvieron del otro lado. Volveremos en la próxima semana.
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5: Minutos faltan para la hora 22. Horacio da Rosa en la puesta al aire, Bernardo Griotti en la locución comercial. Ya venimos para el cierre de jornada.
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5: Mañana tres partidos a las 11 de la mañana. Progreso Deportivo Maldonado. A las 3 de la tarde, Defensor Sporting Liverpool. Y 18:30 en el campeón del siglo, Peñarol Central Español.
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5: Cerro Largo empató 1-1 en su visita.

0: The Wanderers hace poco rato en el Viera, más temprano fue victoria de Racing ante Nacional en el Centenario, 2-0. Por ahora sigue Jorge Bava en el equipo tricolor. Antes Torque le ganó a Juventud a domicilio en Las Piedras 1-0. Cerro se quedó con la victoria sobre Albion, 2-1, es puntero del campeonato el albiceleste. Y ayer en el inicio de la etapa, Boston River y Danubio empataron 0-0.
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0: Ahí está ahora y de manera parcial. Cerro es el único puntero. Tiene 6, Racing 4. Al igual que Boston River y Wanderers. 3 puntos para Central Español, Liverpool, Torque. Luego, octavo está Cerro Largo con 2. Esta es la tabla del clausura. Un punto para Deportivo Maldonado, Juventud y Danubio. Todavía no suman unidades Peñarol, Defensor Sporting, Progreso, Albion y Nacional.
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0: En la anual Racing, puntero solitario 45, Peñarol 43, un partido menos, que además tiene que jugar mañana, es decir, 2 menos, con una fecha en disputa. El aurinegro tiene todavía pendiente el cruce con Torque. Luego está tercero Deportivo Maldonado, 42. Cuarto Wanderers, 39. Quinto Torque, 38. Sexto Central Español con 36. Luego Nacional con 35. Está séptimo el tricolor. Octavo Albion con 34. Más abajo vienen Liverpool con 32. Cerro Largo décimo con 30. Defensor 27. Boston River 26. Juventud 24. Cerro 24. Danubio 23. Y Progreso 16.
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0: En el Salesiano, final de los primeros 45 minutos, Arachana y Tuizangó empatan 0-0 más temprano. Y por la Copa Nacional de Juveniles, la Sub-16 perdió 5-4. Y la Sub-14 cayó por 1-0. Fue victoria de 33 ante Cerro Largo en las dos categorías.
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0: Bernardo, un gusto como siempre haber compartido esta emisión de la radio.
1: El gusto es mío, Rodrigo, y será hasta que vuelva a rodar la pelota. Gracias.
0: Punto final para lo que es esta emisión del equipo fútbol. Siguiendo a Cerro Largo en el marco del campeonato uruguayo, el sábado nos volveremos a reencontrar con la tercera fecha, la tercera presentación a la tarde, cuando Cerro Largo aquí el Melo reciba a Defensor Sporting. A esta hora llegamos al cierre de esta emisión. Cerro Largo empató en su visita ante Wanderers 1-1. Con más fútbol nos reencontraremos en el correr de la semana, primero con el Ciudad de Melo y el próximo sábado en el marco del campeonato uruguayo. Para todos ustedes, muy buen cierre de jornada. Que tengan buenas noches.

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1: 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Estamos llegando al final de nuestra emisión correspondiente a este día. Agradeciéndoles vuestra compañía, les invitamos a reencontrarnos luego, a partir de las 5 de la mañana. Hasta entonces, y buenas noches.

0: Nos vamos a ir a Tejo, creo.
1: Nos vamos.

igual sale bajo. Puede salir un poquito más alto. 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Sí, sí, es más, vienen inalámbricos, vienen... antes te venían con el cable, ahora te vienen solamente...

0: acá, sí. Doce minutos treinta y cuatro segundos.
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Qué gusto el reencuentro, Eros. Muy buenos días y la bienvenida a este Domingo Uruguayos especial del Día del Niño, el cariño, el amor, el besito grande a todos los niños, ¿eh? Que es difícil que hasta ahora estén escuchando, pero sí van a escuchar en el transcurso de la mañana con sus papis, con su familia, porque tenemos sorteos y regalos para ellos en este día, ¿eh? Puntualmente comenzó la lluvia, las primeras gotas a las 4 de la mañana. No agarra, no falla, no fallan los pronósticos del tiempo, ¿no? Increíble el tema de la tecnología, cómo permite saber a la hora exacta que comienza la lluvia. Y la tormenta, alerta naranja ya para esta zona del país, estaba anunciado a partir de hoy domingo hasta el miércoles, inclusive, que sea agua, que sea alguna tormenta aislada, Dios quiera que sea solamente eso nomás, ¿no? Santa Rosa de repente se puede adelantar. Estamos ya transitando este mes del folclore. Les estamos dando los muy buenos días y la bienvenida a este domingo especial uruguayo de Canto Nuestro. A las 5 en punto de la mañana comenzó la emisión al aire de La Voz de Mero. La puso el compañero Danilo Meneses en el control central de emisión. Nosotros en la puesta al aire, conducción y producción, como siempre, 16 de agosto, mes del folclore, mes del payador. Aníbal Sampaio en este mes muy especial, muchísimos artistas y cantores cantándole, interpretándole, evocando al gran Aníbal Sampaio. Por eso este comienzo recordando a Aníbal Sampaio, Don Timoteo Gadalmao, Don Timoteo era blanco, ¿no? Hoy estaría cumpliendo 170 años el general Aparicio Saravia, ¿eh? Henry Alemán, ¿qué le parece? Usted que anda ahí en las cuchillas de la batalla de Tupambaé, ahí en ese llano, bueno. Un abrazo a Henry Alemán y señora Nils ahí por Arbolito, esperando ya la lluvia por allí, ¿no? Don Timoteo Dalmau, La Milonga, Bea Patrón, Aníbal Sampaio con la Arbanoa Carrero, canciones para compartir y recordar a Aníbal Sampaio. Por supuesto que van a estar los payadores, el recuerdo a Santiago Suárez de Lima, bichadero de luto, ¿no? Se fue el gran Santiago Suárez de Lima, va a estar cantando para recordarlo a la tribu de los Suárez de Lima. Notas, información, entrevistas. Malena Muyala anoche en el Teatro España, esta gran intérprete de la música ciudadana, del tango, haciendo un homenaje al tango, al folclore, a la milonga. Resumimos un poquito de la nota de la entrevista del viernes para quienes no pudieron escucharla. Domingo muy uruguayo, muy especial, ¿no? Con saludos, con gente comunicándose. Ya estamos con las redes sociales, con las plataformas digitales de La Voz de Melo y la nuestra en particular. Nos encuentran como Andrés Díez Benítez, WhatsApp, Facebook, Instagram, TikTok, la radio en el mundo, acercando más a la gente que se fue del pago, y las redes sociales con La Voz de Melo en Uruguay, en América y en el mundo. Linda cortina musical con Sol y Palma, ¿eh? Que está cumpliendo en este año 50 años. Le debemos la nota, la entrevista a Fernando Rótulo. Está en la agenda periodística la nota con el director de Sol y Palma. En cualquier momento lo vamos a hacer, ¿no? Dejar un poquito de cortina a Danilo y enseguida doy paso contigo al aire para saludar y conocer datos y pronósticos del tiempo.

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En esta bienvenida te saluda el mecánico, el herrero, el que eleva hasta el cielo las estibas, el albañil, cuchara y argamasa, el que tiende sus manos, la mendiga, mi padre sin trabajo, los ancianos esperando su invierno pensionista. Te saludan los poetas que interrogan al hambre, la tristeza, la injusticia. El árbol te saluda en el paisaje, grácil naranjo, chacra,

0: Qué lindo es el Artigas compañero, un viejo disco de Sol y Palma, ya por los años 80, el disco Derrochando Coplas. Hay otra versión más nueva con Julio Víctor González con el Sucará. Sol y Palma está enviando material nuevo, versiones nuevas de sus viejos temas para celebrar estos 50 años con la canción popular Los Hermanos Rochense, ¿no? 5 de la mañana, 16 minutos, damos los buenos días y la bienvenida al compañero Danilo Meneses en el control central de emisión, recambio de locutor operador a las 9, llega Horacio da Rosa, ¿no? ¿Será que ese gaucho llega a tiempo con la lluvia, con la tormenta? Él es medio, a veces, es cabortero, pero él llega, le gusta, ¿no? Y no falla, ¿no? 16 grados, ¿no, Danilo? Tormentas y, bueno, y periodos de lluvia en corto periodo de tiempo. Bueno, te escucho, qué gusto, buen domingo,
1: ¿Qué tal? Buenos días, Andrés, para ti, para la gran audiencia de Domingos Uruguayos. Y tú decías 5, 16 también son los grados que están habiendo en este momento de temperatura, una temperatura elevada para la hora de la mañana y para la época del año que estamos viviendo.
0: A esta hora es algo muy elevada, mucha humedad, muchísima humedad.
1: Mucha humedad. 5:01 que arrancó a llover torrencialmente en la ciudad de Melo. Bueno, ya se veía, como lo charlábamos por interno, Andrés, una tormenta eléctrica importantísima. Cerro Largo, como Rivera, parte de Tacuarembó, mirando acá el mapa, 33, parte de Rocha, está en alerta naranja a esta hora, a tomar todas las precauciones del caso. Hoy domingo, si bien muchos quedan en casa descansando, pero hay otra parte de la sociedad que le toca trabajar y, bueno, a tomar las precauciones del caso, porque estamos en alerta naranja, actualmente 16 grados y, bueno, se anuncia muchas lluvias en pocos periodos de tiempo, pero ya un domingo bastante climáticamente complicado.
0: Vamos a darle el lado positivo, uniendo a la cosa todo, ¿no? En manos de Dios todo y la fe para que todo transcurra normalmente. Un domingo ideal para estar en casa, ¿no? Con la radio, el mate. No sé si la estufita prendida, porque, bueno, creo que va a estar 21, 22 la máxima para hoy. Pero, bueno, la estufa.
1: ¿Y sería como para secar la humedad, Andrés?
0: Ahí va, sí. Estufita. Prende la estufa para secar la humedad.
1: Prende la radio y préndala.
0: Y para secar la ropa. Mi señora allá en casa ya estaba con el percherito ese, como es que pone delante de la estufa para secar la ropa. Bueno, cada ama de casa sabe lo que hace, ¿no? Así que 5 de la mañana, 18 minutos. Gracias, Danilo. Buen trabajo, como siempre. Por supuesto, la selección de música folclórica infantil. Tenemos un repertorio folclore para niños hoy, ni que hablar. En un ratito, después, ya cuando comencemos para el sorteo en la mañana. No se olviden que vamos hasta la 1:20. Domingos Uruguayos ahora extendió su horario en la mañana del domingo. Vamos hasta las 12:40, o sea, la 1:20 de la tarde. No sé si andará por allí el vecino Juan Carlos, Paulita, la barra hidros de los Pollos al Espío de Mata y Colón. Ahí deben de estar armando ya el campamento hace rato, con la radio escuchando, el lechón asado, el pollo al espiedo, por supuesto, deben de estar. No la aflojan ni abajo el agua, Juan Carlos, Paulita, el otro Uri, que no tengo el nombre, Carlitos, el otro, a ver, lo voy a buscar por acá. Mata y Colón, carrito de la familia, hoy domingo, como siempre, para el Día del Niño, encargue todo con tiempo, El amigo Wilfredo, buen día, mirá, Cuchilla de Melo presente, Cuchilla de Melo presente, búsquele algo de Dilmar Pedroso, pues ahí, Danilo, si tiene a mano Dilmar Pedroso para el amigo Wilfredo, Cuchilla de Melo. Andrés, feliz día para todos los niños. Llueve lindo por Cuchilla de Melo. Un abrazo grande al amigo Wilfredo, que siempre está en nuestra sintonía. La señora Carmen de los Santos, ¿cómo anda, Carmen? Tanto tiempo que se me había perdido. Buen día.
2: Buenos días, señor Andrés. ¿Cómo le va? Ya tenemos lluvia desde las 5:02. Nuevamente. Bueno, deseo que anden bien con su familia. Bueno, era para pedirles una canción. María del Carmen. Para mí y para mis hijas, María de Luján y María Neira. Muchas gracias. Bueno, saludo.
0: María del Carmen, con las mellizas María Nira, María Luján, las mellizas Hernández. Un abrazo para esta querida familia. Tengo otro audio ahí de María del Carmen, a ver qué me dice.
3: A ver, ahí.
2: También para saludar a mis cuatro bisnietas y un bisnieto. Un saludo para ellos en el Día del Niño.
0: Muy bien. Bueno, qué lindo. Felicidades para todos los niños de la familia María del Carmen. Muchas gracias por estar con nosotros siempre. Marcelo de Paso de los Carros apareció. Marcelo, mirá cómo anda Andrés. Un tema para Marcelo, Sofía y Nidia. En Paso de los Carros, acá empezó a llover. Un abrazo, Marcelo, para ti y familia. Y para los gurises de tu familia. Que tengan un muy feliz día también, Casiano Silva Martínez, ¿cómo anda el amigo? Buena jornada, feliz día para todos los niños, en especial para mis tres hijos, Fuerte abrazo, querido Casiano Silva Martínez, El hombre que, bueno, fanático de las voces de Latinoamérica. Hay muchos saludos de nuestro programa de la tarde, de los 39 años en este agosto. Algunos saluditos los compartiremos en el transcurso de Domingos Uruguayos. Agradecemos tanto apoyo y cariño por estos 39 años del programa de las tardes folclóricas de La Voz de Melo, Voces de Latinoamérica. Gracias, Casiano Silva, Fuerte abrazo para ti y tus hijos, que tengan un muy buen día, Muy bien, bueno, por acá es lo que estamos por ahora. Bueno, son muchos los saludos y mensajes de texto, pero vamos a comenzar con la música, los saluditos, los mensajes. Después, ya en el transcurso de la mañana, comenzamos con el mate, a disfrutar la música. ¿Qué les parece, Música, mate, radio. Esto es La Voz de Melo. Tenemos a Pedroso ahí. Pedroso para Wilfredo en Cuchilla de Melo.

Qué lindo, qué lindo. Un saludo a toda la gente de Rincón de la Urbana, de Ilmar Pedroso, con su banda, El Canto de Melo y de Cerro Largo. Creo que este es del Caverna, de Emir Barbosa, de Fraile Muerto. Me parece que este tema es del Caverna, que ya tiene su libro Fraile Muertino, El Caverna, Emir Barbosa.

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Por eso en esta mañana, viejo López, que me inspira, allá va en esta canción una gaucha serpentina que está cantando en mi alma y que se vuelve pues mía.

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0: 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Porque hay tibieza en las manos, la milonga llega al tope, donde cantó Carlos López junto a Aramis Arellano.
1: El viento de la traición deshilachó las palabras que en el pacto de la cruz hizo arracimar las lanzas, y a la boca del fusil de paz le ató una mordaza. Hubo un retumbo de cascos, del cordobés hasta el plata, donde el chasque iba y venía bajo un cielo de esperanzas. Pero el odio no se extingue, emboscado se agazapa como un oculto felino que en el pajonal aguarda. Y se olvidan las promesas que ruedan como jarascas por aquel ciego huracán que la inconsciencia desata. O entonces que el Nico Pérez se posó el águila blanca y se cubrió el horizonte con el batir de sus alas, y el sol salió a curiosear a las últimas moarras. Y él ya es demasiado tarde, echó a volar sus campanas con un tañido de luto, desolación y desgracia. A su cita con la gloria se van a Mansavillagra las tacuaras que querían continuar siendo picanas. Orillesca, los patriotas combaten en retirada y derrochan heroísmo sin aflojar en las palmas. Se agigantan en Fray Marcos, ruedan, caen y se levantan, generosos de bravura y de pasión por la patria. Dicen que entre la vorágine de aquella infernal batalla, cuando el filo de la sangre se chairaba en la vanguardia, sobre su alazán de guerra a sus tropas arengaba: ¡Ya son nuestros los churrinches, mis valientes, a la carga! ¡Ah, general Aparicio, que la traición no a Milana, padre de la gauchería, bandera de la esperanza, el clarín de Camundá, te bañó de bronce el alma y te templó, Gumercindo, la estatura y las agallas!
2: Juan Carlos López, el payador, los payadores, 5 de la mañana, 36 minutos, llueve en Melo con tormenta, como estaba anunciado. Estaba cantando el gran Santiago Chalar, A veces voy conversando, lo grabaron con la tribu de los Suárez de Lima, Santiago Chalar, A veces voy conversando. Payada de contrapunto, Juan Carlos López, Aramis Arellano, Cielito del 4, Lancero Niño, en esta fecha en que se recuerda el general Aparicio Saravia, nace un 16 de agosto, un día como hoy, de 1856. A propósito, nos llega la información, bueno, que no se suspende por lluvia, ¿no? La actividad comenzó ayer sábado en la estancia el cordobés, y por supuesto no se suspende por lluvia, ¿no? La actividad de hoy. Museo Histórico General Aparicio Saravia, estancia del cordobés, están invitando a la inauguración hoy domingo 16 de agosto a la 1 de la tarde. Es la reapertura oficial del Museo Histórico del General Aparicio Saravia, estancia del cordobés, todos invitados. Reiteramos que la reapertura no se suspende por lluvia, ya tempranito la gente preguntándonos, no se suspende por lluvia, se va a llevar a cabo igual la inauguración del nuevo Museo del Cordobés, ahí en la estancia Cordobés de Saravia, ¿no? El acto protocolar se va a desarrollar con la presencia de autoridades, vecinos y público en general, hoy domingo 16 de agosto, fecha del nacimiento del general Aparicio Saravia. Lancero Niño, Cielito del 4, Masoyer, un disco donde varios intérpretes homenajean al águila blanca del cordobés. Domingos Uruguayos, en la voz de Melo. Por allí llega un mensajecito, ¿no? El saludo para Francisco Gómez, el Gaucho Gómez, nuestro amigo poeta y cantor, como siempre. Un abrazo, Francisco, buen domingo para ti, para Olinda, para la familia. El Gaucho Castro, el otro Gaucho, ¿no? El Gaucho Gómez por acá, el Gaucho Castro llamó, ¿no? Al 27070, Danilo. Tomate, el querido Gauchito Castro.

0: otro cantor popular nuestro también, escuchando como siempre Domingos Uruguayos, un fuerte abrazo para él también. 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Seguimos con nuestro canto por aquí ya. Cielito del 4, ¿no? Lancero Niño, Juan Carlos López.
1: 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Y la añoranza campesina llama, grita la sangre su rebelde acento, en una noche que inaugura al héroe, fugó a los lares del hogar paterno.

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Paso fundo lo ilumina persiguiendo a los tiranos, verdugos y soberanos de las masas campesinas. Émulo de Don José, aquel héroe esclarecido, y de Leandro, el gran caído en muros de la defensa. Su ideal fue lavar la ofensa que oprimía al desvalido

0: notar.
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2: Un muy buen disco que tiene que ver con la historia. Esto va mucho más allá de la divisa partidaria, la ideología o el partido político. Un disco donde el bloque siempre denominamos cosas de la historia para recordar efemérides y fechas importantes. Hoy estaría cumpliendo 170 años el general Aparicio Saravia. Este es un muy buen disco, que los regaló nuestro amigo José Duvalde Ortiz, vecino aquí de la radio. José Duvalde Ortiz nos regaló hace mucho este disco. El abrazo para él, nos escucha todos los domingos. Cacho La Bandera, el Trío Arazá, Eustaquio Sosa y el payador Juan Carlos López integran este disco, un viejo cassette que lo digitalizábamos y remasterizamos, y bueno, ahora con la calidad de audio de la tecnología de estos tiempos, ¿no? El abrazo al querido José Duvalde Ortiz, que nos obsequió este disco ya hace bastante tiempo. Aparicio Saravia nace en Cerro Largo, en una familia con profundos lazos rurales, rurales entre Uruguay y Brasil. Se convirtió en el último gran caudillo gaucho a caballo, ¿no? Famoso, digamos, por usar poncho y sombrero blanco en combate. Liberó a las fuerzas opositoras rurales en una época de modernización estatal, ¿no? Fue un estanciero, como decíamos, caudillo militar y máximo líder de su partido nacional, la divisa blanca que fundó Oribe el 10 de agosto, ¿no? Encabezó rebeliones armadas contra el gobierno del Partido Colorado para exigir coparticipación política, el voto secreto y garantías electorales transparentes, marcando el fin de las guerras civiles. Hoy se recuerda a Aparicio Saravia, rumbo ya a las 6 de la mañana. Con este homenaje a Saravia marcamos nuestra primera pausa.
3: Más ayer, traidor ocaso para tu épica estrella y cuna de luz y bronce donde nació tu leyenda. Qué soberbio andaba el pueblo sobre su blanca vergüenza. Toro rampante el coraje que aceraba su conciencia. Le bastaba una mirada o tu patriótica arenga para acuñarse entre el plomo preludiando su entereza y al huracán de las moras conjurarles la tormenta, porque ya lo embanderabas con el sol de tu guapesa. Eras la patria absoluta, reivindicando en la gesta la alborada de una raza sin renuncias ni flaquezas. Muy cerca de Masoyer, del Catalán en sus nieblas, cayó mortalmente herida la federal epopeya, y el padre Artigas entraba a un laberinto de penas. El mismo cielo los mira, tiemblan de dolor las piedras y desgarra sus entrañas de los dos la misma tierra que alfombró de libertades su fecunda piel inmensa. Cabo viejo, te quebraron delirantes de inconsciencia, pero no pudo aquel plomo matar la luz de tu idea, ni ralear las esperanzas que fecundizó tu siembra, ni al faro de tu ideal cubrirá un manto de niebla, y no serán tus palabras nubes que el viento dispersa. Cuentan que el águila blanca, al ver tus pupilas yertas, fue a depositar tu gloria en la voz de las vihuelas, y le pidió a los troveros de que salvaran tu idea, y andas en cada garganta despuntando primaveras en el río poncho de espuma del terutero en su alerta, patrón de la serranía, lazarillo de las huellas, cencerro de libertades, entropillando conciencias. Tu pecho está en cada surco y tu alma en cada cosecha. Arriba en el alto cielo tu dignidad nos tutela, y abajo sigue la patria, el rumbo de tus ideas.
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Ahí estaba Coqui Bacoa, el recuerdo para los Sucará del venezolano Ori Primera. 3 minutos para llegar a las 6 de la mañana, es un pedido especial, ¿eh? Él dice que va a estar escuchando temprano. Yo no sé, el lunes voy a ir ahí por la Barra Capilla a hablar con Federico, con el Puma ahí, a ver si el León Cristian está escuchando. Bueno, el amigo Cristian, ¿eh? El León de Barra Capilla, dice, un saludo, que yo soy el más madrugador de la Barra Capilla, ¿eh? Páseme Coqui Bacoa para el León Cristian de la Barraca Pi, dice, tempranito lo escucho como siempre. Un abrazo, Cristian, que tenga buen domingo. Está Coqui Bacoa por los Sucará, el recuerdo para los Sucará, por supuesto, ¿no? La San Carlos, gracias a la San Carlos, Edir y familia, como siempre, ¿eh? Tenemos los regalitos para el Día del Niño, ya están comenzando, bueno, los padres, abuelos, tíos, algún niñito por allí que nos escucha de campaña, siempre un niño madrugador aparece y nos escucha, ¿eh? Nombre, documento, y por supuesto ahí cerca del mediodía haremos el sorteo, obsequios, regalitos del Día del Niño con motivo de este día tan especial, 16 de agosto. El abrazo grande, el besito a todos los niños, ¿eh? Todos los niños de Melo, de Cerro Largo, del Uruguay, a todos los que nos escuchan. 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Domingos Uruguayos, 6 de la mañana, 2 minutos. Hoy galea el domingo de agua. Buen domingo pau mensual para el amigo, querido amigo oyente, Marcelo Pimentel y su barra de pescadores. Se salvaron del agua, Marcelito, en el monte, en el río, pescando ayer sábado. Para su barra de amigos pescadores, el saludo de Marcelo Pimentel. Hoy tranquilo, disfrutando del hogar de la familia, ¿eh? Osiris Rodríguez Castillos, el autor, Numa, el intérprete, Domingo de Agua.
Estancia Los Laureles, el Cacho Artigas, el Payador, lo querían escuchar. No puede faltar el Bardo del Tacuarí, Carlos Molina, todo esto para disfrutar a partir de este momento.

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0: Las 6 de la mañana, 18 minutos, Carlos Molina, el bardo del Tacuarí. Y bueno, un poquito recorriendo la historia de la música folclórica popular uruguaya. Vamos a las fuentes de información, por ejemplo, hablamos de Aníbal Sampaio, los 100 años en este agosto. Alguien por allí decía, Sampaio, por su parte, enfrentaba críticamente al patrón, ¿no?, de Estancia, y al compadre Juan Miguel, en la voz de Yamandú Palacio, ¿no?, que, bueno, dice que se quejaba que de la vida le ha tocado. Mientras tanto, Osiris Rodríguez Castillo, también el año pasado recordamos sus 100 años, viajaba por el inhóspito camino de los Quireros, que en un ratito lo vamos a pasar, por supuesto, para toda la gente de la frontera, contrabandeando de Aquiro la esperanza, o de pronto pescaba en aquel reino bajo el agua que aún hoy permanece junto a los sauces del río Yí. Gurí pescador, tengo un reino bajo el agua, el gurí pescador, bueno, por supuesto, ¿no? Selección musical folclórica para recordar y disfrutar en este Domingos Uruguayos. Los olimareños, a su vez, rescataban de la memoria del tiempo uno de los legendarios poemas del también olimareño nacido en Vergara, Serafín J. García, el Orejano. Poema de esos que crean cultura y que hasta el día de hoy mantiene su vigencia en la memoria colectiva. Lo que dice la letra del Orejano hoy en día se lo aplica perfectamente en la sensibilidad y en la concepción del mundo de nuestras generaciones. Después, bueno, habla esta página de Mario Benedetti, que lo, si no lo despeina el viento, lo va a despeinar la historia. El disco Silo del 69 de los olimareños. Hemos hablado mucho de Rubén Lena, ni que hablar, ¿no? La creación artística, pero en la misma postura, la afirmación de la identidad como pueblo, con canciones únicas por su profundidad existencial, lograda desde la única manera posible, la sencillez de lenguaje, de imágenes y de música. El maestro Rubén Lena, sin duda, aporta algo muy, pero muy importante. El amigo Fabián Silva, mirá, el pariente está levantado, Henry Alemán, en Fraile Muerto, Fabián Silva Alemán, ¿no? Nos pedía Isla Patrulla, con mucho gusto, luego de hacer una pequeña síntesis histórica de los intérpretes y poetas de siempre. El disco Qué Pena, Los Olimareños, Marcelo Pimentel. El disco Qué Pena, Los Olimareños, Isla Patrulla.
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llaman los quileros. Frecuentan la frontera nordeste contrabandeando de Aquilos la esperanza. El camino de los quileros no es muy largo, pero suele llevar una vida a recorrerlo.

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Ahí está el gran Osiris Rodríguez Castillo, Jurí Pescador, 6 de la mañana, 35 minutos, la radio Domingos Uruguayos, en el mes del folclore, agosto 22, es el Día Mundial del Folclore, 24, recordamos a los payadores, Bartolomé Hidalgo, primer poeta popular, cantor de los fogones artiguistas, por eso se instaura por ley en el Parlamento el 24 de agosto, el Día del Payador, como siempre, espectáculos de payadas de contrapunto en San José de Mayo y en Sala Zita Rosa, por supuesto, ¿no? El pasado 10 de agosto, 39 años de nuestro programa de las tardes folclóricas de La Voz de Mero, comenzó allá en 1987 en la vieja FM Ciudad de Mero, nosotros ahora hace 21 años que estamos aquí en La Voz de Mero, informa ininterrumpida con voces de Latinoamérica, 39 años y domingos uruguayos. Se habrá recorrido esos caminos de los quileros, dice el amigo Gilmar, Gilmar de la quinta sección, ahí por Nolía. Querido amigo Gilmar, un abrazo grande. Dice, acá está lloviendo, llueve poco acá en Nolía. Un abrazo a Gilmar y toda la gente que se comunica. Veo para allí un mensajecito, un audio del amigo Clever Adán Piñairo, ahí la 12. ¿Cómo está la 12? Matecito, fuego, disfrutando de los hijos, de los niños, de los nietos. Clever, feliz día para los niños y su familia. Bueno, está Carlito allí, dice, mirá, está Carlito, el gurí acá, Juancito, Paulita y el amigo Juan Carlos Carrito, la familia Mata y Corona allí en la vereda del centro de Salud. 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Bueno, un abrazo grande, siempre Dios los bendice, claro que sí, ni que hablar. 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Lo traje con el pensamiento, amigo Franco, Felicitaciones por los 39 años difundiendo lo mejor del folclore. 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claro, siempre estuvo en Noblía ahí, Siempre estuvo en Noblía, él trabajaba en algún establecimiento, pero bueno, ahora vive en Noblía, por supuesto, el amigo Gilmar, para él y toda la familia, el saludo. Torcito del Hipódromo presente desde las 5 con la radio prendida. La lluvia recién comenzó, comenzó las primeras gotas a las 4 de la mañana. Yo salí de mi casa a las 4 con las primeras gotas, Torcito. Así que con la radio prendida, disfrute de la lluvia y el mate, el amigo Gustavo Toro y familia ahí por Barrio Hipódromo. Miriam de Cuchilla de Mel, un abrazo Miriam, feliz día del niño para todos los niños, dice Miriam. Un abrazo, el amigo oyente de Cuchilla de Melo, la gente que está en nuestra sintonía. Un saludito para Sofía Guadalupe, mirá, madruga Marcelo, Sofía Guadalupe Riaño Pi, un besito grande, feliz día del niño de sus padres y hermanos. Es la sobrina de nuestra amiga Copelia Pi, allí de Frera Muerto, ahí del Paso Tía Lucía. Copella sigue por ahí con el negro, con toda la familia Olivera Costa. Bueno, un abrazo para ellos,
Qué linda, qué preciosa, hermoso nombre la niña, Sofía Guadalupe Riaño Pi, en Paso de los Carros. El besito para ella, queda anotada para el sorteo del Día del Niño. Después mandame la cédula, Marcelo, con mucho gusto. Me está llamando el payador Pablo Andrés Guerra, no puedo atenderlo acá, Pablo Andrés. Se me corta la señal, el tema de Wi-Fi en la cabina de la radio es complicado. Yo les pido a todos los oyentes que nos llamen, que manden mensaje de texto o un audio, pero llamada, es imposible atender llamada acá en los estudios de la radio. Es muy bien. Los payadores, enseguida le hablo algo más de los payadores. Se viene el 24, el Día del Payador.

0: clama fuerte al patrón.
1: El peón Carlos Molina, los payadores, recordamos siempre a Lauro Yastarán cuando decía, ¿no? Pasado el 1850 surge la milonga que lentamente desplaza a la cifra. ¿Se acuerdan la milonga cifra? Bueno, la cifra prácticamente en desuso hoy en día, ¿no? Surge la milonga y desplaza a la cifra en el juego del contrapunto, lo cual significa que desde antes de esa fecha, bueno, ya se practicaba la payada de contrapunto en Uruguay, aunque nuestro máximo estudioso del folclore, Lauro Yastarán, con el soporte musical de la cifra, él decía que, bueno, era la forma, lo sostenía, ¿no?, que era una forma musical que caída, ¿no?, que estaba en total desuso en nuestro país, bueno, ya desde hace no menos de 40 años. El surgimiento de la milonga abrió un nuevo cauce expresivo a nuestro cancionero, porque era esta dúctil y plástica forma musical con toda comodidad se adapta a cualquier métrica de la poesía y a cualquier matriz de interpretación. 1850, Lauro Yastarán habla de la payada del contrapunto, el gran soporte musical, sin duda que la milonga siempre, bueno, ganó definitivamente la preferencia de los uruguayos hasta convertirse para todos nosotros, sin duda, en la más auténtica representación musical de nuestro ser nacional, la milonga uruguaya. Día del Payador se viene 24 de agosto, Teatro Mación, San José, Sala Zitarrosa. Hay un muy buen libro que se lo recomiendo, que es Consulta Permanente de Nosotros, de Júber Flores Basella, dedicado a los payadores, por supuesto, ¿no? Estamos cerrando este bloque rumbo a las 7 de la mañana, homenaje al payador, pero antes le comento que Barraca Pi, mirá, está Copella escuchándonos, dice que la van a ir a buscar algún fardo, algo para al pariente Federico Copelia. Un abrazo para ti, familia, ahí por Fray Lo Muerto, paso Tía Lucía, el Negro, toda la familia Olivera Pi por allí, el saludo, ¿eh? Venite a buscar algo del pariente acá de Federico. 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
1: Vieja milonga oriente.
0: Esta es la payada del día del payador. Nos vamos a la pausa, 7 minutos para llegar a las 7 de la mañana.
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Ahí está el gran Gateado Viejo. Fue la primera versión del Gateado Viejo, la primera que grabaron en Uruguay un artista del folclore, fue la versión de Los Orilleros. Pues vino Canario Martínez y otros tantos artistas, pero fue difundido el primer grupo folclórico que graba el Gateado Viejo de Serafín J. García fueron Los Orilleros. Para Elvita, ahí recuerdo al querido Chiquito Pi, siempre me pedía Los Orilleros en su honor a Luita, en el honor al Chiquito Pi y toda la barra hincha de Los Orilleros. Vamos a intentar, si Dios quiere, ojalá que el próximo año, en agosto, podamos traerlos a Melo, ¿no? Para los 40 años de Voces de Latinoamérica, allí a la Gran Peña, el gran espectáculo del Centro Unión Obrero, como siempre, ¿no? Ojalá podamos traerlos. Fueron de los primeros grupos de folclore que trajimos a Melo cuando el programa creo que cumplió 4 años, ¿eh? Cuando Voces de Latinoamérica cumplió 4 años, hicimos el recital, el espectáculo de La Peña, ahí en el Centro Obrero, y ahora, muchos años después, queremos traerlos nuevamente al Centro Obrero para el próximo agosto 2027, si Dios quiere, de aquella época de los 4 años, ahora a los 40, ojalá tengamos vida y salud para compartir con la audiencia, si Dios quiere, ¿no? Los 40 años de Voces de Latinoamérica, y otra vez el Centro Obrero será el centro para estar con mis queridos hermanos Los Orilleros, de los primeros músicos y cantores que conocí, y ahí nace una amistad espectacular con Corito y con Freddy, ¿no? Los Orilleros, el Gateado Viejo de Serafín J. García, para toda la gente que le gusta Los Orilleros, especialmente a la memoria de nuestro amigo el Chiquito Pi. Gracias, Alvita, por el saludo.

0: Ahí están, están los orilleros con el gatiao viejo de Serafín J. García, El amigo Casiano, Casiano quiere saludar al Beli, dice, saludame al Beli, con Ariel Medeiros, el poeta de la 12, con Soledad, Pena y Paisaje, va a ir enseguida Casiano, para el Beli, un abrazo grande, para el Fischer, el Luis Suárez, el Luis Suárez de la Herrería, allí, barrio Rufino Pérez, el Fischer, Suárez del Rufino Pérez, con el mate tempranito, un abrazo Fischer, que tenga buen 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Saludo a Dardo y a Gabriela, como siempre, tempranito, escuchándonos. 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Bueno, vemos el amanecer un poquito más temprano, ya los días son un poquito más largos, Danilo, después averígueme allí con a qué hora sale el sol, que siempre va Daniel Garra cantando cuando recién sale el sol, mientras disfrutamos Soledad, Pena y Paisaje. Ariel, querido, Ariel Medeiros, el poeta de la 12.
1: En los destellos del sol, un ave confunde el vuelo, el campo dormita triste ondulado por los cerros, y el arroyito transporta un gastado sonajero en su murmullo aburrido, voces del agua con sueño. El gateado matorral sale del monte al encuentro escueleado por un grillo con apuro en el pigüelo. Justo al morir de una cuesta hace una cruz el sendero y una majada de piedras blanquean en el repecho. Remendando un alambrado se divisa a un gaucho viejo con la llave de atillar herrumbrosa entre los dedos, chiquito el pucho en la boca, grande y gastado el sombrero, gastada blusa y bombacha estampadas de remiendo y gastadas las rodajas de tanto rayar el tiempo. Menos mal que no está solo, porque lo acompaña el perro con el que ocasiones habla y le dice, por ejemplo: mire, mi amigo Corbata, usted no va a creer que es cierto, pero yo mismo me estorbo de tan cansado y tan viejo. Me galopea la fatiga y anda nerviando el aliento, seña que ya no doy más, sino que me vengo a menos. El perro, mientras lo escucha, apresura un parpadeo, como atajando el sollozo por la pena de su dueño, que salen esas palabras desde un corazón desierto. Sombrero marrón de barro le puso a un poste el hornero, y cuatro alitas le traen al inmóvil movimiento. Sigue dormitando el campo bajo un poncho de silencio, y el anciano continúa su diálogo con el perro, mirándolo fijamente a distancia de unos metros. ¡Ah, pucha usted! Ni calcula lo que he sido yo en mi tiempo. Pa' cualquier changa que fuese mis dos brazos, fueron buenos. Jamás nunca aflojé un palmo al trabajo. Y con empeño, a lo ataras grañando, fui juntando peso a peso y en capitalito lindo mi lucha se fue volviendo clavado. Tenía en el rancho una china que era aquello que no puedo con palabras detallarle por completo. Una liona para el trabajo, una laguna de aliento, y así llegaron dos hijos. Después más tarde, los nietos, y ahí fui más fuerte en todavía, dando apuntalado por ellos. Pero el árbol de esa dicha me lo deshizo un mal viento. Se me murió la patrona en las puertas de un invierno, del cual en todavía cargo suito su frío en mis huesos. Y a pocos años de ya mal manejo del gobierno dejaron el campo en ruina y los hijos se me fueron. Mire, tata, ya en el campo nadita que hacer tenemos. No hay futuro para nosotros ni tampoco para su nieto. En una rueda de mate decidido me dijeron, y al par de meses los vive como matungos sedientos que van olfateando el agua, enderezar rumbo al pueblo. Y allí alzaron sus moradas, trabajan, tienen un sueldo y una cosa que me alegra: están estudiando mis nietos. Me han pedido que liquide y que me vaya con ellos. Se cansaron de rogarme, más yo, amigo, no hago eso. Nací de antigua semilla para ser árbol de este suelo, y de aquí me han de arrancar solo, solo después que haya muerto. Torcidos piques de monte sigue astillando aquel viejo. El perro escarba y se echa a orillas de un tronco seco. El sol se va resbalando despacio sobre los cerros, mientras las sombras se alargan sobre el piso desparejo, igual que manchas oscuras que crecen sobre el terreno.
0: Ahí estaba el querido Ariel Medeiros, el poeta de la 12, Soledad, Pena y Paisaje. En un ratito conversamos con el padre Sergio Álvarez, ciclo de notas de entrevistas en Domingos Uruguayos. En un ratito el padre Sergio Álvarez, la primera parte de la nota, después cerca de las 12 del mediodía, ahí va a ir la segunda parte. Ayer estuvimos compartiendo ahí un momento muy lindo con toda esta fiestita del Día del Niño, el cumpleaños de San Juan Bosco, ¿no? Ayer allí en los Picapiedras, la obra social salesiana Picapiedras, un trabajo social realmente espectacular. El padre Sergio Álvarez conversó con nosotros y destacó la figura de Don Bosco, el fundador de los salesianos. Anita Rosano, bueno, un lindo mensaje. Gracias, gracias por tanto. El padre Sergio Álvarez conversa con nosotros. Él es el asesor a equipos de dirección, ¿no? De la obra salesiana de todo lo que trabajan, ¿no? Con a nivel de niños en gran parte del país. Él está en Rivera. En un ratito conversamos con el padre Sergio Álvarez, que nos está escuchando, creo que ya hace rato, llegaba anoche a Rivera y dice: mirá que te voy a escuchar en Rivera. Y aprovechando que en Rivera nos escuchan, nos retransmite Marcelo Alvariza, ¿no? Cantamericaradio.com online. El abrazo para toda la gente de Rivera que está escuchando a esta hora Domingos Uruguayos, gracias a la retransmisión de la radio del compañero y amigo Marcelo Alvariza, el maestro, con su Cantamericaradio.com, retransmitiendo La Voz de Melo online y Domingos Uruguayos. Así que el padre Sergio Álvarez ya hace rato de anoche sí llegó a Rivera y debe estar en sintonía de la radio. En un ratito conversamos con Sergio. La música por acá sigue, la música continúa. 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Los techos de cartón, qué triste cae la lluvia, ¿no? Qué visión tenía el poeta venezolano Elí Primera, los Sucará, techos de cartón.

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0: El sol siempre sale aunque no lo veamos, A las 7 y cuarto de la mañana salió el sol hace 15 minutos, 7 y 14 minutos, cuando recién sale el sol, el gran Daniel Guerra en Domingos Uruguayos. Domingos Uruguayos, como siempre, en la mañana de la radio.
1: Más allá de que son religiosos, ¿no?, que no son parte del clero, son religiosos dentro de la Iglesia Católica, pero es bueno recalcar que a pesar de ser religiosos, salesianos, son católicos. Mucha gente no sabe o no ve la obra, no solo de la Iglesia en el mundo, sino de los salesianos en la periferia, en los barrios más pobres. El mismo cardenal nuestro, Sturla, es salesiano. Está el padre, el querido Gordo Verde. Qué importante que destaque eso, Sergio, ¿no? Que lo destaque y que la gente sepa lo que se está haciendo a nivel de las capas más frágiles de la sociedad. Merenderos, hospitales, escuelas. Se está ayudando a esa gente. Eso no se publicita, eso no se ve. Siempre sale lo feo, lo triste, que los católicos tal cosa, pero no ven lo bueno que hace la Iglesia, en este caso, los salesianos.
2: Tiene toda una contracara como de sentirnos a veces en soledad. Pero tiene una contracara, que es la otra que ahora te quiero comentar, y a la audiencia, y es de libertad. Porque eso te da una libertad de que no estás atrapado en la complacencia de los demás, ni en el apoyo de los que están dependiendo todo el tiempo que la gente los apoye o sientan que son valorados o demás. Entonces, obviamente que es muy necesario la visibilidad para que muchos se comprometan y se sumen, pero también es muy importante la libertad de que no dependemos de que los demás nos aprueben, porque eso da una libertad de acción, libertad de moverse, respondiendo siempre a la realidad y a la necesidad que tiene, especialmente la gurizada más vulnerable. Entonces, es un vaivén en el que Don Bosco vivió, pero que también hemos aprendido de él, que es el lugar en el que el carisma nos coloca, siempre como en un vaivén de, y hay que estar trabajando con las fuerzas políticas, con las fuerzas empresariales, con las fuerzas de las personas que en la sociedad tienen un montón de medios, pero nosotros con la libertad suficiente para poder estar en el lugar donde los más empobrecidos necesitan que alguien esté haciendo opciones. Y ahí yo digo, es la expresión de un Dios que está jugado a hacerse presente en el mundo, donde a nosotros nos toca el lugar de ser signos y portadores de ese amor, pero de un modo muy, muy eficiente, muy real, y que realmente le ocurran transformaciones a la gente, a los gurises. Y bueno, yo creo que ahí es donde tenemos el punto indicador. Nosotros tenemos que ver con que vidas sean transformadas, con que vidas se transformen. Ese es el punto de indicador. Si no estamos desde ese lugar, algo no está andando bien. Y bueno, y el Papa León nos está llevando a lo que el Papa Francisco abrió, pero que a él le toca concretar, y es: somos todos iglesia. Esto no es lo de los salesianos por acá, los jesuitas por allá, los del clero, no. Somos todos iglesia. Y el Papa León nos está llevando maravillosamente a ese camino sinodal, que le decimos. Y nuestro rector mayor, Fabio Attar, él lo está haciendo estupendamente, poniendo a toda la familia salesiana a disposición del Papa y de la iglesia en las realidades locales. Y a mí me encanta que nosotros somos pobres con la pobreza de la iglesia uruguaya. Nuestro inspector, el padre Francisco Lezama, lo ha expresado: somos pobres con la pobreza de la iglesia uruguaya, y eso nos mantiene libres, pero también muy abiertos a la posibilidad de que estemos siempre optando por los más empobrecidos. Pero la gente de bien, que tiene medios, abre los ojos y dice: bueno, a esta gente vamos a apoyarla. Así que para mí ahí se está jugando lo nuestro.
1: Lo puse en un compromiso que pregunta, dice, ¿sabió qué? Pero supo salvar ese examen, Sergio.
2: Gracias.
1: Lo salvó como siempre, querido Sergio. Está la música, está el canto en la mañana de La Voz de Melo. Estamos con buen folclore en Domingos Uruguayos, y no le despedimos un hasta pronto, no. La palabra despedida no me gusta, y más cuando es alguien de esta clase, de esta casa, como de La Voz de Melo y de nuestros programas. El padre Sergio Álvarez, un querido amigo, nos escuchaba, ahora nos puede escuchar online, puede andar con la aplicación de La Voz de Melo y escucharnos siempre que pueda. Qué gusto, Sergio, gracias, es muy amable.
2: Gracias, Andrés, y a la audiencia también un abrazo bien, bien grande desde Don Bosco.

0: uno de los temas más bonitos a la Virgen de los 33, patrona del Uruguay, la Basílica enclavada allí en la capital histórica de la Piedra Alta, Florida, tendrá el honor y la bendición de recibir al Papa León 14 en noviembre, ¿no? Florida. Florida los espera a todos, nos espera, Dios quiera que podamos estar. Anita Rosano, Anita, una amiga maestra de toda la vida, oyente, bueno, de esas que le pone el corazón y el alma a la obra social salesiana de Picapiedras, madrugó, nos está escuchando, Anita, la escuchamos a usted.
1: Bueno, aprovecho también a mandar un saludo a Laura y quería especialmente agradecerte a ti la animación de esta tarde en nuestra fiesta de Don Bosco. Cuánto cariño, cuánta calidez le pusiste a Andrés. Y hablábamos con Lucía de que qué lindo que era contar con gente como vos, que tiene ese don de comunicar, pero a su vez de marcar el énfasis en lo cristiano, en lo católico, que para nuestra obra le hace mucho bien. Sos una persona admirada, respetada y querida por muchos, y realmente que hayas estado ahí compartiendo nuestra fiesta fue un gran honor. Muchísimas gracias, muchas gracias, y no quería dejar pasar este mensaje agradeciéndote porque realmente lo mereces. Sabe que estamos como obra Picapiedras, que también en lo que pueda colaborarte en tus eventos, que siempre también tengo el debe. Cuando vos me decís que a Laura le ha coincidido actividades que no ha podido compartir con nosotros, a mí me sucede muy similar. Cuando vos tenés tus peñas y queremos ir y hago planes y algo pasa que no puedo concretar. Entonces la entiendo muy bien. Pero bueno, gracias y el abrazo enorme a los dos.
0: Anita Rosano, toda la barra, sí, sin duda, gracias a ti por todo esto, lo hemos hablado mucho, Ana, gracias. A la maestra Lucía Correa, la maestra, no creo que escuche hasta ahora, pero más tarde va el saludito a la maestra Lucía Correa, a Cecilia, a la psicóloga, bueno, a la Sofía, a Martín Álvarez, a todos los gurises, a la comunidad de los salesianos de los Picapiedras, un día ya realmente hermoso, y a los niños y adolescentes que nos hicieron un regalito, una artesanía, hecho por sus propias manos, es una yerbera, con material reciclable, no sabes qué original y qué bonito, lo vamos a subir a las redes para que puedan verlo, Realmente gracias, muchas gracias, nos vamos a la pausa, pero con la patrona de la diócesis, qué lindo, el canto de Emilio y de Cerro Largo a la querida Virgen del Pilar, Rapsodas, antes Alto Sol, a la patrona del Uruguay, Virgen de los 33, ahora Rapsodas a la Virgencita del Pilar, canto de Melo y de Cerro Largo, con esto nos vamos a la pausa de la radio.

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4: La voz de Melo le informa el tiempo en la ciudad.
5: Cielo que se presenta cubierto con precipitaciones.
4: Con una temperatura
5: 16 grados 4 décimas.
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8 de la mañana, un minuto, la gente que recién se engancha, que se levanta, que está preparando el desayuno, el mate, que le está poniendo alguna astillita más a la estufa, a este fogón, a calentar la ropa, la humedad que hay, pero bueno, al mal tiempo, buena cara, lluvia y tormenta, estábamos con alerta naranja, tomar las precauciones del caso, estamos en vivo, radio en vivo, mes del folclore, comenzamos a las 5 de la mañana en punto, en la voz de Melo Domingos Uruguayos, con Danilo Meneses en el control central de emisión hasta las 9, va Danilo con nosotros, toma el trabajo de locutor operador Horacio da Rosa, hasta la 1 menos 20, recuerden que vamos hasta 12 y 40, 1 menos 20, tenemos una horita más para compartir con ustedes la mañana folclórica del domingo, por supuesto, ¿no? El espectáculo anoche de Malena Muyala, bueno, ni que hablar, ¿no? Qué lindo. La entrevistamos el viernes, le hicimos una entrevista el viernes acá en la tarde de Voces de Latinoamérica, nos quedó una partecita de la nota para la gente que no pudo escucharla más tarde, en un rato conversamos con Malena Muyala, casi 30 años en la música popular, ha recorrido Europa, la humildad de esta gurisa cantora y artista de San José, directora del Teatro Solís, ¿no? Directora del Teatro Solís, un perfil bajo, una humildad, digo, qué lindo, ¿no? Ojalá que muchos músicos y artistas tomaran ese ejemplo de la humildad, ¿no? Directora del Solís, discos de oro y platino, recorrido Europa y una sencillez. Usted la va a escuchar en la nota y se va a dar cuenta que es brillante como persona y como artista. Malena Muyala, en un ratito, en Domingos Uruguayos, hizo algunas zambas de Zita Ross, algunos temas de tango, folclore y esa milonga espectacular. Muchos artistas grabando nuevos discos. El homenaje a Aníbal Sampaio, 50 años de Soripalma, Carlos Alberto Rodríguez con nuevas canciones, Daniel Guerra también, bueno, ojalá que el tiempo nos dé para difundir todo lo nuevo que está llegando, lo último que están grabando los artistas del canto uruguayo, y si no da para hoy será para otro domingo o para otra tarde aquí en La Voz de Melo, porque no se olviden que estamos de tarde, a la hora 17, a las 5 de la tarde, estamos con Voces de Latinoamérica. La tribu de los Suárez de Lima, el carretero, qué lindo, ¿eh? El carretero, la tribu de los Suárez de Lima, el recuerdo a Santiaguito, ¿no? El saludo a toda la gente de Bichadero que nos escucha, sin duda un emblema ahí de esta familia. Santiago Suárez de Lima, Santiaguito, falleció en las últimas horas, integrante de la reconocida tribu de los Suárez de Lima, grupo folclórico familiar de gran trayectoria, sin duda dejó una importante huella en la historia musical, cultural, folclórica, más allá de Bichadero, ¿no? Lo conocido, por supuesto, en sus pagos de Bichadero ahí, el profe Dilamar Silva, que nos escucha, le mandamos un abrazo, Dilamar, Dice esta noticia, el alcalde de Bichadero, Ever Mario López, dijo a los colegas de la radio de allí, expresó su pesar ante la pérdida y destacó el profundo vínculo de la familia Suárez de Lima con las raíces, las tradiciones y la identidad de nuestra comunidad, recordándolo como un gaucho de verdad. A toda la familia le apretado abrazo en este difícil momento, dice el alcalde de Bichadero, ¿no? Santiago Suárez de Lima, Santiaguito, el recuerdo para su querida tribu de los Suárez de Lima, siguen cantando y cantan, cantar eterno, cantar eterno, Domingos Uruguayos, 8 de la mañana, 5 minutos.

El gran Héctor Numa Morales, selección de grandes intérpretes de siempre para recordar, nacido en Curtina, Tacuarembó, ahí está la mazurca, la mazurca, Yoti, mazurcas, bueno, polquitas, un estudioso, un docente, un realmente erudito, ¿no? Uno de los grandes concertistas de guitarra, estuvo en La Haya, en Holanda, exiliado, volvió, hace poco celebró su aniversario como artista. De esos referentes del canto no podía faltar Héctor Numa Morales, 8:15 de la mañana en Domingos Uruguayos. 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
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A ver, los vecinos de Lanido nos escuchan, a ver quién nos escucha. Ah, Rosa, se comunicó Rosa, familia Echeverría Silva de Barrio Anido, vecino, lo estamos escuchando. Francisco Arrúa, Zona Norte, Barrio Progreso, un abrazo, querido Francisco. El tío Luis, ahora va a ir el saludito para el tío Luis, hermano de Manuel y Alicia, no sé si andará por ahí el corresponsal de Nueva Albesia, Colonia. Bueno, enseguida el saludo para toda esta gente, para nuestro corresponsal.

0: El candombe lo levanta, lo despierta, ¿eh? Levantar la modorra, levantarse, hacer el mate, disfrutar. A todo candombe, piano, chico, repique, gran gallego, Manuel Capela, candombe del mar, el baile de la rosa y de la luna y de la rosa, homenaje a Rosa Luna después de la pausa, después del espacio necrológico, el cofre musical, éxitos y recuerdos de los años 60 y 70, abríamos el disco Donde Arde el Fuego Nuestro, de Chico Buarque de Holanda. Qué compositor el brasileño Chico Buarque. Estaba Uki Será de los Olimareños, el disco Donde Arde el Fuego Nuestro. Marcamos nuestra pausa, espacio necrológico, venimos cerca de las 9 de la mañana.
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1: Falleció hoy 16 de agosto en Río Branco a la edad de 80 años la señora Gladys Marlene Silveira Rodríguez, sus hijos Saúl y Alfredo Fares, sus hijos políticos Silvia Cabrera y Giselle Magallanes, sus nietos Matías, Santiago, Natalie y Bettina Fares, su bisnieta Isabela Cor, sus hermanos Weberley Daney y María del Carmen Silveira, sus hermanos políticos Eduardo y Silvia Fares, sobrinos, demás familiares participan con profundo pesar dicho fallecimiento. Velatorio en sala número 2, complejo velatorio de la empresa ubicado en calle José Uriarte, número 941 de la ciudad de Río Branco. Sepelio hoy 16 de agosto, hora 11 en la necrópolis de dicha ciudad. Servicio confiados a Mieres, servicios fúnebres y crematorio privado. Teléfono 0800-1007.
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1: María Silva, que en paz descanse, falleció ayer a la edad de 80 años en nuestra ciudad. La extinta se domiciliaba en calle 18 de julio, número 1405. Héctor Techera y familia comunican su sepelio ya efectuado ayer a la hora 16 en la necrópolis local. Servicio confiados a Empresa Fúnebre Cerro Largo. 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Failde Almeida Álvarez, que en paz descanse, falleció hoy a la edad de 89 años en nuestra ciudad. El extinto se domiciliaba en calle Cándido Monegal, número 244. Sus hijos Sergio Almeida Malán y Wilton Almeida Malán. Sus nietos Mario, Cecilia, Verónica y Carlos. Su hermana, sobrinos, primos y demás familiares participan con hondo pesar dicho fallecimiento e invitan para el acto del sepelio a realizarse hoy a la hora 15 en la necrópolis local. Velatorio a partir de la hora 9, casa de duelo, complejo velatorio de la empresa sala número 2, servicio confiados a Empresa Fúnebre Cerro Largo. Alcidia Caballero Techeira Viví, que en paz descanse, falleció hoy a la edad de 93 años en Bichadero. La extinta se domiciliaba en dicha localidad. Sus hijos María Eva Alves y Dionisio Rodríguez, Adán Alves y Belkis Fieles. Sus hermanas Fermina y Arminda Caballero. Sus nietos Carla Luciana, Hugo Leonardo y Marcos Alves. Sus bisnietos Candela, Felipe e Ismael Alves. Sobrinos y demás familiares participan con hondo pesar dicho fallecimiento e invitan para el acto del sepelio a realizarse hoy a la hora 15 en el cementerio de Bichadero. Casa de duelo, complejo velatorio de la empresa en Bichadero, servicio confiados a Empresa Fúnebre Cerro Largo. Representante en Bichadero y zonas vecinas, el señor Fernando Pereira, con el celular 098-611-202. Agradecimiento, colocación de placa y misa. Al cumplirse el próximo día martes 18 de agosto, un mes de la sentida desaparición física de quien fuera en vida Jorge Antonio González Raimundo. Su esposa, hijos y nietos agradecen por este medio a familiares, vecinos y amigos que los acompañaron en tan difíciles momentos, así como también las distintas manifestaciones de pesar recibidas como ser notas, arreglos florales y demás. Invitan para la misa que se oficiará en su memoria hoy a la hora 10 en la Capilla San José y hacen extensiva la invitación para la colocación de una placa recordatoria frente a la tumba que guarda sus restos hoy al culminar la misa en la necrópolis local. A todos el eterno agradecimiento de esposa, hijos y nietos de quien fuera en vida Jorge Antonio González Raimundo. Servicio realizado por Empresa Fúnebre Cerro Largo.
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0: toda la fuerza al candombe, el querido gallego Manuel Capela, toda la fuerza y el homenaje a nuestra querida Rosa Luna, baila a la Rosa Luna, querida, a todo candombe gallego Manuel Capela. Un beso grande a Lea, querida mamá Lea y Ana Luisa allí, zona norte, tempranito con el mate, bueno, Darío Torres, toda la familia. No creo que esté Nelly hoy, pero bueno, el beso para Nelly también, toda la querida familia allí de mamá Lea en zona norte, vamos arriba, mamá Lea, pronta recuperación, le mandamos un besito grande. A usted que le gusta el tango, Lea, en un ratito vamos a escuchar a Malena Muyar, a la entrevista que le hicimos el viernes, cómo canta tango Malena, casi 30 años con la música popular, un lujito, noche de gala, anoche el tango se vistió de mujer en el Teatro España, en un rato Malena Muyala con nosotros. Un saludo a la familia Alfaro allí en la Ruta 8, Esteban Alfaro se comunicaba, está haciendo un poroto solidario, un amigo necesita una mano, vamos a ver qué nos dice. Claro, allí en Ruta 8, carretera a Montevideo, y Celia Ecker de Blocona, bien frente allí a la vieja escuela número 11, la familia allí de Esteban Alfaro, muy conocidos. Esteban, contanos, buen día.
1: Buen día, mi amigo, ¿cómo anda? ¿Todo bien? ¿Todo tranquilo? Escúcheme, lo molesto por lo siguiente. Primero, para pedirle un tema, si es del Pepe Guerra, mejor. Segundo, estamos en una porotada acá en casa a beneficio del popular cabeza, Walter Olivera, que debe realizarse una cirugía y está sin trabajo y bueno, estamos colaborando con él. Y a través suyo, molestarlo. Sabe que no contamos con el dinero como para pagar una opción, pero digo, si dentro de sus posibilidades me da un gritito ahí en la radio que lo escucha todo el Uruguay, estamos realizando una porotada en beneficio de él. 400 la individual y 200, 400 la familiar y 200 la individual. Eso estamos haciendo hoy, no, obviamente. Acá en la Ruta 8, en mi domicilio. Muchas gracias, disculpe la molestia. Y como siempre, damos la salud.
0: Molestia ninguna, querido Esteban Alfaro, ¿no? La radio comunica, difunde, la radio está cerca de la gente, La Voz de Melo y nuestros programas también. Colaboramos con el querido Cabeza Olivera, Walter Olivera, necesita recabar fondos para una intervención quirúrgica. En un ratito voy a ir a dar, ya doy el contacto, en un ratito voy a dar el número de teléfono de Walter Alfaro, allí directamente lo conocen, familia Alfaro, barrio Collazo, allí, Ruta 8, carretera Montevideo y Celia Eckler de Blocona, bien frente a la vieja escuela número 11, allí colaboran con el cabeza Walter Olivera, reitero, porción familiar, 400 pesos, la individual, 200, riquísimo poroto, los amigos del cabeza le están haciendo allí, reitero, Ruta 8, carretera a Montevideo y Celia Ecker de Blocona, frente a la vieja escuela número 11, por las dudas, gente que venga de lejos a colaborar, Esteban, voy a estar dando tu número de contacto para que hagan su reserva, Bueno, y tiene que reservar también allí con Carrito de la Familia, allí el vecino Juan Carlos, Con los amigos, con Paulita allí, están Mata y Colón, como siempre, tempranito escuchando La Voz de Melo, ya está adobado, dice el más rico, pollo al espiedo de Melo, bien adobadito, el lechón asado adobado, bueno, 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El saludo para ellos, fieles oyentes que desde muy temprano están con La Voz de Melo y Domingos Uruguayos, Carrito La Familia, en la vereda del Centro de Salud Mata y Colón. Todo se vende como pan caliente, así que vaya ahora y levante todo, no se quede para no deje para última hora. No deje para mañana la tranquilidad que su familia necesita hoy. 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Aguaterito de Víctor Lima, siguen los homenajes a los grandes, ¿eh? Víctor Lima, Rubén Lena, Osiris, y ahora agosto, 100 años de Aníbal Sampaio. Aguaterito de Víctor Lima, el canto joven del Uruguay, Pancho Ruiz, Catherine Bernet, que llegó de su gira por Europa y en estos días homenajea a su querido coterráneo sanducero Aníbal Sampaio con el Río de los Pájaros.

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La cuota de humor no podía faltar, el querido Julio Gallego, las mil millas, Julio Gallego, el humor para seguir transitando esta lluviosa, muy lluviosa mañana, inestable, creo que, no sé si sigue la alerta naranja por allí, pero seguimos con mucha lluvia, tormenta, bueno, está pronosticado para hasta el miércoles inclusive, qué tema este del tiempo, es increíble, pero bueno, contra Dios y la naturaleza no se puede, ¿no? Le ponemos un humor, claro que sí. Julio Gallego, las mil millas, en Domingos Uruguayos, 9:15 de la mañana. Qué lindo, de cuánta gente que nunca escribe, que nunca llama, pero siempre está, siempre nos escuchan. Ayer cuando fuimos a los Picapiedras, ahí el barrio Feder, nos encontramos con Doña Luita, Doña Alba. Dice, soy oyente acá del barrio Bellavista, siempre, siempre escucho sus audiciones, tanto en la tarde como los domingos. Qué lindo, Alba, para Doña Elvita y familia ahí en barrio Bellavista. El saludo también a Andrea, oyente de barrio Los Vascos, la familia Olivera tampoco. Nunca escribe, nunca llama, hay muchísima gente. Yo quiero destacar, siempre valoro y agradezco ese gesto, ¿no? No escriben, no llaman, pero siempre están sintonizándonos. Doña Alba en barrio Bellavista, vecina allí de el nieto va al Club de los Picapiedras allí en el Feder. Y Andrea, la familia Olivera del barrio Los Vascos, muchísimas gracias por estar en nuestra sintonía. Siguen anotando a sus nietos, nietos, hijos, bueno, anótelo a los gurises, vamos a estar haciendo regalos, obsequios de Farmacia Central y de Panadería San Carlos, un postre de la San Carlos y dos perfumes, uno para niña y otro para niño. El amigo Henry Alemán y Nilsa allá por Arbolito ya anotaron, el saludo para los cuatro nietos y el bisnieto de Henry Alemán y Nilsa por Arbolito, fueron los saludos que estábamos recibiendo tempranito. Otro oyente del barrio Collazo, increíble, ¿no? Toda una vida acá, vecina, trabajaba acá en el centro de Melo y bueno, ahora nos llama. ¿Cómo pasa el tiempo? María Lourdes Auman, de barrio Collazo, el saludo para ella, para sus hijos también, toda la familia del Collazo, el 27070, el otro teléfono para comunicarse también, está el WhatsApp, las redes sociales, Andrés Díez Benítez, 099-226-552, Facebook, Instagram, TikTok, WhatsApp, redes sociales, plataformas digitales de La Voz de Melo en Uruguay y en el mundo llegando, por supuesto. Gracias María Lourdes Auman de Barrio Collazo por la comunicación. Muchas gracias. Bueno, mucha gente que sigue comunicándose, el saludo. Claro, la barra de Barraca Pi siempre en sintonía. Alguno más temprano, otro más tarde, pero bueno. Lo importante es que mañana vaya y lleve la ración. Me dice el Fede, mirá que recibimos ración para pollitos bebé. Decía así que la gente sabe, viene, compra y dice, escuché el folclore de Andrés de La Voz de Melo. 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Llegó, pasado por agua, Horacio de Rosa, ¿cómo estaba el vehículo, la nave? ¿Todo bien? ¿Pudo inflar, sí? ¿Algún...? Y esos son los chistes de los nenes acá frente a la radio en la madrugada del domingo, ¿no? Las botellas de vidrio quebrados, acá en la vereda de la radio, en la plaza. Uno viene a trabajar temprano y el compañero había pinchado su vehículo, que viene de lejos a trabajar, porque los nenitos tiraron, quebraron botellas de vidrio. Están en la noche, toda la noche disfrutando, gurizada. Cómo ha cambiado todo, parece mentira. Pero bueno, un llamado de alerta y atención, simplemente eso. Compañero pincha el auto por la botella de vidrio que quebraron los nenitos, que ahora no sé si estarán durmiendo o dónde estarán, pero mientras uno madruga, viene a trabajar muy temprano, ellos quiebran botellas de vidrio y acá siempre en la vereda de la radio, los compañeros del cable acá al lado de la plaza, siempre foco de centralizaciones, foco de, es un polo, es un imán acá, es impresionante, pero bueno,
con esto no arreglamos nada. Seguimos escuchando nuestra música y disfrutando del Día del Niño. Hoy, por supuesto, Murga de Niños, Alto Sol, para todos los niños que ya se están levantando y escuchándonos y están dejando su nombre, su documento para los sorteos.

Qué lindo, qué lindo. Que están las canciones para niños en el Día del Niño. Folclore infantil especial. Un beso grande, felicidades, gurises. A los gurises madrugadores, mire que gurises que tempranito ya estaban comunicándose, niños chicos, con la abuela, con el padre. Mire que lo escucho, Andrés. Bueno, algunos audios muy lindos, muy tiernos, con todo el cariño y el amor de los chiquitos. Así que muy feliz Día del Niño. 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Un abrazo a las gurisas acá de la Central que están con la radio escuchándonos. Ya recién nos pasó un mensajito ahí Beatriz, ¿no? La gente que está con la aplicación del celular escuchando la voz de Melo y Domingos Uruguayos. 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Decatur Viajes y Excursiones, local 4 de la terminal, teléfono 4642-4877, a Dardo, a Gabriela, el saludo, y a los funcionarios, la gente que está trabajando allí en la oficina, en la agencia de Decatur, en la terminal, están con la radio hasta ahora, siempre escuchando Domingos Uruguayos. El vecino, el Mira también, dice que nos escucha, Gil, el saludo para él. El Gallo Silvera, el Gallo se va para arriba, dice, con su equipo de asadores, dice que va a ser un buen asado en Brasil, a 80 kilómetros para adelante de Porto Alegre. Un nuevo asado en Brasil, la noche uruguaya. Felicitaciones, representando a los asadores de nuestro Cerro Largo con toda su experiencia. El querido amigo Gallo Silvera y su equipo de asadores en Brasil, las felicitaciones lo merece para el Gallo Silvera y la señora que nos escuchan todos los domingos con el matecito, el saludo para ellos, y el Gallo en Brasil asando la noche uruguaya. Dentro de algunos días ya lo tendremos por el hermano país. Para Miguel de Bañado de Medina, quiere a Dios mi salto por los olimareños de Víctor Lima. Un abrazo, Miguel de Bañado de Medina. En un ratito, en un ratito la entrevista Central, no se pierdan a Malena Muyala, un espectáculo de primer nivel. Qué cantora, qué intérprete de renombre. Malena Muyala estuvo en Melo anoche en el Teatro España. Qué espectáculo, ciclo de canciones folclóricas, populares, tango, milonga. Un ciclo de mujeres que andan recorriendo la zona, la región, voces femeninas, proyectos y apoyo del FONAM y del Ministerio de Cultura. 270-70 ahí, aténdeme un poquito, Horacio, si podés, es el 270-70, ¿no? Es el del frente, es el de la oficina de la radio. Perfecto, Para el Gallo, Pedro Estavillo, Pregón y Tristeza, me lo habían pedido del manicero, el niño que vende maní, no lo entendía el oyente, pero debe ser Pregón y Tristeza, Pedro Estavillo, Canto de Cerro Largo, Asamblea de Bichos. El poeta de Fraile que presenta su libro Fraile Muertino, Emir Barbosa, recordando al Pato Medina, Carlos Patito Medina, Canto de Melo y de Cerro Largo, y luego Malena Muyala.

0: ¿Cómo estás, Andrés? Qué lindo hablar contigo nuevamente. Cuando me llegó esta preciosa invitación, que te agradezco profundamente, me vinieron recuerdos de otras oportunidades en que has sabido estar acompañando. Hace 39 años ya que estás cumpliendo años ahora, con este programa tan importante y tan fundamental para difundir la música. Y pensaba ahora, escuchando Garúa, digo, qué hermoso que en este momento en Melo y alrededores está sonando esta canción, y la importancia de tu rol y del rol de todas las personas comunicadoras y cultoras también del arte y de la música, para que podamos llegar con las obras artísticas. Si no, nos perdemos, y eso te lo quiero agradecer en particular. Y también fue un viaje para mí escuchar esta canción, que es del año 98, este disco, Temas Pendientes, que grababa Garúa ahí con el gran Juan Rodríguez en el violonchelo. Y realmente me hiciste viajar en el tiempo y me hiciste pensar en esa noche tan tan fría y tan mía. Bien decías que ahora en Melo también está frío, pero bueno, mañana va a ser una hermosa oportunidad de reencuentro y de esa calidez con la que siempre me reciben en la ciudad, y que agradezco profundamente.
1: Más allá, Malena, del proyecto y de los detalles del espectáculo de mañana, quiero detenerme un poquito en las canciones, eso tan especial que es el tango. ¿Cómo nace en La Niña, en San José, en Malena Muyala, este amor por la música típica rioplatense? Uno que se crió con los abuelos, con los padres, eso tan especial que es el tango, ¿no? Yo tenía un compañero de radio, el Pipo Gómez Ventos, en una vieja radio donde trabajé con Dogurí, que él tenía su programa de tango y él se concentraba, y para él el tango era lo máximo en el mundo, respetando todos los géneros musicales. Y acá Juan Carlos Jovian, Cadícamo, me vino el recuerdo del polaco Goyeneche. No sé cómo poder resumir, no sé si preguntas una charla lo que estoy haciendo contigo ahora, pero qué lindo escucharte sería en esto.
0: Me gusta que sea una charla, y también me estás haciendo nuevamente viajar en el tiempo. Yo de muy niña, en mi San José natal, frecuentaba, siempre tenía como mucha intriga, mucha curiosidad, escuchaba mucha radio, la CW41 en San José, un poco como, bueno, la voz de Melo, haciendo el paralelismo.
1: La vieja AM de siempre, ¿no? Las viejas AM de siempre, que son faro, antorcha para la cultura y la noticia del interior. Esas radios AM que no mueren más, que son eternas, ¿no? A pesar del tema económico y todo lo difícil que es hoy en día, pero bueno, qué lindo, ¿eh?
0: No, y también difusoras de la cultura y de lo comunitario, ¿no? Toda la cuestión de la convivencia en los lugares, en las ciudades, en el interior del país. Esa radio que, como bien decís, es un faro y que nos informa y que nos hace saber lo que está pasando en distintos puntos, como a escala mucho más cercana, mucho más íntima, mucho más humana. Entonces me acuerdo de ir los fines de semana a escuchar a los payadores que estaban ahí, un montón de Juan Carlos López, payadores que estaban permanentemente yendo a la 41, y yo era una niña, iba, escuchaba y me quedaba embelesada viendo cómo tocaban, cómo improvisaban, la velocidad que tenían en aquella cabeza para ir improvisando. Y siempre tuve ese vínculo, digamos, con el folclore, con la música de raíz, con la música que se escuchaba en mi casa, que se escuchaba mucho folclore, se escuchaba mucho tango, escuchaba a mi abuela, escuchaba a mi tío, mi mamá ya de otra generación me mechaba de repente con música de los Beatles, era una casa donde se escuchaba de todo. Pero siempre me crié, bueno, imagínate, me pusieron Malena cuando nací, siempre era una niña que cantaba y que cantaba en el pueblo, y fue como parte orgánica de mi vida la presencia del tango, y después por ende de la milonga, del candombe, del milongón, del vals, de los distintos autores de la música típica y de la música folclórica también. Entonces fue algo como que cuando quise acordar, estaba grabando mi primer disco, me estaba presentando un primer certamen nacional de tango, que bueno, afortunadamente obtuve el primer premio y eso me abrió una puerta enorme. Cuando quise acordar, estaba en el Teatro Solís precediendo a la orquesta Osvaldo Pugliese, y cuando quise acordar estaba en Europa cantando. Y entonces, claro, fue como algo que me fue llevando espontáneamente, y para mí también fue un pilar fundamental no perder la conexión con mi propio país, ¿no? Por eso para mí es tan importante volver, recurrir a las ciudades. Melo me ha recibido muchas veces y siempre de una manera, como te decía, muy cálida. Pienso en Melo y pienso, bueno, en gente maravillosa que me fue llevando en ese teatro España, que es una joya que tienen ahí, y siempre me ilusiona mucho. Me acuerdo de Reboledo, de Miguel Reboledo, fue la primera persona que me llevó a cantar a Melo.
1: Grande Miguel, sí.
0: el querido Miguel, que siempre lo tengo en mis mejores recuerdos, fue la primera persona que apostó, que un día me llamó y me dijo: Malena, te quiero traer al club, venite. Y bueno, primero fui al club y después fui al teatro y después seguí frecuentando, así que no solo tiene un componente artístico y musical mi ida para Melo mañana al caer la tarde en este ciclo que viene emprendiendo Gonzalo Morales y que me parece un campañón lo que está haciendo, sino que también tiene una carga muy afectiva y emotiva para mí.
1: Malena, son voces femeninas, tango, milonga, música popular, es un ciclo de conciertos, de encuentros y conciertos, qué lindo, ¿no?
0: Sí, eso es un ciclo de encuentros que, bueno, a Gonzalo se le ocurrió, porque, bueno, él sentía también como esta inquietud de mantener viva la música. También a lo largo del tiempo el tango ha ido como acompañando los cambios generacionales. Sí, yo hace muy poquito, y todavía lo estoy siendo, me convocaron de la Sala Zitarrosa para el concurso de guitarra negra, que qué tiene bueno. Una raíz folclórica, y lo primero que nos sentamos a conversar con Rosana Tadei y con Numa Morales fue: ¿qué es folclore? Hablemos de qué es folclore hoy, ¿no? Y justamente apuntábamos a esto, ¿no? Que tenemos que ya salir y realmente darle la dimensión de que tiene el folclore. Esto ha ido evolucionando con el tiempo, ha ido incorporando nuevos elementos, nuevas voces, nuevos lugares de enunciación, nuevas creaciones. Entonces tenemos que tener esta apertura también. Lo mismo pasó con el tango. Entonces me parece realmente muy acertado lo que estás diciendo. Y bueno, y ese granito de arena permanente que tenemos que tener, y sobre todo con las nuevas generaciones. Hace poquito escuchaba a Fernando Cabrera en una entrevista, decía: yo era niño y en la escuela me mostraban canciones de Aníbal Zampa y me mostraban canciones de Zitarrosa, dice, yo no tenía ni idea quién era. Dice, hoy por hoy les muestran canciones de compositores contemporáneos. Entonces, qué importante es ese legado, que ya desde edades muy tempranas conozcamos cuál es nuestra música de identidad, de raíz, y es la que nos conforma, nos constituye y nos da nuestra idiosincrasia también, ¿no? Sin negar todo lo demás del mundo, porque a mí me gusta escuchar todo, pero bueno, tener también y fomentar ese orgullo por nuestra música, por la semillita que florece en nuestra tierra, ¿no?
1: En este momento que estamos navegando, como Víctor Lima o Elena decían, ¿no? El brutal basurero del mal gusto con la música que llega, ¿no? De las redes, y que los gurises consuman permanentemente, no es fácil, reitero, esta tarea de mantener la identidad cultural y esta música tan nuestra, pero creo que de a poquito es un trabajo hormiga, Malena. Yo soy muy optimista con respecto a esto, ¿no?
0: Totalmente, por eso nos hemos mantenido todos estos años y acá seguimos, ¿no? Y a su vez también hay un evento que es, que yo siempre lo digo, hay una canción de Joan Manuel Serrat que dice, todo está listo, el agua, el sol y el barro, pero si falta usted no habrá milagro. Y eso pasa también, el otro día lo agradecíamos con Ana Prada acá en Montevideo, que hicimos un show a Trastienda Llena, y dijimos, nunca damos por sentado y por obvio de que van a venir a vernos. Siempre es una tarea de convocatoria y de agradecimiento a la gente que decide ese día salir de su casa e ir a ver a un artista nacional. Y eso siempre es para agradecer.
1: La última curva que... ¿Qué te parece? Me quedo grisado, se me corta la respiración. Esto es impresionante, ¿no, Malena?
0: Es impresionante. Aparte es un tango que, cuando en el año 91, cuando me presento el primer certamen nacional de tango que se organizó en el país, yo voy a ser bien sincera, conocía muy pocos tangos, 2 o 3 tangos, era muy jovencita, y me presenté, y para la final pidieron que había que cambiar un tango, había que incorporar un tango. Y yo me aprendí a velocidad de rayo este tango, La Última Curda, por eso está en este disco, en puro verso, en mi segundo disco, con un arreglo de Luis Di Matteo hermosísimo, tocado por Miguel Trillo ahí el bandoneón, con una banda hermosa, bueno, Bernardo Aguerre, Gira Panzardo en el bajo. Realmente fue un tema que me ha acompañado, ya te digo, hace más de 30 años que esta canción La Última Curda, y a su vez, bueno, esa poesía profunda y entrañable y visceral que tiene el tango, ¿no? Las imágenes que levanta, ¿no? Y te lo agradezco que lo hayas traído. Es un tango que hace mucho tiempo no interpreto, pero bueno, es un tango compañero.
1: ¿Referentes del tango para Malena Muyala?
0: Y bueno, es un montón, y a lo largo del tiempo también. Yo escuchaba mucho en mi casa, se escuchaba mucho Susy Leiva, se escuchaba mucho Julio Sosa, que también estamos ahora en breve, o en este año se va a estar cumpliendo los 100 años del nacimiento de Julio Sosa, y voy a tener la oportunidad de estar cantando un homenaje que se le va a realizar en Las Piedras. Se escuchaba mucho también, se escuchaba mucho a Piazzolla, la orquesta de Piazzolla en mi casa, y de Pugliese, sobre todo en mi papá, que escuchaba mucho. Y bueno, yo creo que también nos vamos conformando con todas esas personas que admiramos a lo largo del tiempo, y después para la manera, para la forma de interpretar, no necesariamente a veces son artistas que vienen del palo del tango, son artistas que te enseñan a decir, que te enseñan el peso de la palabra, la importancia de la interpretación, y ahí te puedo nombrar desde un Zitarrosa hasta una Laura Canoura ya en edades más adelante, incluso hasta una Mercedes Sosa, ¿no? En su forma de decir. Creo que somos un crisol también de afinidades.
1: Sí.
0: Y cuando decías esto de desde las escuelas ya mostrar música y enseñar música, las personas aprendemos y entendemos no solo por afinidad, sino por oposición también. Por eso es importante escuchar mucho, entender mucho, abrir mucho la cabeza para después poder tener un pensamiento crítico y una sensibilidad y elegir también, ¿no?
1: Malena, son tiempos estos difíciles de abrir la cabeza. Siempre estamos con los compañeros acá y con los músicos hablando del mismo tema, ¿no? Qué importante. La música de raíz folclórica, el tango, veo que es muy común ahora, ¿no? Esa fusión de tango, milonga de raíz folclórica. Te hemos escuchado y te vamos a despedir en la nota, ¿no? No es un hasta siempre, un hasta pronto. Ojalá que mañana podamos encontrarnos en el Teatro España con Alfredo Zitarrosa. Encontré esa hermosa samba, No Me Esperes, ¿no? Por Zitarrosa. Ah. Forma divina. Magnífica, hermosa, sí. Contanos un poquito de ese momento de cantar la Zitarrosa, ¿no?
0: Bueno, sabes que Zitarrosa, yo atravesé una parte de mi infancia, gran parte de mi infancia, hasta mi adolescencia. Mi papá estuvo detenido en época de la dictadura y demás, entonces en mi casa se escuchaba a Alfredo Zitarrosa, medio como escondidos, digamos.
1: Totalmente, sí.
0: Yo tenía siempre como esa imagen de Alfredo Zitarrosa, ¿no? Por lo que me transmitían en mi familia y el entorno. Y me acuerdo cuando salimos de dictadura, una de las primeras salidas que hago con mi mamá es al estadio Casto Martínez La Guarda, en San José de Mayo, que cantaba Alfredo Zitarrosa. Y me acuerdo que aquello fue cuando él arranca a cantar. Fue un silencio tan absoluto, yo nunca había escuchado tanto silencio, y aquel hombre que cantaba prácticamente sin mover ni un músculo, pero que abrazaba a todas las personas que estábamos allí presentes. Entonces quise realmente en uno de mis discos hacerle un pequeño tributo, homenaje a Alfredo, y aparece esta canción, que la vestimos un poquito medio samba, medio vals, y era una manera también de honrar a Alfredo, que creo que nos ha enseñado en el arte del decir y en el arte del mirar y del cómo mirar y de la empatía. Don Alfredo es un prócer, ¿no? Y nuevamente felicitaciones a ti por estos 39 años del programa Voces de Latinoamérica en La Voz de Melo. No es fácil estar 39 años al aire y continuar, y con mucho más para dar, así que te felicito profundamente, Andrés. Abrazo enorme, gracias, querido.
1: Una cara como persona y como artista, una cara, sinceramente. No pudimos ir a ver el espectáculo, esto fue anoche en el Teatro España. La nota la hicimos el viernes, cuando dice mañana, decía por mañana sábado. Bueno, ya fue el espectáculo, quisimos compartir con ustedes esto. Malena Muyala, de Zitarrosa, No Me Esperes. Y para los tangueros, Malena Muyala va a estar cantando La Última Kurda. Y ahí ya nos vamos a la pausa, en el filo de las 10 de la mañana.

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0: A toda polca, tango, milonga, si toca Oscar Ramírez con su grupo, le saca lasca a la zapatilla, está maleando piso tierra allá por su barrio, la Ciudad Rosa, Dice que doña Pía, don Reinaldo andan para allá, justo Reinaldo González y familia, allá por las Acacias, nos escucha, un fuerte abrazo. Oscar Ramírez y su grupo, muy buen trabajo, el querido Oscar Ramírez, para la gente ahí de Plácido Rosas, una señora que siempre nos llama, de Río Branco, fanática de Oscar Ramírez. Tengo el nombre por acá, pero siempre llama, ella sabe a quién me refiero, ¿no? Fanática de Oscar Ramírez, nos encontramos un día cuando nos tocó presentar en Río Branco a Oscar Ramírez hace un tiempito, cuando él vino a Melo, al Agua Hermosa, lo trajimos con Voces de Latinoamérica. Qué lindos recuerdos, Con Carlitos Benavides y el trabajo de Oscar Ramírez, invitando a músicos y colegas de él para hacer nuevas canciones. Todo esto está en los canales oficiales de YouTube, en plataformas digitales de los artistas, Doña Pía y Don Ramón, ahí, a toda polca, Oscar Ramírez con su bandoneón, con acordeones, bandoneones, y Carlitos Benavides acompañándolo, se llama Don Reinaldo y Doña Pía. A los gurisitos, gurises, gurisa de pueblo, Tabaré Echeverri, gurisito de Río Branco, el Canario Martínez, a los niños y gurises rurales, feliz día del niño, están participando, están enviando a la gente, muchísimos, nombres, documentos, el niño o niña que nos escucha, pero sobre todo muchos que nos están escuchando, porque es lógico, un domingo, pero sabemos que hay niños que escuchan buen folclore, ¿no? Y se levantan ahí, adolescentes, jóvenes, con el abuelo, el tío, el padre, están participando, dejando su nombre, documento, para participar de los sorteos que haremos unos minutos antes del mediodía. No se olviden que vamos hasta la 1:20, 12:40. Ahí cerca de 11:30, 12:20, por ahí ya estaremos cerrando y haciendo el sorteo. Un postre de panadería San Carlos y dos perfumes de Farmacia Central, uno para una niña y otro para un varón. 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Mañana cumpleaños el querido Alberto Tito Casco, está en la capital, con algunas nenitas ahí, algún problemita de salud, pero con toda la fe y la fuerza, Tito querido, dice, te escucho por internet desde la capital, sigo internado por acá, un fuerte abrazo, pronta recuperación para el querido Alberto Tito Casco, querido amigo de toda la vida, y bueno, en este momento difícil, pero espiritualmente bien y fuerte el Tito, ¿no? Vamos arriba, Tito, te acercamos el cariño y el afecto a través del aparato del celular en el hospital, ahí en la capital del país, escuchándonos. Y mañana tu cumpleaños, ni que hablar, mañana lunes 17 de agosto, la dedicatoria especial en la tarde de Voces de Latinoamérica. El abrazo, y pronto te tendremos por acá, Alberto Tito Casco. A los gurises de Río Branco, los gurises rurales, el saludo para ellos, están participando del sorteo del Día del Niño. El amigo Duarte por ahí, un abrazo grande, Duarte, le gustó mucho el Gatiago Viejo hoy temprano. Luis Segado, el Pocho Segado, un abrazo grande, Pocho, gracias por escucharnos. Por acá también tenía algún otro saludito, a ver si nos había quedado, no, ya está por acá. Arturo y Elisa, como siempre, fuerte abrazo, buen domingo, feliz día para todos los niños y para ese niño que llevamos adentro. Muchas gracias, Arturo Araujo, Arturo y Elisa Orcoyen, como siempre, junto a nosotros, gracias por estar. Karina y los siete, gracias Karina de los Santos, toda la familia tempranito. El amigo Gómez, José Gómez, en Fraile Muerto, familia Gómez Piñeiro, por Fraile, un fuerte abrazo. José Luis, José Luis, ¿dónde anda José Luis? Por ahí, disfrutando, como siempre. Buen día.
1: Buenos días, Andrés, ¿cómo andás? ¿Cómo estás? Manda un saludo grande ahí para Carlitos, que anda por Colonia, creo, con la señora. Un saludo grande para mi hermano y mi cuñada.
0: Ah, ahí está el tío.
1: Bueno, tío. Y un saludo grande para mi señora que está cumpliendo año hoy. Sentado tomando mate, acá está. Y buena música.
0: Apareció el tío José Luis ahí, querido, Apareció el tío José Luis entonces, como siempre, lo habíamos saludado, recuperándose de alta en Melo, el tío José Luis, para el sobrino, por Nueva Alvesia, Carlitos Díaz, para Manuel y Elise, por supuesto, el saludo. Mirá, se adelantó el tío, ¿no? Se adelantó este querido amigo, se adelantó José Luis, querido amigo Carlitos, La barra del Centro Obrero presente, mirá, Lucas, muy feliz aniversario, que sean por mucho más. Lucas del Centro Obrero, Lucía Rodríguez Velasco, también, bueno, toda la barra de la directiva escuchándonos, Antonia también, Glenny, toda la barra, lindísimo programa, un abrazo grande, por supuesto que estamos difundiendo la actividad del Centro Obrero, no se olviden, en octubre, creo que sábado 17, baile de la reina, ¿no? De primavera, tienen que inscribirse las chicas allí en Secretaría del Centro Obrero. Noche de la Nostalgia también este próximo 24 de agosto. Ahora nos vamos a fijar, acá estamos difundiendo, Mariela, la secretaria, la saludamos a Mariela, nos envió el comunicado de prensa, así que el saludo a toda la barra allí, queridos amigos del Centro Unión Obrero que están junto a nosotros. Luz Marina Moitiño, feliz día a todos los niños, capaz que ya pasaste, que canten los niños, un hermoso himno a la niñez. Estamos con el Duendecito Comeluna, ahora sí va a ir, antes que Silvia Noble nos pida el Duendecito Comeluna. Silvia siempre nos manda mensaje al final del programa. Silvia, manda temprano, no nos da el tiempo, si mandás tarde, manda temprano. Silvia Noble, para tus hijos, nietos, toda la barra de los niños, el Duendecito Comeluna, para mi niño Mateo Valentín, de su mamá y abuela, te envío mi documento y participa del sorteo, de los sorteos. Bendecido domingo, Luz Marina Moitiño, para su mamá también, que siempre nos escucha, Luz del Alba, y feliz día para Mateo Valentín, el niño de Luz Marina, Fuerte abrazo para todos. El Tocayo Andrés, buen día Tocayo, feliz domingo, un enorme abrazo, escuchando radio y trabajando como siempre, el hombre de las pizzas, el Tocayo Andrés, feliz aniversario por los 39 de tu programa, muchas gracias, feliz cumple del programa, están entrando un poquito tarde, ya fue el pasado 10 de agosto, pero bueno, bienvenido sea el saludo, muchas gracias, a seguir defendiendo nuestro folclore, fuerte abrazo Isabel Silva y Wilson da Fonseca, queridos amigos, Wilson es un muy buen músico de Melo, siempre en nuestra sintonía.

Ahí está Rochense, Rochense, Juguel Farrizo, qué buen trabajo, Guriza de Pueblo, nuestro gran Tabaré Echeverri, Gurí Rural, bueno, el Duendecito con Meluna, por supuesto, va a ir. El Duendecito con Meluna es del melense Julio Guerra, no es de Omar Romano, es de Julio Guerra. Julio Guerra, el autor del Duendecito con Meluna, para toda la gurizada que está participando y ya se están anotando para los sorteos que haremos unos minutos antes del mediodía. 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Qué lindo, cuánta gente saludando. Bueno, gente que no pudo saludarnos con el día del cumpleaños de Voces de Latinoamérica, pero lo está haciendo ahora. Gran músico, gran guitarrista, amigo Andrés. Feliz aniversario, aunque atrasado el mensaje, siempre te recordamos. El mejor programa de folclores por lejos que he escuchado. No sé si es tanto así, pero bueno, si ustedes lo dicen y nos dan para adelante, que así sea. Hermano en la fe, gracias por estar siempre. Mamá Arací Cáceres te manda saludos. Cuántos recuerdos de nuestra niñez y juventud, Arací. Compañera de mi vieja de trabajo, ¿no? Arací Cáceres. Gracias, Arací. Un beso grande, Un saludo enorme. Vamos a buscar, cómo no, Bailando con tu sombra del Zurdo Correa, o si no, cualquier otro temita del Zurdo Correa, para el profe de guitarra, amigo oyente, Pablo Santos, Pablito Santos, y su mamá, Arací Cáceres. El saludo para ellos, Muy feliz día para todos los niños del mundo. Me noto para el sorteo, María Paz Perdomo. Gracias, María. Verónica Lugo escribe, bueno, felicidades. Por acá también, bueno, Wilson da Fonseca e Isabel, su esposa, también estaban saludados. No quiero olvidarme, el Rafa Machado, el hombre de la carnicería, la tradición, hombre de Sierra de Río con su papá, don Machado, ya por la Sierra de Río, como llueve en todos lados, lloviendo torrencial. Rafael Machado dice, buen y lluvioso día, Andrés, un saludo para mis hijos Leandro y Juan Ignacio en el Día del Niño y a todos los niños del mundo, también a los niños de Boca, Melo, que ayer se les festejó en la sede con una merienda, con juegos y demás, ¿no? Agradecer a todos los padres del club que están haciendo posible, bueno, que tengan un día diferente. Saludos, Andrés. Saluda a tu hijo Leandro también, por supuesto, nuestro hijo Leandro Díez, compañero de toda esta barra, celebrando el Día del Niño. El besito Lean, que aunque tenga 14 años, niño adolescente, está en la franja, y yo lo sigo considerando niño a mi chiquito Leandro. Un beso grande, Leandrito, que tengas un muy feliz Día del Niño hoy. Y por supuesto, todos tus compañeros del Boca, toda esta barra, te saludan con motivo del Día del Niño. Manuel López, el carpintero, con el fogón a leña prendido, con la cantora full acá con el programa. Buena música hoy, como siempre, El carpintero, músico, Manuel López. Un abrazo grande, Manuel. Gente se está despertando ahora. Norma Olivera, como siempre, Norma. Gracias por la buena música, escuchándote siempre. Gurisa de Pueblo, Tabaré Echeverri, Norma Olivera. Gracias, Norma. Un abrazo grande, Bueno, ojalá que nos dé para saludar a todos. Andrés acá escuchando su programa, si puede, pase para mi nieta, la nieta Dana Piñeiro, preciosa, la niña Dana Piñeiro, me da la cédula la amiga piba Cristina, ya queda anotada para el sorteo. Feliz día para todos los niños, que pasen un muy lindo día, para todos en general, un ser tan especial como el niño, ¿no? Educarlos, cuidarlos en este momento tan difícil que vive la sociedad. Gracias, piba. Un beso para ustedes, para Dana, para toda la familia, por supuesto, que queda anotada, ¿no? Domingos uruguayos querían al Gaucho Castro con Gurises Pobre. Mirá, Wilson Perdomo, el tema tuyo. El amigo Rodríguez de Barrio Feder. Mucha gente con el canto de Melo y de Cerro Largo. Eduardo Gaucho Castro, Gurises Pobres. Después el Duendecito con Meluna. Omar Romano, la letra es del melense Julio Guerra. Daniel Viglietti con Gurisito, algunas canciones infantiles para todos los niños. Nuestro abrazo, nuestro cariño y el beso grande en este día.

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2: La voz de Melo le informa el tiempo en la ciudad.
3: Se presenta lluvioso.
2: Con una temperatura.
3: 18 grados.
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0: Amalia no podía faltar ella, nuestra Amalia de la Vega, nuestra Calandria oriental del canto folclórico. Qué lindo dejarlo de cortina, Horacio. Qué hermoso himno a Melo, a la historia, riquísima historia de esta tierra. La fuente de los sapos, a la fuente de los sapos. Cuatro sapos son guardianas de la fuente. Qué lindo, qué hermosura esto, ¿eh? Pluma Melenses, música Melenses de Cerro Largo y nuestra Amalia de la Vega.
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0: 11 de la mañana, 10 minutos, sigue adelante Domingos Uruguayo, vamos hasta la 1 menos 20, no se olvide, hasta las 12 y 40, agregamos una hora más de Domingos Uruguayos, especial del Día del Niño, 16 de agosto. Hoy es el cumpleaños de Don Bosco, ¿no? Fundador de los Salesianos. Va la segunda parte de la nota de la entrevista con el padre Sergio Álvarez. A eso de las 12 menos 20, por ahí en un ratito, ¿eh? El padre Sergio Álvarez destaca la figura de Don Bosco, el fundador de los Salesianos, 150 años de la llegada de los primeros salesianos al Uruguay. Un abrazo a la familia salesiana y a los bosquianos, ¿eh? Ayer allí los Picapiedras disfrutamos de la fiesta de los niños y del cumpleaños de Don Bosco, ¿eh? Por supuesto, 16 de agosto también, 170 años del natalicio de Aparicio Saravia, el canto a la historia, intérpretes le cantan a Saravia, le cantaron hoy temprano, enseguida a las 5 de la mañana y le cantan ahora, en un ratito. No se suspende por lluvia la actividad hoy en la estancia del Cordobés, ¿eh? Se vuelve a reinaugurar el museo histórico en el casco de la estancia del Cordobés. Dice este comunicado que no se suspende por lluvia, ¿eh? No se suspende por lluvia. La actividad comenzó ayer, continúa hoy ahí en estancia del Cordobés, en homenaje a Aparicio Saravia. Lo que sí suspende, me dice la directora, la maestra Victoria Cuña. Buen día, Andrés, ¿cómo estás? Te molesto para pedirte si podés anunciar en el programa que se suspende el bingo, ¿eh? Atención, vecinos, comunidad educativa de Tres Boliches, escuela 54 de Tres Boliches, el bingo que se iba a realizar hoy en la tarde queda suspendido. Se darán cuenta que por las inclemencias del tiempo. Gracias, Victoria, maestra directora Victoria Cuña, escuela 54 de Tres Boliches. Gracias por escucharnos y feliz día a tus niños y a los niños de tu escuela también, Así que suspendido entonces el bingo que estaba previsto para hoy en la escuela 54 de Tres Boliches. Es el comunicado de la maestra y directora Victoria Cuña, Compañero Bernardo Griotti nos envió un comunicado por acá también, Bernardo, gracias, Sí, era de prever, eso ni que hablar, quedan inhabilitados para tránsito pesado todos los caminos de Cerro Largo. Es un comunicado del gobierno de Cerro Largo, Era de prever, sin duda, ¿no? Gracias, Bernardo, compañero Bernardo Griotti. ¿Cómo estuvo ayer la actividad con los niños allí? Difundimos bastante el comunicado que me pasó ahí cerca de la reductora de UTE, de la cooperativa, ¿no? Así que reiteramos, quedan inhabilitados para tránsito pesado todos los caminos de Cerro Largo. Le doy los buenos días y la bienvenida a Horacio Da Rosa. ¿Cómo estamos, Seguimos con la alerta amarilla. ¿Vio que la temperatura? A las 5 de la mañana había 16 grados, bastante elevada para esta época. Mucha humedad, creo que 21 la máxima para hoy. ¿Cómo sigue? ¿Cómo va a seguir? Por lo menos lluvia hasta el miércoles. Bienvenido, Horacio, buen día.
2: Buen día, Andrés, a todos los oyentes. Y bueno, lo que habían pronosticado se cumplió. Comenzaron las lluvias. En este momento, Andrés, tenemos prácticamente 18 grados de temperatura. Y bueno, le cuento, para toda la jornada de hoy vamos a tener lluvia. Para mañana lunes, lluvia durante todo el día. También para la jornada del martes. Miércoles lluvioso, jueves lluvioso y recién aparentemente el viernes estaría bueno el tiempo. Así que imagínese todo lo que de agua que tenemos que soportar por delante, impresionante.
0: Así que hasta el miércoles inclusive, por lo menos es lo que
2: hasta el jueves inclusive lluvia.
0: Muy bien, vamos a ver qué pasa.
2: Está,
0: ¿no?
2: Bravo el niño, se enojó.
0: Se enojó el niño, increíble, sí. Hay que tener cuidado, a tomar las precauciones. El compañero Gustavo Olivera nos está escuchando. Buen día, Andrés. Quería agradecerte por la difusión de la peña de ayer sábado. Agradecerle a la gente que concurrió. Estuvo muy buena, Sí, Gustavo, felicitaciones. Felicitaciones, muy buenas, muy buenos comentarios. Yera La Peña, el milenio de ayer, del compañero Gustavo Olivera, con Alejandro Lemos, con los del medio, bueno, y terminó por supuesto con la música tropical, con esa peña bailable que Gustavo hace. Así que mucha gente, Miriam del barrio Orpila, saludamos, me dijo que había estado, bueno, mucha gente que vino de Noblía, de Aceguá. Así que felicitaciones, a seguir multiplicando espectáculos y peñas folclóricas. Que siga vivo nuestro canto. Gracias por la comunicación, un abrazo y las felicitaciones nuevamente al compañero Gustavo Olivera. Juan Gil Torres, hola hermano, feliz día a todos los niños de la familia, a todos los niños del mundo. Hoy son muchos que no tienen para comer y ni familia tienen, que Dios los protege y bendiga. ¿Cuántos niños sin techo, sin hogar, pasando frío, pasando hambre en el mundo? Que Dios los cuide y los ilumine, gracias. El mismo mensaje lo pienso igual que vos, Juan Gil Torres. Abrazo, hermano, desde Aceguá, nuestro oyente. Un saludo, dice, me da la cédula para María Paz Perdomo. Dice, hermoso tu programa, Andrés, siempre pegadita a la voz de Melo, te escuchamos. También me anoto para el sorteo, Anastasia Hauman, me da el número de cédula, mucha gente anotándose, niños, niñas, adolescentes también, para los sorteos que haremos en un ratito nada más.
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0: 11 de la mañana, 16 minutos. El tren pasa seguido, El tren pasa seguido. Jorgito García, ahora te saludo, ahora leo el mensaje. Gracias, Jorge, impresionante, ¿no? La gente a través de las redes sociales. Impresionante, y mucho más un día de lluvia con el fogón, el mate y la radio para disfrutar nuestra canción. De Fraile Muerto, el amigo Emir Barbosa, que presenta su libro. Estamos difundiendo, Emir, por supuesto, estamos difundiendo Fraile Mortino, Tonada del Hombre Pobre. ¿Cuántos cantores y músicos de Melo y de Cerro Largo grabaron los poemas, las canciones de Emir Barbosa? De Fraile Muerto, es el turno de Dilmar Pedroso. De Emir Barbosa, Tonada de Hombre Pobre.

los cantores criollos de Fraile Muerto. El monte me dio el abrigo y el arroyo sentimientos para evocar en mis coplas guitarras del Fraile Muerto. En las arenas dormían viejos maderos de gloria, destemplados por el tiempo y olvidados por la historia. Desconocidos cantores, anónimos guitarreros, fueron moldeando aquel canto

El Nico, el Chiri, el Nico Barbosa, el sobrino del Caverna, mire cuánto trabajo, cuánta poesía de raíz folclórica popular y cultural de este hermoso fraile muerto querido, si habrá dado una y nombra todo, que debe estar diciendo lo que, si hay en un resumen de poesía y de canto, el Nico Barbosa nombra a todos y homenajea a todos los cantores del fraile, por ahí de repente le falta alguno, pero ahí está a grandes rasgos todos los cantores populares que ha dado la sexta, la séptima sección, bueno, el Nico Chiri Barbosa en este homenaje a los cantores de Fraile Muerto y en este bloque dedicado al canto de Cerro Largo, en este caso Fraile Muerto, Melo, Río Branco, Fraile Muerto, en distintos pagos. Buen día Andrés de 33, escuchando la voz de Melo bajo la lluvia, para saludar a mi kinesióloga Liliana Fernández, que trata a mi familia. Ayer me tocó viajar a Melo, a pesar de que era su día de descanso. Liliana es espectacular. Es mi kinesióloga, sí, se la recomiendo a todo el mundo, allí en Sarabia el estido, ¿no? Qué lindo, es espectacular. Le mandamos un fuerte abrazo, Leo, Leo, y la saluda a Liliana Fernández, que ella está en sintonía siempre con su familia todos los domingos, querida Liliana Fernández, ahí en Sarabia y el estido, viene en la esquina allí, frente a Copolac. Gracias, Leo, le hago llegar tu saludo, por supuesto. Soy mamá del barrio Humberto Pica, siempre te escuchamos. Mi hijo se llama Rodrigo, juega en Boca en la sub-14 junto a tu hijo Leandro Díez. Mirá qué lindo. Gracias, Karina, un abrazo grande para Karina Cruz, todos los niños del Boca, si ya se han comunicado, y saludamos a todos los niños de todos los equipos de fútbol y bueno, y a todos los niños en general de nuestro querido Melo y Cerro Largo, especialmente para Rodrigo, claro, Lean juega con los tuyos ahí en la sub-14 del Boca. Los saludamos hace un ratito a nuestro querido Leandro y a todos los demás gurises, un abrazo grande. Por acá el Nenito Rivero, ¿cómo está, Nenito? ¿Llueve mucho? Mira, un mar de agua, a ver ahí. A ver, Nenito, ¿cómo está la cosa, Nenito? Por ahí llueve en la campaña, mira qué videito el Nenito Rivero hoy temprano, Y esto hace poco, Nenito, a ver. Impresionante, lluvia torrencial ahí en las costas del Río Negro. El abrazo a Nenito Rivero, un abrazo grande, Alexander Olivera Mariño, por supuesto a tus niños, Alexander, a los niños, a los hijos de todos los músicos de Cerro Largo. Alexander es de la barra de los Orejanos. Un fuerte abrazo a Alexander Olivera Mariño, que está en nuestra sintonía. José Luis Alves, temazo del Sabalero, ni que hablar, José Luis, fanático del Sabalero, por supuesto que va a ir chiquillada por el Sabalero. Está anotado Rodrigo, el niño de José Luis, para el sorteo. José Luis Alves, Rodrigo y el documento para el sorteo. Falta poquito ya para el sorteo. Estamos anotando a los últimos gurises, Así que apresúrense. 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Cantores de Cerro Largo,
Dejamos un poquito por acá y nos vamos al Yaguarón. ¿Qué le parece? Yaguarón, Río Branco, gente de Cerro Largo, nuestros queridos yaguareños, primer gran éxito de los yaguareños, Fanny Ramírez. El abrazo a Fanny, que nos escucha siempre, gran cantora de Melo. Le va a cantar a la querida Laguna Merín del Este, Arenero, el puerto del Yaguarón, el hombre que saca la arena del río Yaguarón. Fanny Ramírez, Laguna Merín, para toda la gente que nos escucha en la tercera sección, para el amigo Prado, él, el tío de Esther Núñez Prado, para Celia Prado, mamá Celia y Esther Núñez Prado, que tempranito están en nuestra sintonía escuchándonos. Ya que hablamos de mamá, por supuesto, allí en casa están Lau, Laurita y mamá María. Un beso grande para ellas en casa, escuchándonos también.

Los cantores de Melo y de Cerro Largo en esta selección musical, como siempre, especial de Domingos Uruguayos, ¿eh? Qué lindo, qué linda la versión de los Yaguareños de Río Branco, el primer gran éxito de este dúo de Fernando Bordachar, Carolino Correa, queridos compañeros y amigos del Camino del Canto de tantos años, ¿no? Ellos ya tienen más de 30 años y nosotros 39, casi que nacimos ahí, juntos con estos hermanos de Río Branco, los Yaguareños. Fanny Ramírez, ¿qué puedo decir? ¿Qué podemos decir de Fanny Ramírez? Una de las grandes voces del canto melódico, folclórico, criada entre guitarras, con su padre, ¿no? Con su papá, bueno, la hermana de Abel Ramírez, cuánta. El Canela con su guitarra nos deleitaba, decía Alto Sol allí. Bueno, cuántos recuerdos, ¿eh? Fanny Ramírez le cantaba a la Laguna, a Merín. Y el ídolo Roba Ray, si usted alguna vez escuchó a Roba Ray cantar folclore, canta todo tipo de temas, biomelódico, folclore, aquí está el ídolo, ¿eh? Roba Ray haciendo esta hermosa samba, un clásico de Rubén Ferrari, está en los videoclips. Tiene ahí en las plataformas en YouTube, pone Robert Rice, y si quiere ver el videoclip del ídolo, está ahí en internet, por supuesto, la samba de Dónde Soy, Robert Rice, de Rubén Ferrari, de Dónde Soy, rumbo al mediodía, ¿eh? Estamos cerrando, estamos recibiendo los últimos mensajes para que los niños participen del sorteo especial Domingos Uruguayos, Día del Niño, regalos de Farmacia Central y el postre de la San Carlos. En un ratito hacemos el primer sorteo.

0: saludo a Ramón, Ramón Montaña, Ramón, sí, el gringo. El saludo al gringo Ramón en Noblía. Ramón, ¿cómo anda? A nuestra amiga Ángela Álvarez en Noblía, qué lindo, ¿eh? Felicitaciones en grupo de tejedoras. Están recibiendo lanas o abrigos de lana, ¿eh? Siempre están donando todos los años el equipo allí de Acción Social, un grupo de señoras de la Capilla Virgen de Fátima de Noblía. El teléfono de Ángela Álvarez de Noblía, bueno, la conocen, la ubican allí. Todas las personas que quieran donar lanas o abrigos de lana para quienes más lo necesitan, para quienes realmente necesiten, Ángela está a las órdenes con su grupo de tejedoras, hermanas allí de la comunidad de Virgen de Fátima de Noblía. Por las dudas, anote el teléfono de Ángela para donar lanas o donar alguna prenda de lana. 099-607-436. Reitero, de Ángela Álvarez de Noblía. 099-607-436. O con Ángela allí en Villa Noblía mismo. Una señora muy conocida, vinculada a la comunidad de la Capilla Virgen de Fátima de Noblía. Se pueden contactar y ahí pueden donar lanas o prendas de lana que quieran donar para quienes más nos necesiten desde ya. Muchas gracias. José Pedro, el saludo a José Pedro, que pedía la Fuente de los Sapos por Amalia de la Vega. El gringo Ramón de Noblía también. Un abrazo grande para los nietos de Juan Gil Gorri y Silvia Noble, Fiorelita, Feliz día, querida Fiorelita, nos escuchan estos niños, Benicio y Lorenzo, nietos de Silvia Noble y Juan Gil Gorri. Ayer estuvieron de cumple, estuvieron de cumple allá con mamá Sarita por el sueño, le dice que tiraron la casa por la ventana. Feliz cumpleaños, María Hortensia Noble está con mamá Sarita en el sueño. Cumpleaños, feliz cumpleaños, es de Montevideo, pero está acá y nos escucha. Por supuesto, ayer compartió con todas las hermanas, los sobrinos y con mamá Sarita ahí en el Soñora. El saludo para todas ellas, pero especialmente de parte de Silvia y nuestra a esta oyente que cuando está en Montevideo nos escucha, la hija del lechero Noble, María Hortensia Noble en el Soñora, feliz cumpleaños. Y Leticia Rocha, también. Feliz cumpleaños, Leticia Rocha, toda la familia ahí de Silvia Noble y de Juan Gil Gorri. Saludándonos. Le estoy debiendo Dios mi salto, la zamba de Víctor Lima por los olimareños para Miguel de Bañado de Medina. Clelia Ferreira, ¿qué le pasa, Clelia? Dice que tiene dos o tres radios escuchando, ¿cómo es la cosa? Clelia, buen día.
1: Buen día, Andrés. Bueno, aquí estoy yo a dos radios, porque cuando viene el chaparrón tengo que ponerme la chiquita pila acá en la oreja. Un abrazo, Andresito, como siempre, hermoso programa.
0: Qué lindo, vecina allí de la cuchilla, Clelia Ferreira, como siempre, junto a nosotros. Por acá, buen día, Andrés, para agendar a mi hija para el sorteo. Joaquina da Rosa, saludos, Perla Pie, muy bien, Perla, gracias. Feliz día del niño para Joaquina, entonces. Estamos recibiendo los últimos mensajes ya para ir anotándolos. Un abrazo grande, Andrés, para vos, para todos los niños, que disfruten mucho de esta etapa más linda de la vida. Feliz día del niño, que sean por muchos más muy felices hoy y siempre. El pariente Carlos Benítez, el pariente Carlos Benítez siempre en nuestra sintonía. Roberto Ramos, Cuchilla del Paraíso, ¿dónde anda el amigo? Anda ahí en la ruta, dice, te vengo escuchando en la ruta con mucha lluvia. El hombre de Cuchilla del Paraíso, Roberto Ramos, un abrazo para él. Como siempre, Patricia Rodríguez, Fernando Correa, mamá Isabel en Arbolito, me manda unos videitos de la peña en Milenio, una noche muy, pero muy buena, Recién nos felicitamos a Gustavo y agradecemos a la gente que fue a participar de la peña. Los videos de Alejandro Lemos, los videitos que me manda Patricia, de los del medio, de Lucrecia Correa. Bueno, un abrazo para todos y felicitaciones nuevamente. Me queda otro saludito por acá a Isabela. Isabela Carballo, Horacio, ¿no? Isabela Carballo saluda a Félix y Paola Mendieta también, Y Verónica, un saludo para Verónica, que nos conoce desde Uri, trabajó en nuestra casa, dice que la recuerda con mucho cariño a mi mamá, ¿no? A mi viejita, así que gracias, Verónica, gracias por ese cariño, por ese amor a nuestra querida madre que nos guía y nos cuida siempre en todo momento. Chiquillada, José Luis, José Carvajal, el Zabalero, José Luis Alves, Eterno Amor, los del medio. Indio Piruca, los del medio que tienen proyectos muy lindos. Mucha gente por acá, la Martín Aranda de por acá, vamos a estar con los Orejanos de Melo también, con la Martín Aranda. Es lo que se viene y enseguida, ya entre tema y tema, va el primer sorteo porque La verdad que se nos viene la hora. Nos quedan menos de una hora para el cierre del programa.

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Están los del medio, uno de los grandes éxitos de consagración del folclore del Festival de Coquín, ya hace algunos años. Los del medio, para Barra Peñera, Martita Medina, ahí al firme, Torcito, Tula, bueno, Laurita ya por casa, Mamá María, la Barra Peñera, bueno, eterno, eterno amor, los del medio. Después del próximo tema, que es por un grupo de Melo, folclore de Melo, seguimos difundiendo los cantores de Cerro Largo, por supuesto que vamos a estar con los Orejanos y con Martín Aranda. Ya íbamos a realizar el primer sorteo, ya estamos cerrando, ¿eh? Va un tema y enseguida hacemos el primer sorteo, porque son tres sorteos, dos perfumes de Farmacia Central y un postre de la San Carlos. Después ya en el final casi que tenemos una segunda parte de la nota con el padre Sergio Álvarez, no sé si nos dará tiempo, muy linda, ¿eh? La entrevista al padre Sergio Álvarez, ahí un poco cerca de la 1 de la tarde, no sé si nos dará tiempo. No hay novedades de Monseñor Jordan, ya envió, te envió Horacio bien. 1:10 aproximadamente los enfoques dominicales con Monseñor Pablo. 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La 12 en punto del mediodía, ya, el filo hoy del mediodía. 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La Martín Aranda, Los Orejanos, el canto del Cerro Largo. Estamos exactamente en el mediodía. Juntamos la gente que se levanta un poquito más tarde, que está con el mate, con el aperitivo, preparando el almuerzo. Llega y se junta el mediodía, la mañana, el mediodía y la tarde con Giordano hasta la 1. O sea, este espacio de 12 a 1 menos 20, bueno, es para el otro público, ¿no?, que se prepara para la tarde o están almorzando. Y en la sobremesa estarán con Giordano, porque los domingos la gente se levanta un poquito más tarde y prende la radio un poquito más tarde. Aunque el público fiel de Domingos Uruguayos está siempre a las 5 de la mañana. Quiebro una lanza por los fieles madrugadores.

0: 12 a 3 minutos, está corriendo el bolillero automático, la computadora largó mientras estábamos escuchando la Martina Aranda por Los Orejanos, grupo folclórico de Mero. Está corriendo el bolillero automático de la compu, ya largamos. Donde se detenga, automáticamente se va a detener. Vamos a ver quién es él o la ganadora. Por supuesto, muchos niños no escribieron, mandaron mensaje, abuelos, padres. Muchos niños no se escuchan, otros más chiquitos de repente no, pero bueno, sus padres y abuelos los anotaron igual para el sorteo, para los regalitos, ¿eh? Vamos a ver dónde se detiene, dónde se para la computadora automática para ya hacer el primer sorteo, que es un perfume, ¿eh? Es un perfume para niña de Farmacia Central. Atención, paró por acá la compu. Es un perfume para niña de Farmacia Central. Y justamente, mirá, es el padre que no se escribe, pero anota a la niña. Mirá qué lindo. Bueno, felicitaciones. Un perfume para niña, obsequio de Farmacia Central. Se lo ganó Milagros Berenice Silva Rodríguez, dice el padre. Soy oyente ahí de la zona de la Avenida Italia, el barrio Orpí, por allí, ¿eh? Gracias por escucharnos. Un abrazo a los papis. Así que felicitaciones, ¿eh? Mañana va con su cédula. Parece que me aclara acá que es mi cédula, me pone, ahí está. Me aclara que es la cédula del padre, ¿no? 4.365.907-0. Escuchan Barrio Orpí, esta familia, la familia Silva. Así que la hija Milagros Berenice Silva Rodríguez se lleva el perfume de Farmacia Central. Y largamos el segundo perfume de la central, ya que estamos acá mismo, lo largamos, Horacio. ¿Qué le parece? Vamos a darle agilidad y dinámica porque la mañana se nos fue, ya increíble, ¿no? Vamos a, mientras gira el bolillero de la compu, y vamos con el segundo perfume, que sería para varón, un segundo perfume para varón, también obsequio de Farmacia Central. Escuchamos a Enzo Castro, este niño, en el Día del Niño. ¿Qué le parece? Encito Castro, como dice la Catherine, préndale el Encito por ahí. Como dice Encito Castro, métale, Catherine. Vamos con esa polquita.
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saludo a Mariela, Mariela que se comunica del barrio El Pi, siempre junto a nosotros. Marta Duarte también de los pagos de Caraguatá para Andermelo, un abrazo grande para Marta. Bueno, paró ahí la. Paró, vamos con el segundo perfume para el niño de la central, o el bolillero automático de la compu se detiene en el perfume para el niño, ¿eh? Vamos a ver. Bueno, salió una niña, bueno. Vamos a hacerlo girar de nuevo, a ver si tenemos suerte que pare en algún niño ahí. Corro de vuelta el bolillero automático, no hay ningún problema. A ver si tenemos suerte. Majay Correa, la cometa del niño, querían escuchar. Folcloreando un popurrí de estilos para niños, ¿eh? En la estancia de Enzo Castro también, mirá. A ver si podemos escuchar por acá, mientras gira el bolillero automático de la computadora. Y ya, vamos a ver si... Sí, ahora sí paró para... Bueno, parece que es un niño, es un varoncito, ¿eh? Un varón se lleva el perfume de Farmacia Central. El perfume para niña, reiteramos, Milagros Berenice Silva, oyente de Barrio Arpí. La cédula del padre, acá me aclara, va a ir el padre a levantar mañana el perfume a Farmacia Central. Y ahora el perfume para varón, un varoncito Efraín Pi. Mirá qué apellido conocido los Pi, mirá qué lindo. Felicitaciones Efraín, un perfume para varón. Efraín Pi, los Pi son oyentes por todos lados, ¿no? Barraca, Campaña, Melo, por todos lados. Efraín Pi, 6.144.727-3 es el nombre de la cédula, ¿eh? Obsequio de Farmacia Central. Creo que la cédula es la cédula de la del, me aclara acá. La abuela, me escribe la abuela. Muchas gracias, señora, ¿eh? Muchas gracias, muy amable. La abuela escribe y es la cédula de Efraín. De Efraín Pie, ¿eh? Un abrazo grande para toda la familia y felicitaciones, Efraín. Mañana vas con tu cédula, con papi o mami, ahí por Farmacia Central, Sarabia y Varela, y levantás el perfume obsequio del día del niño, ¿eh? Y nos queda el obsequio de el postre de la San Carlos. El postre de la San Carlos, vamos a alargar el bolillero mientras escuchamos algo más dedicado a los niños, folclore para niños. A ver qué tenemos por acá.

0: ¿Qué te parece este popurrí de estilos del folclore para niños, eh? Folclore para niños especial de Domingos Uruguayo, lentamente llegando al final. Un popurrí de canciones para ambos carnavalitos. Qué lindo esto, eh. Un abrazo al amigo del soñador Alex Leiva. Le desea un muy feliz Día del Niño a todos los niños. Nuestro amigo avisador del soñador, por supuesto, la gente sigue preguntándonos el teléfono. Está dedicado a la poda, eh. 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El vecino del Anido, mirá la barra del Anido, Andrés Caeago, acá en el barrio nuestro, un buen puchero, mirá, Mariño del Anido, un buen mate y un buen puchero, el amigo Mariño, barrio Anido, el vecino, escuchándonos, por supuesto, también, saludos, Andrés, por acá, el maestro Oscar López, ¿Cómo anda, Oscar? Un fuerte abrazo. El maestro Oscar López, gracias a usted por el cariño que nos da con su música. Dice, por supuesto, en un ratito a la 1:00 p.m, Giordano Sorribas, espacio necrológico ahí por la 1:20, Enfoques Dominicales, Monseñor Pablo Giordano, y a las 13:00, a la 1:00 p.m, el Weekend de la Voz con Giordano Sorribas. Júber Méndez y Rosario, toda la familia, un abrazo, escuchándonos como siempre. Juan Carlos, Paulita y Carlitos allí, dice que están vendiendo ya los últimos pollos al espiedo y lechón asado condimentado, la barra de Mata y Colón, a pesar de la lluvia, cómo trabajan, con la radio desde muy temprano, los amigos del pollo al espiedo y del lechón asado. El saludo a Juan Carlos, Paulita y Carlitos también allí, ¿no? Juancito, Juan Carlos y Paulita en Mata y Colón, allí en la vereda del Centro de Salud. Impresionante la barra del pollo al espiedo, como venden el lechón asado, que dice que todavía algo le va quedando y nos están escuchando. Muy bien, creo que por acá ya vamos. Ya paró. Ahí paró. Vamos con el último. Me ha aguantado allí el amigo Horacio, con buena música ya para el cierre. Es el último sorteo, es el exquisito postre de Panadería y Confitería San Carlos. Vamos a ver para dónde va, quién se lo lleva. Paró por acá. Oyente del barrio Feder, mirá, se va para el barrio Feder. Dice, soy Raquel, la abuela, y estoy escuchando, el niño es Itzael Suárez. Mirá qué lindo nombre de profeta, ¿no? Profeta Itzael, usted que ha leído bastante la Biblia. Vio que todos los nombres que terminan con él, el artículo él, es el nombre de profeta. Manuel, Daniel, Samuel. Mirá qué lindo, precioso, ¿eh? Itzael Suárez, 6.611.277-8, oyente de Barrio Feder, nos escucha con la abuela, dice el mensaje acá. Muchas gracias, felicitaciones y buen provecho, ¿eh? Se lleva el postre de Panadería San Carlos, oyente de Barrio Feder. Reitero, Itzael Suárez, 6.611.277-8. Feliz Día del Niño, Itzael. Un fuerte abrazo, feliz día. Y queda la orden, por supuesto, a todos los ganadores. Ya nosotros nos comunicamos tanto con la gente de la Farmacia Central como con la de la Panadería San Carlos. Ahí va a quedar el nombre del niño con la cédula y pasan a levantar su premio. Buen provecho, Itzael. Feliz Día del Niño. Felicitaciones y disfruten. Milagros Berenice y Efraín Pi, los perfumes de Farmacia Central. Y a nuestros avisadores, a los que siempre nos apoyan y están cada vez que les golpeamos la puerta, que nos dan una mano, son parte de la familia de la radio. Muchas gracias, ¿eh? En este caso, Panadería San Carlos, Edir, Patricia y la Farmacia Central. En otra oportunidad, otros avisadores, otros comerciantes que también han estado participando con nosotros. Métale Encito ahí, como dice el cocorico Peseche de la Sinfónica de Tambores, a ver el niño Enzo Castro.
1: Hace ronca la botonera, Encito querido, hermano.
0: Hace roncar esa acordeona, esa botonera de la acordeona de Adolfo Hilera, ¿eh? El niño Enzo Castro con la Sinfónica de Tambores, a bailar por ahí.

madruga la cocinera junto con el peón casero. Él se levanta primero y hace

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Lentamente, lentamente, llegando a final ya en el filo del mediodía. Un beso grande a todos los niños en su día, a quienes participaron y a quienes no, a quienes siempre nos escuchan. Muchas gracias con sus padres, con abuelos, con tíos. Mañana a las 5 de la tarde en Voces de Latinoamérica, aquí en La Voz de Melo, van a quedar algunos saluditos y algunos temitas musicales más que se nos quedaron un poco traspapelados, ¿eh? Ojalá que el tiempo nos dé un pedacito de la nota con el padre Sergio Álvarez. La fiesta de los niños de Don Bosco ayer en Los Picapiedras, ¿eh? Estamos con Dufundo da Gruta, y si el tiempo nos da un pedacito de la nota con el padre Sergio Álvarez, por supuesto queda la música, ¿eh? La música con el compañero Horacio da Rosa hasta la 1 menos 20, hasta las 12 y 40, ahí damos paso al espacio neurológico, enfoque dominical, el monseñor Pablo Jordan, y a la 1 de la tarde, no se olvide, a las 13 horas, Jordano Sorribas con el weekend de La Voz. Que tengan un feliz fin de semana, que disfruten, cuídense del tiempo en la radio, La Voz de Melo siempre.

0: ciclo de notas, de charlas, de entrevistas, como siempre en la mañana del domingo de La Voz de Pedro, Domingos Uruguayos. Y bueno, ese reencuentro con gente que uno aprecia, que uno quiere, esta vorágine, ¿no?, de andar, de peregrinar. Hoy en día, esta vida que vivimos, a veces el aparatito de internet nos acerca espiritualmente, pero no físicamente, con cuánto nos ha pasado. Y bueno, qué lindo reencontrar, para hacer la corta, al padre Sergio Álvarez, que fue el último sacerdote. Nosotros estamos en pleno cumpleaños de Don Bosco, 16 de agosto, cumpleaños de Don Bosco, ya un poquito la antesala del Día del Niño, el sábado 15, ayer, bueno, fue la fiestita acá en Picapiedras, y 30 años de Picapiedras. Me imagino que cuando se le convocó, cuando se le dijo, padre Sergio, te queremos acá, no dudó enseguida en venir aquí a su casa. Qué lindo, Sergio, recibirlo,
1: Gracias, Andrés, y es así mismo. Me siento en casa y también con la audiencia de tu programa, porque me está viniendo así, pero muy, muy presente el recuerdo cuando en el año 9 llegaron las reliquias de Don Bosco a Melo, vos parado al lado de las reliquias, reportando para toda la gente de la audiencia de Melo, ese acontecimiento. Fue un acontecimiento carismático para toda la comunidad, no solo salesiana, sino melense. Yo decía, a Don Bosco lo salió a recibir todo Melo. Y eso era, por las calles la gente recibiendo a Don Bosco. Y vos ahí lo tengo presente, vos reportando con tu voz y con tu presencia para la audiencia ese acontecimiento carismático. Y claro, en este momento estamos nosotros celebrando y festejando acá en Picapiedras que el acontecimiento Don Bosco es un acontecimiento comunitario que tiene tantas décadas y que está vivo en tantas personas, tanta gente que sienten que esta es su casa.
0: Padre Sergio, hemos escuchado decir que Don Bosco está por encima de lo religioso, de lo católico, de la fe. La figura de Don Bosco está por encima. Como otro líder mundial, sea político o social también, es común escuchar, fulano de tal está por encima de los partidos políticos, de las religiones. ¿Es tan así la cosa?
1: Claramente es así. El próximo 8 de octubre, en el Parlamento Nacional, se hará una sesión de reconocimiento a la misión salesiana, a la familia salesiana y a Don Bosco por parte de todos los legisladores.
0: ¿Cuánto?
1: 150. Por eso estamos en esa celebración. 150 años que llegaron los primeros salesianos e hijas de María Auxiliadora. Y el 8 de octubre a la tarde, en Asamblea General, una sesión de homenaje a Don Bosco, la familia salesiana y la misión salesiana acá en Uruguay. Así que lo que acabas de decir es totalmente cierto. Y el próximo año, el día 7 de abril, el rector mayor de los salesianos, don Fabio Attar, tendrá en el Palacio Legislativo una sesión de alocución de la actualidad de nuestro carisma y de nuestra presencia educativa en el mundo. Así que lo que acaba de decir es, pero así, la intuición más grande que se puede tener en este momento.
0: ¿Cómo encontró el padre Sergio a su querido Picapiedras en estas primeras horas? ¿Cómo lo encontró? ¿Transformado? Bueno, ¿usted venía seguido?
1: Sí,
0: ¿estaba en contacto siempre?
1: Sí, yo solía venir. De hecho, durante 10 años yo animé a nivel inspectorial la pastoral juvenil, la comunicación, el movimiento juvenil. Entonces yo venía muy seguido acá. Más allá de eso, hay algo que es lo que en este momento está pasando. Y en este momento, acá nosotros estamos en una fiesta del corazón. Vos entrás acá en este momento, que es sábado a la tarde, fiesta de Don Bosco en Picapiedras, y hay una fiesta del corazón. Pero algo más lindo todavía que le sumo a esto. Hoy de mañana, porque yo...
0: Su querido Picatuto, Monseñor Lasaña, siempre está presente el espíritu de Don Bosco, ¿no? Ellos se dan los buenos días, hay catequesis, aquella institución mantiene eso. Qué importante, ¿no?
1: Cuando nos tocó emprender el proceso de que la comunidad religiosa ya no estuviera presente acá y quedara la comunidad educativa del Colegio Monseñor Lasaña llevada adelante por laicos, ellos entendieron que eran garantes del carisma, lo entendieron. Ese primer grupo ya ha ido cambiando y en este momento es otro grupo de laicos. Pero lo entendieron tan claro que han sido garantes de un carisma que se ha institucionalizado y está permanente. Y el el a pesar tuyo, que además forma parte de nuestro lenguaje cotidiano, ¿eh? Así todo, hablamos así los uruguayos, fue un en aquel momento un sentido, es a pesar de que los salesianos ya no estén, pero hoy día podemos decir es gracias a que estos laicos que entendieron que eran garantes del carisma, hoy día el carisma está presente en la fisonomía, en el modo en el que los laicos y llevan adelante los que en este momento les toca hacer presente el carisma en esta realidad que es el colegio. Sí.

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3: Falleció hoy 16 de agosto en Río Branco a la edad de 89 años la señora Delia Josefa Nieto Basáez. Velatorio en sala número 2, complejo velatorio de la empresa, ubicada en calle José H. Uriarte, número 941 de la ciudad de Río Branco. Sepelio hoy hora a determinar en la necrópolis de Río Branco. Servicio confiado a Mieres, servicios fúnebres y crematorio privado. Falleció hoy 16 de agosto en Río Branco a la edad de 80 años la señora Gladys Marlene Silveira Rodríguez, sus hijos Saúl y Alfredo Farés, sus hijos políticos Silvia Cabrera y Gisele Magallanes, sus nietos Matías, Santiago, Natalie y Bettina Farés, su bisnieta Isabela Cor, sus hermanos Guaberley, Daney y María del Carmen Silveira, sus hermanos políticos Eduardo y Silvia Farés. Sobrinos y demás familiares participan con profundo pesar dicho fallecimiento. Velatorio ya efectuado en sala número 2, complejo velatorio de la empresa ubicado en calle José H. Uriarte, número 941 de la ciudad de Río Branco. Sepelio ya efectuado hoy, 16 de agosto, hora 11, en la necrópolis de Río Branco. 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Su tranquilidad al teléfono 0800-1007 por la web en www.mieres.uy.
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1: Failde Almeida Álvarez, que en paz descanse, falleció hoy a la edad de 89 años en nuestra ciudad. El extinto se domiciliaba en calle Cándido Monegal, número 244. Sus hijos, Sergio Almeida Malán y Wilton Almeida Malán. Sus nietos, Mario, Cecilia, Verónica y Carlos. Su hermana, sobrinos, primos y demás familiares participan con hondo pesar dicho fallecimiento e invitan para el acto del sepelio a realizarse hoy a la hora 15 en la necrópolis local. Casa de duelo complejo velatorio de la empresa, sala número 2, servicio confiado a Empresa Fúnebre Cerro Largo. Alcidia Caballero Techeira, Viví, que en paz descanse, falleció hoy a la edad de 93 años en Bichadero. La extinta se domiciliaba en dicha localidad. Sus hijos, María Eva Alves y Dionisio Rodríguez, Adán Alves y Belkis Filés. Sus hermanas, Fermina y Arminda Caballero. Sus nietos, Carla Luciana, Hugo Leonardo y Marcos Alves. Sus nietos, Candela, Felipe e Ismael Alves. Sobrinos y demás familiares participan con hondo pesar dicho fallecimiento e invitan para el acto del sepelio a realizarse hoy a la hora 15 en el cementerio de Bichadero. Casa de duelo, complejo velatorio de la empresa en Bichadero. Servicio confiado a Empresa Fúnebre Cerro Largo, teléfono 464-227-04 por WhatsApp al 098-878-517. 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
4: Buen domingo, una alegría de poder comunicarnos a través de Enfoques Dominicales para compartir estos minutos de la vida de fe. Domingo, día del Señor, día de Dios, día en que Cristo resucitó. Y qué lindo es poder comenzarlo escuchando la palabra de Dios, elevando nuestro corazón a Él, celebrando este día en Dios. La palabra de Dios nos da un mensaje hoy que podríamos iniciarlo con una pregunta. En nuestra vida, ¿excluimos o incluimos? ¿Excluimos a Dios? ¿Excluimos a las personas? ¿A los pueblos? En la primera lectura, Dios nos recuerda que es el verdadero Dios es un Dios de justicia y de derecho para todos, que no excluye a ningún pueblo y que quiere que su proyecto de vida sea para todos los pueblos. El Salmo es una respuesta de las personas a Dios, diciéndole que no lo quiere excluir de su vida, que quieren su poder, su gobierno, su vida, su proyecto, su bendición para cada familia, para cada uno de los pueblos. Y así comienza, llegamos al Evangelio, que a través de una mujer de un pueblo extranjero nos muestra el camino que tenemos que tener de apertura a Dios, el camino hacia la fe. Cuenta de una mujer que busca a Dios como en tres momentos distintos, primero pidiendo piedad por ella, pero en realidad no era por ella, sino era por su hijo enfermo. O sea, tenía dentro de su corazón a su hijo, en unidad. Después parece que Dios no contesta, que está en silencio, ella sigue insistiendo, grita, dice, por segunda vez, y por tercera vez se inclina hacia Jesús como signo de humildad. Vemos como un proceso, ¿no? El 3 en la Biblia es lo completo. Un Dios que de repente hace silencio, que no te contesta de la forma que tú quieres, pero uno, nos olvidándose de todo orgullo personal y buscando realmente a Dios y a su proyecto, buscando el bien para los demás, llega a escuchar de las palabras de Jesús: qué grande es tu fe, que se cumpla lo que has pedido. Dios quiere el bien para nosotros, y quien se une a Dios siempre logra ese bien en plenitud. Les cuento brevemente que estoy en el Cordobés, en la reapertura de este museo histórico. Tuvimos la misa como primer acto de este domingo, reconociendo en la vida, que la vida de Aparicio Saravia va inseparable de su fe. El primer acto público que tenemos de Aparicio fue su bautismo, el 12 de abril de 1858, registrado en la Catedral de Melo, en la parroquia Nuestra Señora del Pilar, que nos confirma que un año anterior, el 16 de agosto, nacía Aparicio. Por lo tanto, inseparable también a la vida de fe, a la vida cristiana católica, y sus valores, sus principios, su ideal, que lo fue mostrando a lo largo de la historia. Acá celebramos la misa en la capilla que su esposa Cándida hizo en su honor, como diciendo: detrás de todo ese al estaba una presencia más misteriosa, oculta, que era la misma vida de Dios. Felicitamos toda esta iniciativa que de renovar el museo, de actualizarlo para que la memoria viva de nuestro pueblo nos proyecte hacia un futuro cada vez mejor. Brevemente repaso la semana y resaltaría el encuentro que tuvimos el jueves, en el primer aniversario del gobierno de la Intendencia de Cerro Largo, en donde pudimos disfrutar de compañías distintas y de la expresión de lo que se viene haciendo durante todo este año y también proyectos de futuros. Nos seguimos comprometiendo todos en la construcción de nuestro departamento. Y mirando para adelante en esta semana, quisiera resaltar que el sábado que viene vamos a tener un encuentro de todos los catequistas de nuestra diócesis. Esta tarea tan bonita y tan importante para nuestra sociedad: hacer conocer a Dios, hacer conocer a Cristo, su Evangelio. a todas las edades, en todas las edades. Entonces tenemos un encuentro del sábado con respecto a una temática que es cómo se inicia la vida cristiana y la importancia de una comunidad. Nos reunimos desde las 9:30 en la catedral y compartiremos diferentes momentos. Todos los catequistas están invitados. El domingo próximo va a ser el domingo de la catequesis, que celebramos y agradecemos esa tarea tan linda en nuestra ciudad. Bueno, me despido porque estoy en medio de estas actividades, siempre deseándole lo mejor para cada uno, para cada familia, que es la bendición de Dios, Padre, Hijo y Espíritu Santo, descienda sobre cada uno de ustedes. Hasta el domingo que viene, si Dios quiere.
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3: La voz de Melo le informa el tiempo en la ciudad.
4: Se presenta lluvioso.
3: Con una temperatura
4: de 18 grados.
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0: Eso, claro que sí, así estamos arrancando. Comenzando este domingo. Venga, vengan esos clásicos.
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0: Es clásico que los domingos comencemos con clásicos. Qué gusto, qué placer reencontrarme con ustedes, amigas, amigos.
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0: Esos clásicos que se disfrutan hacia los cuatro puntos cardinales. Atravesamos fronteras, caminos, rutas. Gracias por estar ahí, Apenas arrancando, apenas comenzando. Ay, qué clásicos, qué de clásicos tengo hoy. Tengo una pregunta para hacerles también. Tengo una preguntita musical, ¿les parece? Ah, bueno. ¿Les parece? Bueno, sí, tengo una preguntita musical para hacerles hoy. Con respecto a los clásicos.
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0: yo. No, está bien, este es Manolo Galván, ¿verdad? Sí, este es Manolo Galván.
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0: ¡Manolo! Título, te quise, te quiero y te querré.
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0: Bueno, sí, este es el comienzo.
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0: A ver, Giordano, ¿quién continúa con los clásicos arrancando el domingo?

0: Bueno, sí, son los iracundos. Mirá, si no, chiquilina, lo recordás.
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0: tampoco
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0: Es esta la pregunta musical que te voy a hacer. Ay, ay, ay, ay, ay.
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0: No se me apuren, arrancan a mandarme audios. Manda el audio para pedirme un tema musical, un clásico, uno nuevito, muchacho. Escuchan en los clásicos y después en un es cantidad de clásicos. Pidan el que quieran, no tiene por qué ser solamente clásicos, ¿verdad?
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0: 099-047-814. 099-047-814. Ahí mandás el audio. Un tema musical, un artista. Y también, lógicamente, de vecinos, ahí en el audio, ¿de dónde nos escuchás? 099-047-814. ¡Ay, quién llegará, Giordano! Sí, llega, llega, llega. ¿De quién será? Sí, claro que sí, Giordano. Mirá, es una voz femenina, es Mari Trini para continuar.

0: voz de Mari Trini. Sí, apenas comenzando. Los clásicos marcan el comienzo de los domingos. 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

0: Bueno, sí, recientemente, hace algunos meses, se da la desaparición física de Leo Dan, ¿verdad? Ahí está. Su música queda, por supuesto.
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0: Tú llegaste cuando menos lo esperaba. Así se titula ese tema, es Leo Dan. Y está en la tarde del Weekend de la Voz. Clásicos, retros. Así arrancamos, así comenzamos.
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0: Todos y cada uno de los domingos.

Bueno, bueno, bueno, Giordano, ¿cuál será el clásico que llega a continuación? Sí, puede ser ese, mirá, si no, es ese, no es otro. Todavía no viene la pregunta, tengo una pregunta musical para hacerte. En un ratito está, ¿verdad?

0: los clásicos, lo que son los clásicos. Esa es la voz de Salvatore Adamo, ¿verdad? Sí, Salvatore Adamo. Ya voy con esa pregunta musical. Mis manos en tu cintura. Salvatore Adamo en la tarde, en el weekend de la voz. Mandá tu audio, pedinos un tema musical. El que sea un artista, tenés que decirlo vos. No me dejes a mí elegir, tenés que decirlo vos. Uno lindo, me dicen. No, no me digas uno lindo. Yo qué es, no sé qué es lo lindo para vos. Decino vos ahí en el audio, ¿verdad? 099-047-814. Decinos también de dónde nos escuchás.
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0: A ver esos clásicos, Giordano. A ver esos clásicos, Giordano. A ver esos clásicos. ¿Llegará? ¿Quién llegará? A ver.

Bueno, sí, tampoco es esa la pregunta musical. ¡Salvatore! Sí, ha sido Salvatore por 12. Si es una pregunta musical, quiero saber de quién es una voz ahí. A ver, largar a Giordano todavía, ¿no? Mirá, un tema más, uno más y uno más. Y voy con esa pregunta musical. Llegan los pasteles verdes.

0: Sí, son los pasteles verdes. Reloj, son los pasteles verdes. A ver, ¿cómo está ese tu oído musical? A ver, ¿cómo está esa tu memoria musical? Va la pregunta, ¿eh? A ver, ¿de quién es esa voz? Es eso lo que quiero saber. ¿De quién será esa voz? A ver, Jordano, ¿de quién es esa voz, por favor? A ver, ¿de quién será? Será de... Vos larga el tema musical, Jordano. Vos larga el tema musical, Jordano. Llegó el momento. A ver, ¿de quién es esa voz? Quiero saberlo. Mensaje escrito mandá, No me mandes audio. Los audios son solamente para solicitarnos temas. La comunicación abierta que arrancamos en un poquito rato. A ver, ¿de quién es esa voz? Mensaje escrito, mandame para la respuesta de esta voz, de quiero saber quién es. Ay, ay, ay. A mí me está costando, Por eso recurro a ustedes. A ver, ¿de quién es esa voz, Jordano? Mensaje escrito. Los audios solamente para pedirnos temas musicales, comunicación abierta. Reitero que arrancamos en un ratito, está. A ver, ¿de quién es esa voz? Quiero saberlo.
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0: saber de quién es esa voz. Es un gran clásico, lo cantás, ¿no? Lo cantás ahí en casa, ¿dónde estás? De sobremesa. A ver, a ver, a ver, a ver. ¿De quién es esa voz?
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0: No es nada fácil, ¿verdad? Bueno. Manda tu mensaje escrito con la respuesta. ¿Quién será?
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0: Es un gran clásico, ¿verdad? Sí, también.
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0: Ay, ¿de quién es esa voz?
1: No, el

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los clásicos en la tarde del weekend de La Voz con Vos ahí. 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Pero tanta cosa. 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Bueno, un montón de cosas, ¿verdad? Llámanos ahí. 099-047-814. A ver, Jordano, a ver, Jordano. ¿Qué clásico llega? Llega, llega. Sí, uy, a ver cómo es eso. ¿Cómo estará esa tu memoria musical? ¡Opa! ¡Opa! ¡Eso!

A ver, Jordano, a ver, Jordano, larga otro clásico, Jordano, sí, a ver, ¿cuál puede ser? ¿Será? Sí, Jordano, larga ese clásico.

¿Y quiénes son? Sí, son, sí. Giordano es el Cuarteto Imperial. Mirá, si no, es el Cuarteto Imperial en la tarde del Weekend de la Voz. ¿Lo recordás? Mirá, claro. ¿Cómo no vas a recordar ese gran, gran éxito? 488 kilómetros.

0: claro que sí, es palito.
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0: En un ratito arranco con los audios. Mandaste el tuyo, 099-047-814. 099-047-814. Mandaste el tuyo. Bueno, en un ratito arranco con toda esa comunicación abierta, mis amigos. Y vaya,
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0: Si es comunicación abierta,
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0: A ver, Jordano, yo te digo una cosa. Mira, me piden que repita el tema musical, Incógnita musical, que largamos hoy. Ay, unos que lo sacaron, otros que no.
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0: Ay, bueno. Vamos a tener que repetirla entonces, ¿La repetimos? ¡Ay, la repito! Otro clásico antes y va nuevamente.

0: ¡Ay! ¡Salta, salta, pequeña langosta!
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0: Sí, Rubén Matos. ¡Clásicos! A ver, Giordano, repetir, replay.
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0: Hoy pregunté de quién es si una voz masculina. Está Giordano tranquilo.
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0: Vos larga el tema, Giordano, larga.
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0: A ver, llega replay para esa incógnita musical. A ver si la sacás, A ver si la sacás. Difícil, fácil. Bueno, yo te largo esa incógnita musical. A ver, que se escuche.
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0: A ver, ¿de quién es esa voz? A ver, ¿de quién es esa voz?

0: Ay, qué romántica la incógnita musical, Pregunta, Giordano, pregunta. Lo sabes, me imagino que te lo estás cantando. Sí, ahí en casa, en la ruta, ¿no? Bueno, sí, claro, puede ser, ¿por qué no? De sobremesa, también.
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0: Ay, ¿de quién es esa voz?

0: Bueno, mensaje escrito para la respuesta, escrito, muchachos. Los audios solamente para la comunicación abierta, música que están pidiendo, ¿verdad? Ya arranco con esos audios. Con tu respuesta de quién es esa voz, mensaje escrito. O te lo digo yo, sí, sí. Ay, ¿de quién es esa voz?
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0: Te lo digo yo, te lo digo yo, sí, no, no, sí, bueno, te lo digo yo, Giordano, ¿quién será, de quién será esa voz?

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Bueno, bueno, bueno, bueno. Así la continuamos en la tarde del weekend de la voz. Y por supuesto, sí, claro que sí, con vos. Ahí, a ver qué arranco. Arranco con toda esa comunicación abierta. Tu audio está ahí, lo mandaste, mandalo. 099-047-814. ¿Quién será el primero? ¿Qué tema musical será el primero en pedo? A ver, Giordano Largale. 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Ay, ay, ay, a ver.

0: nos pedirán. Bueno, está Giordano Larga, muchacho. Será una pulca, un milongón. Ah, Giordano Larga.
1: Si es uno.
0: Manda tu audio 099-047-814. A ver, largale.
2: Buenas tardes.
0: A ver, ¿vos?
3: Sí,
0: mira, a todo volumen me escucho.
2: Ah, creo que anoté bien. Giordano, dale.
0: ¿Estás bien?
2: De acá, del Nero Chaga. Poné nomás el Nero Chaga.
0: ¿Está? ¿Está puesto? ¿Está?
2: Es un tema cualquiera ahí que vos veas de esas cosas, en ponerse milongones, bonazos.
0: Un milongón.
2: Barbaridad. Primero Chaga nomás.
0: Ajá.
2: Del barrio Ruiz.
0: Mira, Melo, el negro Chaga dijo. Un milongón me dijo. A ver, Giordano, mirá por dónde sacó la cabeza la mulita.
1: Y aunque venga ahora.
0: Bueno, Giordano, arrancale, comenzó la comunicación abierta.

0: bueno es el rancho en la cambicha. Uno tiene que salir, no mirá, sino... Bueno, mandá tu audio 099-047-814. ¡Se pone bueno, che!
1: Buenas tardes, yo vengo con mamá. Quiero escuchar el caballo viejo.
0: Mirá.
1: No sé quién canta.
0: Mirá, mirá, mirá, mirá, caballo viejo. Ah, pero cómo estamos, Mirá, mirá, mirá, mirá dónde está el caballo viejo. Son los elegidos.

0: son los elegidos, los pedían, ahí están los elegidos, es el caballo viejo de elegidos. 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Vamos a todas partes, ¿verdad? Cumpleaños, casamientos. Hoy domingo nos vamos a Río Branco. Hoy vamos a trabajar a Río Branco, ¿verdad? Mirá, tenemos la gran fiesta, como está la promo ahí del poblado Uruguay. Cumpleaños de 50 en Paysandú. Mirá, cumpleaños de 15 aquí el Melo. El 20 de septiembre al 21 de noviembre. 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Vamos a todas partes con nuestra música, nuestra disco. 099-047-814. Anótalo derechí. 099-047-814. Largale, Giordano, a ver, che, ¿quién? A ver, ¿cómo?
1: Buenas tardes, Giordano, ¿cómo estamos? Todo tranquilo, Fernando de Noblía te habla. Echale un temazo ahí, un cumbiazo bueno ahí.
0: A ver.
1: Un campero, un Willis Campero, algo parecido por ahí. Pues, muchas gracias, Giordano.
0: Bueno, mirá cómo está la quinta, che. A ver, ¿dónde está el tal del Willy?
2: Hola.

0: solamente llamé.
1: ¡Willy, Willy!
0: Mandá tu audio 099-047-814. Quiero escucharte, quiero saber tu gusto musical, tu sentimiento musical. Uno nuevito, bárbaro, un clásico también, el que sé. Decí en el audio también de dónde nos escuchás. 099-047-814. ¡Cargone, Giordano!
2: Pasamos un tema para el solitario del Sousa.
0: Sousa.
2: A todos mis hermanos que estamos escuchando, ¿verdad?
0: Solitario.
2: Pasamos un tema de Sol, el tema nuevo.
0: Mirá.
2: Toma arriba.
0: Mirá, mirá, mirá, el solitario del Sousa. Mirá cómo está Melo, ¿eh? A ver, uno nuevito, uno de los tantos de Soy Tu Sol con Fede Rojas. ¡Nuevito!

nuevito, sí, Soy Tu Sol. A uno de tantos de los nuevitos de Soy Tu Sol, ¿verdad? Todo lo perdí por ti. 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Cumpleaños, casamientos, bailes, llámanos. 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Vamos en forma personal a todos y cada uno de nuestros eventos, ¿verdad? Hoy domingo estamos en Río Branco, muchachos. Hoy domingo en Río Branco. Bueno, llámanos, El chiveo, la farra, tu evento, a tu baile, el cumpleaños, el evento que sea, se lo pone. Mirá, si no, de forma personal, vamos a todos y cada uno de ellos. 099-047-814, llámanos.

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0: 14 grados.
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0: Bueno, que se viene ese baile, qué bailazo, barbaridad. 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Tremenda comodidad de un ómnibus, ¿eh? 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
0: Bueno, Daniel, espero que hayas cuadrado esa cadena desde los de antes, ¿eh? Sí, muchacho. Largale, a ver que diga.
2: Buenas tardes, Giordano.

0: A ver cuál llega, el Jordano llega.
1: Jordano, buenas tardes, ¿cómo estás? Que acá andamos mansejón por la buscona del Verachí acá.
0: Mirá.
1: Pasame un temón ahí de.
0: A ver.
1: Néstor Valsi.
0: Valsi.
1: La casita en el interior.
0: Opa.
1: Vamos arriba, muchas gracias.
0: Bueno, mirá si no. A ver dónde está Valsi, a ver dónde está Valsi, que se escuche.

0: Está bueno, está bueno, está bueno. Bueno, el tema musical que lo hizo conocer a Balchi. Nuestra casita está en la tarde del weekend de La Voz y por supuesto con vos ahí. Che, me llaman de La Quinta, me llaman, bueno, de diferentes partes, como siempre, ¿verdad? Pero mirá de dónde, mirá de, me llaman de un lugar que dice que no llueve, que calor, que no llueve hace no sé cuántos meses. ¿Cómo lo que digo yo? ¿Pero dónde es eso, muchachos? ¡Ay, por favor, por favor! ¡Oh! ¡Ah! A ver, a ver, a ver, ¿cómo dice ese audio? ¿Qué dice el audio? ¿Sabes que sí, no?
1: Así me gusta, así me gusta.
0: Bueno, a ver, ¿qué es lo que comenta el amigo?
2: Buenas tardes, yo lo aquí hace como 4 meses que no fue un calor. ¿What? Una barbaridad. Aquí estamos por San Paula, en Mallorca. Un saludo grande. Ay, de parte de Jessica y,
0: Mallorca,
2: y Sebastián. Y para España, toda la familia ahí por medio. Bueno, saludos de acá, de España.
0: Hay otro, hay otro, hay otro, hay otro.
2: Pasame un tema ahí, pasame un tema ahí, sí, como para prender el parrillero y recordar que estamos más cerca. Cualquiera, churrasquita, socapao, cualquiera, el que tenga más cerca.
0: Ah, bueno, mirá, mirá, mirá, mirá, mirá, mirá, pues, y sí, la churrasquita, aguante, Mallorca, España. Dice que hace calor y no llueve hace 4 meses, más o menos, el amigo. ¡Arr!

0: Sacudió la churrasquita ya por Mallorca, España. Sacudió esa churrasca. 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
0: Bueno. Mirá. A ver ese audio, ¿dónde está? ¿Mandaste el tuyo? Mandalo, así tal cual. ¿Nos escuchás acá? Bueno, mandalo. Un tema musical, un artista, decí en el audio también. ¿De dónde nos escuchás? 099-047-814. Mandá tu audio. Mandalo, decinos un tema musical. Pausa de la radio, ya vuelvo.
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0: Camila, continuamos en la tarde del Weekend del Amor. 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Distancia. Así estamos continuando con la tarde del Weekend del Amor. Y con vos ahí en lo que estés, ¿eh? Tortas fritas por ahí, pasteles, ¡barbaridad! Hoy domingo me voy a laburar a Río Branco y tengo un evento en Río Branco. El otro día decía que estábamos en Río Branco y me preguntaban si era en el Cañadón, que querían ir a la bailanta del Cañadón con el Weekend de la Voz. No, no, no, no es el Cañadón, ¿eh? Es un evento particular, no es el Cañadón. Yo les agradezco, pila, no se imaginan cómo estimula. Pero no, no, no, era, no es un evento particular. Es un evento particular, ¿eh? A ver, Giordano Largale. Que diga, que diga.
1: ¿Sabes cómo anda? ¿Todo bien?
0: Bien.
1: Muy lindo programa.
0: Caraguat.
1: Me gustaría escuchar el tema El Bailador de
0: Mirá.
1: Sonido Vaivén, si es posible.
0: Mirá.
1: Muchas gracias. Buena tarde.
0: Ah, pero gente de Tacuarembó, seguro que sí. A ver ese tal de Sonido Vaivén nuevito, eso.

0: Eso está bueno, che, está bueno, che.
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0: Ajá, un aguardiente tiene, sí, también tiene su lugar.
1: Más de bailador, ando si uno me lo...
0: Sonido vaivén ahí en la tarde del weekend de la voz. A ver, Jordano, ¿quién llega? A ver, quién será que llega, llega. Vos larga el audio, Jordano. Ay, ay, ay.
2: Buenas tardes, Jordano. Ay. ¿Será que puedes pasar el crimen perfecto de la dupla?
0: Oh.
2: Te escuchamos desde Caraguatá.
0: Mirá.
2: Un saludo para mi padre Damián y para mi hermano Guillermo, de parte de él.
0: Mirá, mirá, mirá cómo está Caraguatá, che, barbaridad. A ver, Jordano, largale un tema musical que hace buen rato no me lo piden, ¿eh? Ahí está.

0: Bueno, hacía tiempo, no me pedían este tema, Crimen Perfecto, ahí está la dupla, Piña Cantor, están en la tarde del Weekend de la Voz, por supuesto.
1: Para siempre.
0: A ver, Giordano, ¿quién sé? A ver, Giordano, larga.
2: Buenas tardes, Giordano.
0: ¿What?
2: Mandá un saludo para la barra del Parao ahí.
0: Mira el Parao.
2: La barra Arbolito.
0: Arbolito.
2: Realmente para mi padre y mi madre ahí en el Parao. De parte de Mateo Franco. Pasa una polca.
0: ¡Ah! ¡Una polca esa barra de barbaridad! Sí, en la época que eran buenos los bailes ahí en el Parao, eran buenos de polca, ¿eh?

0: barbaridad, chequese, también es como para escuadrar la cadera. ¿No? ¡Eh, cosa buena! Y habré hecho bailes por el parado, ¿eh? Barbaridad, ahora hace rato no caigo por allá. Amán Largani, Giordano Largani, Largani.
1: Buenas tardes, Giordano. Estoy escuchando desde mi noblía este hermoso programa.
0: ¿Qué?
1: Pero quisiera que me pasaras un tema de los guaguancó. Un tema bien lindo de los guaguancó. Saludos, Nelly.
0: Mirá, los guaguancó, ¿cuál puede ser? Che, me dicen los guaguancó. Y a ver, Giordano, sí, ay, claro que sí, se no puede ser otro.

0: es un clásico, ¿verdad? Son los guaguas, me lo piden de la quinta de Noblía, son los guaguas. Y hay que cumplir, Giordano, claro que sí. A ver, quién llega. ¿Qué dirá?
1: Giordano. Buenas tardes.
0: Buenas.
1: Para Manuel, de parte de su mujer, Ana Karina Moreno.
0: Mira.
1: Para Montecito.
0: Mira, Montecito.
1: El viejo jubilado.
0: ¡Epa! Pero estarás muy amorosa con el patrón, che. Para llamarlo de viejo y jubilado. No, pero paras cariñosamente, claro que sí. Voy a largar, Giordano.

0: La muy buena música de Girasol, Girasol, con esta banda vamos a estar en la gran fiesta del Poblado Uruguay, ¿eh? Sábado 12 de septiembre, 12 de septiembre, Giordano, 12 de septiembre, baile del Raíz, el weekend de la voz y Girasol, grupo Girasol desde Artigas y el weekend de la voz, el Raíz de 58, pruebas cortas, otra tremenda fiesta del Poblado Uruguay. Llega 12 y 13 de septiembre. Eso se va a poner, Con el baile del Raíz, imagínate. Barbaridad, ya estamos ahí.
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7: La voz de Melo le informa el tiempo en la ciudad.
8: Cubierto, inestable, con lluvias.
7: Con una temperatura
8: 18 grados.
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0: ¡Continuamos! En la tarde del Weekend de la Voz.
1: Una vez más.
0: ¡Esa!
1: Junto a Valen Vargas, desde la Casa de la Cumbia. ¿Cómo dice? Luna, dile que la
0: amo, dile que la... ¿Quién llegará ahí, che? ¿Con qué audio? ¿De dónde? ¿Qué dirá? A ver. De acá de Melo, de la capital, de tantos lugares, siempre agradecido, ¿verdad? Totalmente agradecido. De diferentes pagos, lugares. Ustedes se comunican escuchando la radio, hay lugares que escuchan por internet, por supuesto. A ver quién llega.
2: Buenas tardes. Bueno, quería pedir un tema ahí, estoy acá por Pando, ¿no?
0: ¡Pando!
2: Para don Francisco, ya anda por Rivera.
0: ¡Rivera!
2: Por esos montes trabajando. Dando la frutación allá. Mandar un saludo para él. Ajá. Me pasé un Matías Valdés por ahí. Ajá. Para escucharlo.
0: Bueno, el saludo de Pando a Rivera. Uno que anda en los montes con estos temporales. Bueno, me imagino que de repente por ahí los temporales los corren para los pueblos, ¿verdad? A ver, Matías Valdés, 1-9 de Pando para Rivera.

0: Bueno, nuevito, eso es el gordito. Y está en la tarde, el weekend de la voz. Mirá, un saludo de Rivera, no, perdón, de Pando a Rivera. A ver, ¿de dónde llega? ¿Quién llega? Llega, larga, larga, ¿de dónde? A ver, ¿qué dice?
1: Hola, Jordán, será el tiempo pasar mi cumple con bandoneones. Muchos gracias, soy Sonia de Paso Mundo en

0: esta banda, 12 de septiembre, baile del Raíd, Poblado Uruguay. Raíd de 58, pruebas cortas.
1: Y bueno,
0: otra gran fiesta en el Poblado Uruguay. ¡Qué bailazo! ¡Barbaridad! Como nos tiene acostumbrado el Poblado, ¿eh? 12 y 13 de septiembre este año, sábado 12, es el baile del Raíd. 12 y 13, bueno, las pruebas cortas. Raíz de 58. Y hay más, ¿eh? Sí, hay mucho más. A ver si me pasan datas, che. A ver, allá la barra del Poblado Uruguay. Yo me he enterado que hay más cosas. ¡Bah! ¡Qué fiesta que se fue mismo! Se fue para arriba. Cosa linda y tan grata, ¿verdad? A ver, Giordano Largare, mira, a ver, ¿de dónde? Pago lindo, Tacuarembó, a ver. ¡Ah, pero pará! Me están escuchando, sí, allá en Rivera. A ver, ¿qué dice?
2: Escuchamos, amigo. ¿Cómo vamos a escucharlo? Pasame el tema a las 10 de Los Locos del Amor. Dios, para clase. Kennedy Suárez en Cortume, que le gusta tu programa y le encanta esa música. Acá en Rivera, horrible. Horrible de frío. Nublado, horroroso de frío. Pero está. Al mal tiempo, buena cara.
0: ¿Qué es?
2: Y buena música con el weekend, ¿no, Giordano? ¿Qué le parece? Un abrazo, amigo. Pablo recién almorzó y se acostó a dormir un poco. Horroroso aquí, chico.
0: ¡Ah, loco, ese Pablo! Bueno, mirá, de los nuevitos del gordito a un clásico. Bueno, aguante River en sintonía.

0: clásico que lo piden de Rivera para allá, para el Cortume. También aguante el Cortume.
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0: Se desparrama la gente escuchando el Weekend de la Voz.
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0: Aguante el Cortume, zona rural de Rivera también, por supuesto, ¿verdad? A ver, Jordano. A ver, ¿a dónde vas a dar? Que Rivera, que el Cortume. A ver, ¿qué dónde? ¿Cómo?
2: Jordano. Dice mamá que si podés que le pase la serpentina o el gallo azul.
0: Ajá.
2: Si tenés de acá de Ramón Trigo, Marta Mabel Alves.
0: Mirá dónde vamos a dar, muchacho. Ramón Trigo, que se escuche ese gallo.

0: está ese gallo azul, Ramón Trigo, en sintonía del Weekend de la Voz. Cosa bonita recibirlo con toda esa música. Sí, 12 de septiembre. Antes se lo hay el aniversario, 5 de septiembre. Me he olvidado de decirlo, Tengo actividades cantidad. Mirá, un cumpleaños de 50 en Paysandú. Cumpleaños de 15 aquí en Melo, 20 de septiembre. El 21 de noviembre. Bailes, cumpleaños, casamientos. ¿Qué evento tenés? El evento que tengas, llámanos. 099-047-814. Hoy domingo me voy a Río Branco. Hoy estoy, tengo un evento en Río Branco. 099-047-814. Llámanos. Carpa de eventos también. Carpa de eventos. Embelece la carpa de eventos. Le da otra imagen la carpa. Le da otro color, otra vista al evento, a la fiesta. Bueno, carpa que se ha ido para cumpleaños de 15, casamientos. Es múltiple la forma de usar la carpa, ¿verdad?
1: Cañas que encontré.
0: En una fiesta sirve para remates. Tierra, la agarran de restaurante. Y que hablar que para la bailanta también, por supuesto, ¿verdad? Familia. Multifacética la carpa, carpa de eventos. Llámanos ahí también, 099-047-814. 099-047-814. Vamos a todas partes, ¿verdad? Con carpas, con nuestra música, música, animación. Vamos en forma personal a todos y cada uno de los eventos. 099-047-814. A punta derechito.
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Bueno, bueno, bueno, la continuamos y por supuesto vos ahí. Vos ahí, comunicación abierta. Cosa tan grata recibirlos a todos, ¿verdad? Cosa tan grata, tan, pero tan bienvenida aquí en la tarde del weekend de la voz. Y muy, pero muy agradecida también, ¿verdad? Manda tu audio ahí de donde estés, en lo que estés. 099-047-814. Grato es recibirte, grato es saber qué tema musical te mueve. Uno nuevito, uno viejito, un pop, un clásico. A ver cuál. 099-047-814. Mirá, uno nuevito está sonando ahí. Miriam Britos y la penúltima. La penúltima y Miriam Britos.

0: Está bueno. Uno de los últimos de Matías Valdés. Este con Lauta, título. Hermosa.
1: No te lo puedo decir en inglés porque no me sale.
0: You are really hermoso.
1: Pero te lo quería decir.
0: Tú estás hermoso.
1: You are really hermoso. Y por eso te escribí esto. Escucha.
0: El evento que tengas, cumpleaños, casamientos, bailes, el evento que tengas, llámanos. Carpa de eventos también. Carpa de eventos que en Belé se le da otra vista al evento, lo deja hermoso, ¿verdad? Carpa de eventos también, bueno, la carpa que se da para mucha cosa en cada evento, hasta de restaurante la utiliza, ¿saben que sí? Remates también, bueno, bailanta, ni que tal vez, ¿verdad? El evento que tengas, nuestra música, nuestra animación en forma personal en todos y cada uno de ellos, de cada lugar que nos llaman, ¿verdad? Vamos personalmente. Le ponemos la farra, el chiveo. 099, llámanos ahí. 099-047-814. Apunta derechito. 099-047-814. 114.
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0: Tenemos un cumpleaños de 50 en Paysandú, dos cumpleaños de 15 en Melo, 20 de septiembre aquí en Melo, cumpleaños de 15, 21 de noviembre, cumpleaños de 15. Llámanos, el evento que tengas, llámanos, 09. Bueno, hoy domingo nos vamos a Río Branco. Hoy tenemos un evento en Río Branco. Llámanos, 099-047-814. A ver, ¿de dónde que diga, que dice, cómo, a ver? ¿Cómo es eso? ¿Quién? ¡Lárgale!
3: Buenas tardes. ¿What? ¿Cómo le va?
0: Bien.
3: Todo bien. ¿Cómo está esa ciudad de Melo? ¿Bajo de agua o no? Bueno, quiero que me pase un tema ahí, sabor a menta.
0: Opa.
3: Para escucharlo. De acá de Mendoza Grande, Florida.
0: Entonces,
3: parte de Marino Bandera. Un abrazo para usted y un buen fin de semana.
0: Gran abrazo, Marino. Mendoza Grande, Florida. En Florida anduvimos en la fiesta, bueno, primero de mayo nos fuimos, qué linda fiesta, fuimos a la Sociedad Criolla de Florida, fiesta del Día del Trabajador Rural, Día del Trabajador, primero de mayo, y allá nos fuimos al Paso Pereira. A ver Jordano, versión nuevita, recientemente, hace poco la grabaron nuevamente.
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0: Bueno, como les decía, ¿verdad? Recientemente lo han vuelto a grabar. Saboramente está bueno, está suculento. Está en la tarde del weekend de La Voz y por supuesto con vos ahí. ¡Claro que sí, muchachos! A ver, que tengo un saludo. Che, tienen que decir un tema musical, ¿eh? Tienen que decirme un tema musical, un artista, algo, ¿verdad? Un amigo de dónde, de Montevideo, ¿no? A ver cómo es que dice.
1: Giordano, te saluda Winston Carrasco desde Maldonado.
0: Maldonado.
1: Quería mandar un saludo a mi familia en Ramón Trigo. Muchas gracias, muy bueno el programa.
0: Bueno, Maldonado, Giordano. Ay, ay, ay, ay, ay, ay, ay. Bueno, 099-047-814. Reitero, tienen que decirme un tema musical. Sí, sí, uno, larga uno por lo menos. A ver quién llega.
2: Buenas tardes, buenas tardes. ¿Cómo?

0: barbaridad, Giordano, que está ruidoso, está bueno, está bueno, está bueno, está buenazo eso. Recuerdan, ritmo 3, barbaridad. Hay bandas que han marcado un... pero muy fuerte, ¿verdad? Pero muy fuerte. A ver, Giordano, ¿quién llega? Giordano, ¿de dónde? ¿Del Oro a dónde te vas, Giordano? Del Oro 33 a 2.
1: ¿Qué haces con temas hacia
2: su edición? Mi amigo Giordano, queremos la perdida que estamos acá en la escucha. Darcy Sánchez.
0: ¡Oh, barbaridad! Ah, pero este... ¡ah, claro, muchacho! Este es el amigo del Paso Hospital. Mirá, si no... bueno, bueno, a ver dónde estaba la perdida que se escuche.

0: Bueno, sí, es el cuarteto, la música argentina también que se escucha ahí en la tarde. El weekend de la voz. A ver, Jordano, ¿quién llegará? Jordano.
1: Buenas tardes, ¿todo tranquilo?
0: Bien.
1: Andamos por el estudio, la vieja.

0: Saludos.
1: Opa, bueno, a ver, la nueva historia. ¿Qué sale de la nueva historia, che? Sí, a ver, Jonah, quien se separó, ¿verdad? De Soy Tu Sol.

Ahí está la nueva historia. Jonah Rodríguez, ¿verdad? Era cantante de Soy Tu Sol. Bueno, algunas diferencias con su hermano. Su hermano era el principal, bueno, es el dueño de la orquesta, ¿verdad? Y funda, arma, prepara y se larga con la nueva historia. Ahí estamos escuchando uno de los más nuevitos de Jonah.

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Bueno, así la continuamos. Es la nueva historia. Ahí está la nueva historia. Está en la tarde. El weekend de la voz. Jonah Rodríguez, como lo dije hoy, ¿verdad? Ahora fundó, armó, preparó la nueva historia, su banda. Vocalista de Soy Tu Sol. Ex vocalista, ¿verdad?

0: ¿Quién sigue? ¿Quién llega? ¿Llega? ¿Llega? ¿De dónde? ¿Quién llega? A ver, ¿de dónde? ¿Quién? Por favor. Está ahí tu audio, está ahí, lo mandaste, mandalo. 099-047-814. Decí un tema musical, decinos también de dónde nos escuchás. Así tal cual llegan todos los audios, ¿verdad? Es la forma de comunicarse, de entrar, de estar ahí en la tarde del weekend de la voz.
1: Buenas tardes, Jordano, ¿cómo le va? ¿Anda bien?
0: Bien.
1: Si pudiera pasarme algo de herederos, un algo nuevo que escuché el otro día, pero no sé bien, no sé el nombre.
0: ¿Cuál?
1: Que habla que estoy soltera, un algo así.
0: Ah, soltero, sí.
1: Si usted me puede pasar. Fuerte abrazo para la solita de Bichadero, ¿verdad?
0: Mirá Bichadero, che. Mirá Bichadero, siempre está ahí Bichadero, Claro que sí, soltera se titula, son los herederos que se escuchen, está en la tarde del weekend de La Voz.

0: Era soltera, herederos. Nuevito esto de herederos.
1: No quiere casamiento, solo quiere bailar.
0: Mira, está esta solitaria ya en Bichavero. Está el solitario acá en un barrio de Melo. Voy a tener que hacer una especie de alianza para el amor. No sé, bueno. Giordano, tranquilo. Ay, Giordano, tranquilo, por favor. Ay, y eso que tomé la pastilla.

0: Este es de Valle, no tengo un audio de Valle ahí, no, pará un poquito, a ver de dónde es, de dónde es.
1: Urbano, mi amigo, pasa este mensaje para saludar ese precioso programa de usted.
0: Bueno, gracias.
1: Tiene muy buen humor.
0: Muchas gracias. Estoy
1: arreglando los aperos acá.
0: Mirá.
1: Está hecho una campería del fin de semana.
0: Ajá.
1: Este, desde el Congo yo lo escuchaba.
0: Ah, mirá.
1: Y hoy tuve la posibilidad de agendar el número. Te mando un abrazo.
0: Oh,

0: modo pieta.
1: Sí, sí, Giordano, sí. ¡Aguante Durazno! En sintonía del Weekend de La Voz.

0: Rita Bum, sí, está bueno eso. Aguante Durazno. Aguante Durazno en sintonía del weekend en amor. A ver, Jordano, ¿quién llega, Jordano? Y allá de Durazno me iría, ¿dónde me iría? A ver.
1: Buenas tardes. A ver. Buenas tardes, no, te voy a molestar otro tema, si te da tiempo. Mayonesa. Mira. Por chocolate. Te habla Flaco Radio, Centurión, Misiones.

Ahí está la mayonesa, Yoruba 100%, eso, ¿verdad? ¿Cuántos éxitos? Bueno, mundial, ¿verdad? Ahí está, nos piden de Centurión

0: Gracias. Llámanos. Cumpleaños, casamientos, bailes, carpa de eventos también. Hoy domingo estamos en Río Branco. Hoy domingo en Río Branco. Llámanos ahí. 099-047-814. 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
1: 099-047-814. ¡Largale,
0: Giordano!
1: Buenas tardes, Giordano. ¿Cómo estás? ¿Todo bien? Yo también te escucho tu programa todos los domingos.
0: ¡Eso!
1: Estoy acá trabajando en la terminal de Las Toscas de Caraguatá.
0: ¡Mirá, Caraguatá!
1: Y te estoy escuchando. Todos los domingos te escucho. Justo ahora estoy lavando las perillas de los andenes, dije, donde entran los coches, los ómnibus. Y te estoy escuchando. Así que pasame un tema de Miriam Brito, Giordano. Te mando un abrazo.
0: Venga, venga, Miriam Britos. Aguante, Caraguatá. Uno bien clásico de Miriam Britos. ¿Lo recordás? Claro que sí. Baby. O canta, canta como te guste. Miriam Britos, aguante, Caraguatá.

0: Bueno, sí, es un clásico, es un hermosísimo tema, es Miriam Britos, en los orígenes de Miriam Britos, ¿verdad? Che, mirá, de lo nuevito de Herederos a un polcazo y clásicos también. ¿Por qué digo esto? Porque mirá quién llega ahí. Y mirá el formato de WhatsApp, de mensaje, de audio que me pasa este amigo, ¿eh? ¡Barbaridad! Una figura total hoy por hoy en el programa. ¡A ver, Margano, Giordano!
1: ¡Hola, hola, Giordano! ¿Eh? ¿Cómo anda? Está muy lindo el programa. Tarde fría en la ciudad de Melo, 11 grados de temperatura. Si va a salir por la noche, abríguese, 2 grados bajo cero. Páseme el tema, complázcame con el tema. Medio peso, adelante de ustedes.
0: Mirá, mirá, mirá, mirá, todo un informativo prepara el amigo para... A ver, a ver, a ver, Giordano, larga en el medio peso.

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8: La voz de Melo le informa el tiempo en la ciudad.
9: Se presenta lluvioso.
8: Con una temperatura.
9: 18 grados.
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0: Vamos, sí, claro que sí. A ver quién llegará con esos audios. Mandaste el tuyo, 099-047-814. Mandalo, 099-047-814. ¿De dónde llegará? A ver, ¿de dónde, Giordano? ¿De dónde? A ver qué digan, Giordano, largale, Giordano.
1: Buenas tardes, Giordano. ¿Qué cosa?
0: Bien.
1: Comanso, está lindo, ¿no? No está ni frío ni calor. Bueno, para esta zona acá.
0: Ajá.
1: Pasame un tema ahí de Heredero. Ajá. Desde Mis Ojos se llama.
0: Ya.
1: Para la barra acá de Cuchillas del Partido, acá en Sarmiento Grande.
0: Ah, mira.
1: Hay un colega acá que.
0: Que
1: una muchachita en Sarandí Grande lo tiene como loco, ¿sabes?
0: Ay,
1: cosa sana. Bueno, muchísimas gracias, señor Giordano.
0: Ay. Esas son las bravas. Aguante la barra de Sarandí Grande.
2: Siempre vuelve.
0: A ver dónde está ese tema de Herederos. Aguante la barra de Sarandí Grande. Que se escuche, Heredero.

0: Bueno, aguante Sarandí grande, de todas partes llega la comunicación abierta con ustedes, cosa grata, ¿eh?
1: No importa Instagram,
0: quiero... El tema anterior es Lucas Hugo y la misma cuadra, nuevito.
1: Cada vez que pasa...
0: Nuevito, nuevito, ahí están los herederos. A ver, de Sarandí grande, ¿a dónde te va, Jordano? A ver quién llega, llega, llega. Largale, largale, largale.
2: Buenas tardes, Jordano, acá estamos escuchándote en Paso Pereira, somos de Melo.
0: Mirá, Paso Pereira.
2: Nos pasás una polca.
0: ¡Opa!
2: Para Analía, Gustavo, Soil, María, Pablo, Verónica, Daniel y Richard.
0: ¡Barbaridad! ¡Qué barra en el Paso Pereira, che! A ver, que había, mirá, de Cerro Chato, me pedían también una mazón.
2: Ya está, Jordano.
0: Acá de Cerro Chato.
2: Cerro Chato. Para el Juanquito de la China y el nieto.
0: Aguante el Paso Pereira, Cerro Chato. A ver, a ver, a ver, a ver, Jordano. Eso está ideal, muchachos.

barbaridad, que está bueno eso. ¡Bárbaro, muchacho! Como para escuadrar la cadera, ¿eh?

0: Todo tranquilo. Todo bueno.
1: Todo bueno.
0: Rodano, paso a pedir, si puede pase algo por...
1: A ver.
0: Por Willy Campero.
1: Lo nuevito, Willy.
0: Para nosotros.
1: De la planta.
0: Para Margarita, ajá, Emiliano, ajá, y para mí, Daniel. Ajá. Estamos en escucha del programa. ¿Cómo? Acá por Camino 10.
1: Camino 10.
0: Por Camino 10, Lascano.
1: Ah, Lascano.
0: Departamento de Rocha.
1: Seguro.
0: Que estamos escuchando el programa ahí.
1: Eso.
0: De la estancia Las Canteras. Paraje La India Muerta.
1: Hay otro, Jordan.
0: Y de paso, Ronald, paso a pedir, ajá, que le pase algo bueno para los amigos coitiños. Ahí por Alborada. Va de parte de Daniel.
1: Oh, bueno, mira. Camino 10, Rocha, Lascano, ¿verdad? Alborada 33, che, bárbaro. Revolviendo a los cuatro puntos cardinales el weekend de la voz. Mirá, Willy Campero nuevito, con De La Planta. Mirá lo que grabaron, Willy Campero, De La Planta. ¿Y sabes quién más? Explosión Cumbiera, Hotel California.

0: Bueno, ahí está Willy Campero de La Planta y Explosión Cumbiera. La versión de Hotel California está bueno. 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Hoy domingo nos vamos a Río Branco. Hoy en Río Branco estamos. A ver, Jordano, largale, Jordano. A ver quién llega. Mirá que estás recorriendo caminos, A ver quién llega, de dónde. A ver.
1: Buenas tardes, Jordano. Hola, Gustavo, de la zona Centro de Melo.
0: Centro de Melo.
1: Quería pedirte si fuera posible el tema de Lucas Subo. Ajá. Ese que se titula Gitana. Te escucho todos los fines de semana. Y vamos arriba, buen programa.
0: Vamos arriba, mirá el amigo del centro de Melo. Che, viste que andamos por acá, por allá. Aguante el Centro de Melo, Gitana Lucas, que se escuche.

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2: Carlos Rosendo Antúnez Niz, que en paz descanse, falleció hoy en nuestra ciudad a los 66 años. Se domiciliaba en calle 33, número 420, Hogar María Auxiliadora. Velatorio en sala municipal. Sepelio mañana, hora 9, en la necrópolis local. Servicio municipal a cargo de Organización Real Limitada. Falleció hoy 16 de agosto en Río Branco, a la edad de 89 años, la señora Delia Josefa Nieto Basáez. Sus hijos, Mara, Niel, Robert, Francis, Graciela y Derley Rivero. Sus hijos políticos, Mariela Carballo y Darwin Pereira. Sus nietos, Paola Rivero, Paulo De Marco, Floro Sellanes y Darwin Pereira. Sus bisnietos, su hermano José Nieto, sobrinos, demás familiares participan con profundo pesar dicho fallecimiento. Velatorio en sala número 2, complejo velatorio de la empresa ubicada en calle José H. Uriarte, número 941, de la ciudad de Río Branco. Posteriormente sus restos serán trasladados al crematorio memorial este, cumpliendo así con su voluntad. Servicios confiados a Mieres, servicios fúnebres y crematorio privados, teléfono 0810-07 por la web en www.mieres.uy.
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2: Marlene Méndez Falcón Mima, que en paz descanse, falleció hoy a la edad de 76 años en nuestra ciudad. La extinta se domiciliaba en calle Jazmines, número 832. Su esposo, Nelson Farías Novo. Sus hijos, Fernando Farías y Graciela González, Leonardo Farías y Gonzalo Farías. Su hermano, Werther Méndez, nietos, bisnietos, sobrinos y demás familiares participan con hondo pesar dicho fallecimiento e invitan para el acto del sepelio a realizarse mañana a la hora 10 en la necrópolis local. Velatorio hoy hasta la hora 21 y mañana lunes a partir de la hora 7. Casa de duelo complejo, velatorio de la empresa sala número 1, ubicada en calle Navarrete número 816 entre Rodó y Colón. Servicio confiado a Empresa Fúnebre Cerro Largo. Alcidia Caballero Techeira, Vivi, que en paz descanse, falleció hoy a la edad de 93 años en Bichadero. La extinta se domiciliaba en dicha localidad. Sus hijos, María Eva Alves y Dionisio Rodríguez, Adán Alves y Belkis Filés. Sus hermanas, Fermina y Arminda Caballero. Sus nietos, Carla Luciana, Hugo Leonardo y Marcos Alves. Sus bisnietos, Candela, Felipe e Ismael Alves. Sobrinos y demás familiares participan con hondo pesar dicho fallecimiento. Comunican el sepelio ya efectuado hoy a la hora 15 en el cementerio de Bichadero. 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
6: 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Y
7: muy buenas noches para todos, es un gusto acompañarlos en una nueva edición de Telenoche Domingo, hoy especial porque le queremos desear un muy feliz día a todos los niños.
8: Me uno a ese saludo, un saludo para todos los niños en este día tan especial. Un domingo, Fede, muy particular, ¿eh?
7: Muy gris.
8: Lluvia, gris, un poco de... bueno, ahí está. Uf. No se ve casi nada a esta hora, una neblina total, 14 grados de temperatura ahí en Montevideo a esta hora. Un fin de semana un poco inhóspito.
7: Total, por lo menos los niños alegran el domingo con la felicidad de haber recibido sus regalos, acompañarse con la familia. Pero sí, la verdad que y la lluvia nos va a acompañar seguramente toda la semana.
8: La agenda informativa no descansa, así que les presentamos los principales títulos de hoy. La policía investiga un doble homicidio ocurrido este domingo en Montevideo. Las víctimas tenían 18 y 21 años y murieron en dos escenas diferentes, pero ambos casos estarían vinculados.
7: Esta semana se remata la hormigonera Ramián, empresa cerrada desde el año pasado, cuando su dueño fue enviado a prisión por asesinar a su vecino. El cierre de este lugar dejó a 90 personas sin trabajo.
8: Atención, mañana lunes el Ministerio de Salud Pública vuelve a abrir la agenda de la vacunación contra el meningococo para la jornada especial que será el próximo 20 de agosto, dirigido a niños de entre 9 a 15 años.
7: El Partido Nacional realizó hoy un homenaje a Aparicio Saravia y reinauguró la estancia El Cordobés. En ese contexto hubo críticas al discurso del Frente Amplio de la jornada de ayer.
8: Un domingo con una jornada fría y sin sol, pero eso no impidió que los más pequeños puedan disfrutar del Día del Niño. Hubo festejos y regalos. En instantes, móvil en vivo con más detalles.
7: Unas 300 personas fueron detenidas en Marruecos en un nuevo intento de llegada masiva a Ceuta. Esto ocurrió en medio de un refuerzo en la seguridad de esa frontera.
8: En deportes, Jorge Bava ya no es entrenador de Nacional tras la derrota 2-0 de los tricolores ante Racing. Habrá plazo hasta el miércoles para definir un nuevo técnico.
7: Comenzamos con información en vivo, un doble homicidio registrado en las últimas horas.
8: Está trabajando en este caso un periodista de Telenoche, Alejo Piazza. Alejo, adelante, buenas noches.
9: ¿Cómo andan, compañeros? A la altura del kilómetro 16 de la ruta 8 sucedieron este doble homicidio, estos dos asesinatos a los jóvenes de 21 y 18 años que ustedes estaban comentando en titulares. La policía a esta hora trabaja en las cámaras de seguridad del Ministerio del Interior y privadas para hacer una reconstrucción del caso. Telenoche accedió a cámaras de seguridad de una vivienda muy cercana a donde ocurrieron los hechos y voy a simplemente presentarles para que ustedes vean y escuchen sobre todo cómo era el contexto, cómo estaban sucediendo las cosas cuando una motocicleta pasa por enfrente de una vivienda donde estaba llevándose a cabo un cumpleaños y efectuaron los disparos. Así, esta vivienda está ubicada en la calle Dionisio Fernández, entre Camino de los Siete Cerros y Camino Mangangá. Estamos hablando de aproximadamente tres cuadras en donde ocurrieron estos dos homicidios. Este video que ustedes estaban viendo fue el segundo homicidio. El primero fue sobre el camino Mangangá, en donde un joven de 21 años fue acribillado por parte de individuos que circulaban en un vehículo, según pudo confirmar Telenoche. En cuestión, este joven de 21 años estaba circulando por Dionisio Fernández, el vehículo lo interceptó, le dispararon y una vez que cayó herido lo remataron. Esto ocurrió en primera instancia. Luego de ese episodio que ocurrió, minutos después, prácticamente que segundos después, una motocicleta pasa por Dionisio Fernández y se da esto que ustedes estaban escuchando. A esta hora, trabajadores de la Policía Nacional, de investigaciones, de homicidios, están haciendo la reconstrucción del hecho para, bueno, poder dar con los autores de este doble homicidio. No se descarta tampoco que pueda existir, que sean dos casos, digamos, separados, pero a esta hora la hipótesis más fuerte que tiene la policía es que uno de ellos el primero de los homicidios desencadenó el segundo a raíz de una posible venganza. Asimismo, contamos con algunos datos extraoficiales aportados por testimonios, vecinos que estaban allí y que conocen a alguna de las víctimas. Según lo aportado es que este joven de 21 años era conocido en el barrio, tenía antecedentes penales, tenía vínculos con situaciones delictivas, si se quiere, y que tenía algunos conflictos con bandas que trabajan o que están accionando, mejor dicho, en la zona. A raíz de eso lo venían buscando, había participado de algunos tiroteos anteriores.

0: Mataron a un joven de 20 años de un ataque con un cuchillo. Esto ocurrió en Tranqueras, departamento de Rivera.
1: El homicidio se registró en la madrugada de este domingo en la ciudad de Tranqueras, donde una joven de 20 años perdió la vida tras ser herida con un arma blanca, presuntamente por otra mujer de 25. De acuerdo con la información primaria, ambas se encontraban junto a un grupo de jóvenes en las inmediaciones de calles 18 de Julio y Fructuoso Rivera, frente a la plaza local, cuando por causas que son motivo de investigación, en determinado momento se habría producido una discusión entre ambas y una de las mujeres extrajo un cuchillo que llevaba en su cartera, provocándole una herida a la altura del tórax a la joven de 20 años. Según testigos, la víctima logró caminar algunos metros antes de caer desvanecida. En ese momento, la presunta autora se habría retirado del lugar. La víctima llegó a ser trasladada a una emergencia local de manera inmediata, pero llegó sin vida. En el transcurso de la mañana, la presunta autora del homicidio se presentó voluntariamente en la comisaría local, acompañada por otra persona mayor de edad. Permanece detenida a disposición de la justicia, mientras continúan las actuaciones policiales destinadas a esclarecer las circunstancias de este trágico hecho.
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3: En otros temas, la directora del Instituto Nacional de Rehabilitación, Ana Juanche, aseguró que se tomaron medidas para garantizar su seguridad tras recibir amenazas por parte de un recluso.
4: Desde que asumió su cargo a comienzos de 2025, la directora del Instituto Nacional de Rehabilitación, Ana Juanche, ha recibido al menos dos amenazas de parte de reclusos de alta peligrosidad. En noviembre de 2025, un hombre en moto pasó por el frente de la sede del INR en el centro de Montevideo y disparó varias veces contra la fachada. Además, arrojó una piedra que llevaba un mensaje en un papel que decía: "Ojo por ojo, la próxima va pa' tu auto con tu familia adentro". El mensaje, luego se pudo saber, venía de Luis Fernández Albín, uno de los principales líderes narcos del Uruguay. Esta semana recibió otra amenaza, en este caso de Erwin Coco Parentini, un peligroso barra brava de Peñarol que está recluido, condenado por homicidios vinculados a la violencia en el fútbol. Parentini escribió una carta en la que amenaza al ministro del Interior, Carlos Negro, asegurando que podría pegarle un tiro en la cabeza y afirma que para Juanche tiene un regalito preparado. Este viernes, durante una visita a la cárcel de Conventos en Cerro Largo, donde inauguró un aula educativa, Juanche se refirió al tema.
5: Bueno, es parte de lo que sabemos que sucede en las nuevas modalidades del delito. Lo vemos, nosotros somos un país muy pequeño, pero esta modalidad de amenazas a autoridades se ve en la región. Y bueno, tomamos las medidas necesarias a nivel seguridad y a nivel penal, por supuesto, y seguimos trabajando porque de eso se trata.
0: Tremenda esta noticia que vamos a compartir con ustedes a partir de este momento. En Canelones, la justicia formalizó y envió a prisión preventiva a un hombre de 39 años por reiterados delitos de abuso sexual contra su propia hija, una niña de 8 años.
4: El caso comenzó el 3 de diciembre de 2024, cuando la madre de la pequeña se presentó en la comisaría especializada en violencia de género de la ciudad de Las Piedras, denunciando que su hija, en ocasión de las visitas a la casa de su padre, era víctima de tocamientos indebidos y otras agresiones físicas. Al recibir la denuncia, la justicia activó los protocolos y dispuso las medidas cautelares de prohibición de acercamiento y comunicación entre el hombre y la niña. Luego de un año y medio de investigación, la justicia formalizó al hombre por reiterados delitos de abuso sexual agravado y se dispuso la prisión preventiva del hombre por 150 días, según informó la Jefatura de Policía de Canelones.
3: Y la ANEP, el presidente de la ANEP, Pablo Cagliani, destacó el protocolo que permitió detectar un caso de abuso sexual, pero en Rivera, y aseguró que el Estado cuenta con más herramientas para intervenir.
4: El caso conmocionó a la comunidad. La investigación comenzó cuando un adolescente que estudia en Rivera contó en su centro educativo que su padrastro, que es policía y pastor de una iglesia evangélica, abusaba de él desde los 14 años. En su relato señaló que un hermano del hombre también lo hizo y que los dos habían realizado propuestas sexuales a su hermano, otro menor de edad. Tras escuchar a la víctima, el centro de estudios activó el protocolo correspondiente y la denuncia pasó a la órbita de la justicia, que imputó a ambos hombres de 30 y 38 años con prisión preventiva por reiterados delitos, incluido el abuso sexual.

0: sexual. Mientras avanza la investigación, el presidente de la Administración Nacional de Educación Pública, Pablo Caggiani, valoró el funcionamiento del protocolo educativo.
1: Hay un mapa de ruta que está en el marco del trabajo que se hace en el sistema de protección para situaciones de violencia, abuso y maltrato para infancias y adolescencia, lo que se conoce como el CIPIAV. Y ahí, año a año, incrementamos el número de denuncias. Esto quiere decir no que crezca el fenómeno de la situación de abuso y maltrato, sino que cada vez el Estado tiene más capacidad de intervenir. Todas las agencias del Estado que estamos vinculados a CIPIAV cada vez denunciamos más. Y esto tiene que ver con los mapas de ruta, las formaciones en los mapas de ruta, y con que cuando una institución educativa detecta una de estas situaciones, lo primero que se hace es preservar a los gurises.
2: Cuidarte es lo nuestro. Dedicar. 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
3: Otros temas en Telenoche. Hablamos de un siniestro de tránsito, en este caso con resultado fatal. Un hombre de 60 años murió en un accidente en ruta 19 cerca de Chuy y otras tres personas resultaron heridas.
4: Así captó una cámara de seguridad el siniestro de tránsito que ocurrió en la ruta 19. A 3 kilómetros de la ciudad de Chuy, cuando una camioneta matrícula AAH-8760, empadronada en el departamento de Canelones, termina volcando y luego impactando contra una alcantarilla. El siniestro fue a las 6:57. En el vehículo venían tres hombres. El conductor, Pedro Correa, de 44 años, resultó con fractura de puño y antebrazo. Lo acompañaban Walter Olivera, de 56 años. Tiene algunas heridas por traumatismos. La policía informó que la tercera persona que iba en la camioneta es Luis Fernández, de 43 años. Está con un traumatismo grave. La cuarta persona que iba en el vehículo, Enrique Fernández, de 60 años, murió en el lugar del siniestro de tránsito. Son 11 los hombres que murieron en siniestros de tránsito en el departamento de Rocha en estos 8 meses del 2026.
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5: Y atención a las familias. Mañana a las 12:30 del mediodía abre nuevamente la agenda para la vacunación contra el meningococo para niños de 9 a 15 años. Y esto será para agendar una fecha especial, una jornada de vacunación que se va a hacer el 20 de agosto.
6: La jornada especial de vacunación antimeningocóxica se llevará adelante el próximo jueves en todo el país. Para Montevideo y Canelones, que son los que tienen mayor demanda de dosis, se requiere estar agendado para vacunarse, mientras en el resto del país se vacunará sin agenda. En el caso de Montevideo, habrá 10.000 cupos disponibles. La vacunación masiva se hará en dos lugares, el LATU y el Auditorio Nacional del Sodre. En lo que respecta a Canelones, habrá 5.000 cupos disponibles para la jornada, donde funcionarán 11 puestos de vacunación. Es importante tener en cuenta que esta jornada de vacunación se suma a los cupos que ya habían sido ofertados. No modifica ni cancela las agendas previamente coordinadas para agosto.
5: Además, se anunció que habrá vacunación en escuelas y liceos contra el meningococo y va a ser en la semana del 24 de agosto.
6: El objetivo de esta nueva etapa en la campaña de vacunación antimeningocóxica es comenzar por los centros que tienen mayores dificultades para acceder a la vacunación.
7: Estamos organizando con las escuelas, seleccionan las escuelas donde tienen determinadas características geográficas, lo coordinamos con la ANEP, hay equipos técnicos que estamos viendo, equipos, por ejemplo, de instituciones de asistencia médica colectiva, no solamente la lucha antituberculosa, los seguros privados han puesto recursos humanos y móviles para mejorar, porque eso es algo muy bueno, que todo el mundo colabore en una situación epidemiológica y de preocupación que tiene el país y que tienen las familias. Y con los liceos vamos a hacer lo mismo, con la SUTU, están los directores departamentales de salud trabajando en ello, y a partir de septiembre, cuando lo tengamos bien, la logística bien definida, lo vamos a comunicar.
6: El Ministerio de Salud Pública informó que se vacunaron más de 31.000 niños y adolescentes de entre 9 y 15 años en los últimos 15 días.
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3: Muy bien, y en este 16 de agosto, Día del Niño, muchos disfrutaron y aprovecharon esta jornada, más allá de la situación climática, lo decíamos al principio, Fede.
5: Sí, pero queremos saber desde la voz de los niños cómo vivieron este día y por eso Pablo Fernández está ahora en el Espacio Modelo, creo que bien acompañado. Ya veo ahí a algún chico asomándose tímidamente.
3: Rodeado de niños, Pablo. Adelante.
8: Se armó tremenda barra, compañeros. Estamos acá en el Espacio Modelo, que hay muchos que no, se arrimaron porque quieren ser periodistas. ¿Vos eras una que quería ser periodista?
9: Sí.
8: Ah, no. Estaban súper dicharacheros hasta que se prendió la cámara. ¿Qué pasó ahora? ¿Vinieron a festejar el Día del Niño acá con familia?
9: Sí, sí. Hoy tuve torneo.
8: A ver,
9: me regalaron una cámara.
8: Ponete así, así, la cámara. ¿Quién te maquilló a vos? Samara, me dijiste, ¿no? ¿Quién te maquilló?
9: Fuimos al shopping con mi familia y una nena me pintó.
8: Y ahora vinieron a festejar acá.
9: Sí.
8: ¿Y vos?
10: Yo me llamo Nazareno.
8: Nazareno, ¿de dónde sos? ¿De dónde viniste?
10: Soy de José Valle y Ordóñez y vine a pasar el día acá en el Mercado Modelo.
8: Teníamos acá, bueno, vieron que se armó una barra, yo avisé esto. Maxi era uno de los que se armó primero, que dijo, voy a dejar los patines porque, ¿qué fue lo que te pasó cuando te entrevistaron la otra vez? Vení.
9: ¿Otra vez? Una vez que...
8: Estabas en patines, me dijiste.
3: Está cansado, está agotado.
9: Y me caí.
5: No paró.
9: Sí, me mojé el pantalón.
8: ¿Estás muerta? Ah, no. Todo rojo. Compañeros, hoy estuvimos de temprano acá porque claramente los niños son la estrella en este día y han sido conmemorados con muchos regalos que realmente ustedes ahí están viendo algunos de los regalos. Fantástico. Que vinieron a estrenar acá al Espacio Modelo, muchos tecnológicos.
5: Los regalos de hoy en día
8: son... también optaron por los disfraces. Impresionantes. Mientras se sigue armando esta barra que tenemos para armar más que un partido de fútbol, los invito a compartir el informe que preparamos hoy cuando estuvimos conversando con varios de ellos.
3: Lo vemos.
8: Dicen que es la máscara más conocida, la nariz.
11: Es la máscara más pequeña del mundo. Hoy vamos a hacer nuestro nuevo espectáculo de esta compañía que se llama OPA, que se llama Salvaje.
8: ¿Cómo se llama?
9: Patineta eléctrica.
8: ¿Y vos sabés manejar esto?
9: Sí, lo sé manejar.

0: Y veo que estás comiendo algodón de azúcar.
1: Y también pizza.
2: El mejor día de mi vida, literalmente.
0: ¿Y con quién viniste?
2: Mamá, papá y mi hermana.
0: ¿Y esa vincha quién te la regaló a vos?
1: Mamá y papá.
0: ¿Es lo que pediste o te sorprendieron?
1: Me sorprendieron hoy.

0: La verdad, divino. Los niños, me quedo con el que dijo que fue el mejor día de su vida. Pero parece, Santi, que más allá de que tenga muchos juguetes tecnológicos, que se sigue jugando al tronco.
1: Pablo sigue juntando adeptos allí. Pablo, contanos. Contanos sobre esto, por favor. Te van a dar un programa para niños. Si seguís así, vas a tener un programa para niños.
2: Hay algunos que quieren... Sí, hay algunos que se ofrecieron para hacer cámara, pidieron instrucciones a Martín, otros que se presentaron para hacer informes, no, tenemos de todo. Y del otro lado ahí los padres, ¿no? Grabando todo este momento que tenemos para un rato largo, porque los festejos acá en el Espacio Modelo fueron grandes. Y yo le estaba comentando de esa competencia especial de trompos, un juego que habrán jugado quizás nuestros abuelos. Bueno, ahora se reactivó con otra modalidad, con un poco más tecnológico y con algunas reglas. Vos ibas a presentar el informe de trompo, me dijiste, ¿cómo, de qué se trataba la competencia, te acordás?
3: Sí.
2: ¿Cómo era?
3: Nosotros vamos a ver la información del juego de los trompos.
2: Tenés que pedírselo al director.
3: ¿Eh?
2: Tenés que pedírselo al director.
3: Poné play. Nosotros vamos a ver la información del juego de los trompos.
2: Ahí va, exactamente.
0: Le sale muy bien.
4: Lo que consta serían básicamente los trompos, los lanzás. El objetivo principal es que se peguen entre ellos y el que dura girando más es el que gana.
5: Hay de ataque, tienen lanzadores derechos, izquierdos. Voy a mostrar, tengo este trompo de salida, ¿tá? Compito. Me puede ir bien como mal, porque depende, porque siempre mostramos el trompo antes de competir. Ahora, si querés ver en la imagen, vas a ver que
2: se tienen que mostrar con qué van a competir.
5: Claro, siempre cada uno tiene su deck de trompo y los invitamos, aparte de que vengan, porque nosotros compartimos trompos. Tenemos, aparte de los que competimos, tenemos más trompos que podemos, porque siempre empezás con un trompo y después vas adquiriendo más y a veces queda alguno rezagado.
6: Yo juego desde que soy más chico, unos 6 o 7. La idea es que vos con el lanzador y el Beyblade tenés que sacarlo del campo. Pa, hoy perdí la primera. Perdí como dos veces en un amistoso, perdí y ahora en la liga también perdí, ¿verdad?
5: Hoy, por ejemplo, nos vinimos de Juan Lacase, de Colonia, metimos ruta para venir a encontrarnos hoy con toda la tribu.
7: 3, 2, 1, go. Se quedó ahí.
2: Vamos a seguir un rato más por acá porque, como le decíamos, se armó gran murga, pero vos querías mandar saludos a alguien, ¿no?
8: A Paola. A Santiago.
2: Ah, Santiago. ¿Y qué fue lo que ganaste? Me decías una medalla de...
8: De oro.
2: De oro en...
8: Taekwondo.
2: En Taekwondo. Algunas de las destrezas que tienen todos estos chiquilines que van a seguir un rato más festejando por acá en el Espacio Modelos. Pueden arrimarse, hay juegos, pintura, teatro, hay de todo. Así que un rato más tenemos para festejar acá el Día del Niño en el Espacio Modelo. Los esperamos si quieren arrimarse. Ya veo, tenemos una gran murga por acá.
0: Bueno, unos genios esos niños que se animaron a hablar y hasta a presentar tapes. Impresionante.
1: Exactamente. Pablo estaba con unos cuantos guardaespaldas. Vamos con otros temas. Fede, les contamos que la Fundación Álvarez Caldeiro Barcia realizó la quinta edición de La Lentejeada en el marco del Día del Niño. La Fundación trabaja para bebés prematuros.
9: El Club de Pesca Ramírez se vistió de gala una vez más para recibir una nueva lentejeada de la Fundación Álvarez Caldeiro Barcia. El propósito de la actividad sigue siendo el mismo de siempre: garantizar la seguridad y el desarrollo de niños prematuros que nacen o que nacen antes y son derivados al Hospital Pereira Rosell desde todo el territorio nacional. La presidenta del organismo, Catalina Bá Ferreira, dialogó con Telenoche y contó cómo la actividad va creciendo año a año, ampliando consigo la capacidad de atención a las familias que tiene la Fundación.
10: Parte de la idea de la lentejeada es no solamente, bueno, la acción solidaria en sí misma, llegar a la gente, sino difundir el trabajo de la Fundación, que la gente conozca que nosotros trabajamos por la salud perinatal, por lo que llamamos la perinatología, que es el cuidado de la mamá y el bebé, los días y los primeros meses de vida, para mejorar la sobrevida de los bebitos y la sobrevida de los bebés que nacen antes de tiempo, los prematuros. Estamos creciendo más, apostando a hacer más proyectos, llegar a más gente, llegar al interior también del país.
9: La presidenta de la Fundación destacó la evolución médica y tecnológica para generar mayores garantías a las familias que pasan por esta situación.
10: Trabajamos en un momento de la vida que es muy vulnerable, que es el momento del nacimiento y que además es el momento en donde todo lo que nosotros hagamos impacta para el resto de la vida de esa persona. Entonces, aportar en el conocimiento, en la tecnología, en los recursos humanos, en la capacitación de la gente que está asistiendo a los bebés y a las mamás en ese momento es fundamental.

0: Continuamos con información policial. Investigan un brutal ataque ocurrido en un campo de Canelones.
1: Dos caballos fueron carneados en ese lugar.
2: Pero soy.
3: Buen día, muchachos, ¿cómo están? Bueno, una mañana distinta hoy para los amantes de los caballos.
4: En la madrugada del domingo, delincuentes ingresaron a un campo de la ciudad de Santa Rosa, entre la ruta 11 y la ruta 32, y carnearon dos caballos dentro del predio privado. Si bien los vecinos de la zona también tienen caballos y en el predio había más animales, los delincuentes atacaron a los únicos dos caballos que se encontraban dentro del recinto. Estos dos animales eran de los hijos del dueño del campo, que tienen 14 y 18 años. Para los adolescentes, estos caballos eran muy especiales, ya que los acompañaban en eventos familiares como marchas, desfiles y actividades criollas, según contó a Telenoche el dueño del campo. Un vecino del predio lindero donde se produjo esta tragedia se encontró con esta situación en la mañana y llamó al dueño para advertirle del lamentable hecho. La denuncia está radicada en la seccional 13 y hasta el momento continúa trabajando la Brigada Departamental de Seguridad Rural. En abril del 2026, el presidente del INBA, Esteban Vieta, ya había alertado a la población por casos de faena clandestina de caballos. Vieta dijo a Telenoche que se presume que la carne de caballo podría utilizarse para chorizos y milanesas en el mercado ilegal, ya que en Uruguay no está habilitada esa carne para consumo humano. Tras esto, Vieta reiteró que no se compre carne en lugares que no estén habilitados por INAC.
0: Terrible realmente lo que ocurrió con estos caballos, así que nos mantendremos pendientes del avance de la investigación. Pero tenemos que continuar con información en vivo.
1: Exactamente, hay un baleado en el Hospital Maciel, está trabajando Alejo Piazza. Alejo, adelante.
5: ¿Cómo andan, compañeros? En el Hospital Pasteur está internado grave un joven de 23 años a raíz de un ataque a disparos. La característica particular que tiene este caso, que ocurrió en la zona de Manga, ahora le voy a comentar la intersección en donde ocurrió, es que este joven con antecedentes penales fue dejado en Capitán Tula a raíz de este ataque a disparos y lo deja un auto privado en la zona y se retira del lugar. Una situación que ya ocurrió en la policlínica de Capitán Tula, pero allí es cuando la policía toma contacto con este caso. Es un joven de 23 años con antecedentes penales que fue herido de arma de fuego en la zona de El Tórax en Washington Silva y Camino Petirossi en la zona de Manga. Obviamente está en estado grave a raíz de esta herida de arma de fuego. Se está trabajando por parte de la policía en recabar más información para conocer el contexto en lo que hace a la investigación policial para dar con los autores de este joven. Obviamente, de este caso con este joven. Obviamente hay un punto sustancial que es cuando llegan a la policlínica de Capitán Tula. A partir de allí se hará el recorrido para por lo menos dar con quienes trasladaron a este joven herido.
1: Perfecto, Alejo, muchas gracias por este aporte en vivo. Seguimos cerca de este tema, tenemos otros temas para compartir.
0: Sí, así es. El próximo miércoles se va a rematar la hormigonera Ramián. La empresa está cerrada desde el año pasado, luego de que su dueño fuera enviado a prisión, acusado de asesinar a una persona tras prenderla fuego.
6: La historia de esta hormigonera está directamente vinculada a su dueño, Mauro Javier Almeida Sierra, quien pasó de un gran éxito empresarial a estar ahora condenado y preso por homicidio. Todo comenzó en 2024 cuando este hombre de 50 años y que vivía en Villa Argentina, en Canelones, consultó a un gurú o guía espiritual para que le explicara por qué estaba pasando por un mal momento económico. Ese gurú le dijo que su vecino era el responsable, que le había hecho un ritual y que los elementos de esa magia estaban ocultos en el cerco perimetral que separaba ambas propiedades. Es así que el gurú le recomendó prender fuego ese sector. El 22 de noviembre del 2024, Almeida, junto a su tío y a un amigo, prendieron fuego ese cerco. Pero el incendio se salió de control e ingresó hacia la vivienda de su vecino, un hombre de 55 años. Según el documento judicial de la condena, el vecino salió e intentó que el fuego no avanzara. Allí intervino Almeida, quien forcejeó con su vecino, lo golpeó, le arrojó una botella con combustible y luego lo prendió fuego. La víctima finalmente falleció. Almeida estuvo fugado unos días, pero luego se entregó y en mayo de este año fue condenado a 10 años de prisión. En medio de todo esto estaba su empresa, la hormigonera Ramián, una de las más importantes del país, ubicada en Pando, la que finalmente terminó cerrando a mediados del 2025, dejando a 90 personas sin trabajo. En aquel momento, la ministra de Industria, Fernanda Cardona, catalogó este cierre como un golpe al interior del país. Finalmente, tras varias instancias judiciales, el próximo miércoles 19, el lugar se va a rematar con casi 20 camiones y maquinaria.
0: Además del trágico caso, una de las preguntas que surge es qué va a pasar con los trabajadores de la hormigonera.
1: Efectivamente, el síndico a cargo del remate buscará que los trabajadores afectados por este cierre sean tenidos en cuenta por quienes adquieran la maquinaria.
2: Se va a rematar gran parte, digamos, del activo de la empresa Ramián, la cual se encuentra en una situación de liquidación. Y bueno, los bienes que se van a rematar el día miércoles van a ser camiones con mixer. Después se van a rematar palas telescópicas. Después, bueno, tolvas, vehículos utilitarios, una planta dosificadora de concreto. O sea, van a haber muchísimos bienes, los cuales esos están publicados en la página del rematador Juan Pablo Carrao.
6: El síndico afirmó que este será un remate poco usual en nuestro país.
2: Esta es una empresa cuyo giro era la industria del hormigón. Hay muy pocas industrias que giran en ese rubro. Y bueno, esta era una empresa que tenía sus características, una empresa que empezó muy de abajo, que logró adquirir un montón de vehículos, una flota importante de vehículos, de maquinaria.
6: Si bien varios de los 90 trabajadores ya ingresaron nuevamente al mercado, otros siguen sin trabajo y ya se elaboró una lista para presentarle a quienes adquieran los bienes de este remate.
2: El propio deudor solicitó su propio concurso. Una vez que se nos designan a nosotros inicialmente como interventores y después posteriormente como síndicos, hicimos todo lo posible para reactivarla. Lamentablemente no pudimos. El remate va a ser el día 19, el miércoles 19 de agosto a las 10 horas. Y bueno, una mención especial también es que la sindicatura va a tratar de elaborar una lista con respecto a aquellos trabajadores que hoy por hoy se encuentran desvinculados, teniendo presente de que bueno, ellos han colaborado con esta sindicatura. Y además de que, bueno, entendemos que tenemos que ser empáticos también con ellos, de que de un momento para otro se quedaron sin trabajo, sin su fuente de ingreso.
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0: Tras rechazarle la prisión domiciliaria, la defensa de Tatiana Marcet presentó un garante para que pueda cumplir la pena fuera de la cárcel.
8: Son horas claves en el caso. A pedido de la justicia boliviana, la defensa de Tatiana Marcet, media hermana del narcotraficante uruguayo Sebastián Marcet, confirmó que ya consiguió el garante requerido para que la joven pueda cumplir la prisión preventiva en su domicilio mientras avanza la investigación.
9: Y ya hemos presentado garante, ahora estamos esperando las valoraciones de la documentación que se ha presentado.
10: ¿El domicilio ya está todo listo igual para que pueda?
9: Eso ya en primera instancia, ¿no? Se desvirtuaron los primeros riesgos, que es el domicilio, trabajo, familia, digamos, ¿no? Donde tiene una actividad lícita.
10: Ahora ella tendrá custodia 24 horas.
9: Eso. Claro que sí, vamos a constar con escolta, bueno, no, como dice la ley y las normas, ¿no? Para cumplir todo y bueno, y no haya susceptibilidades, digamos, ¿no? Ella va a salir a estudiar, ya tiene sus cursos ya cancelados y lo estamos esperando solamente, ¿no? El trámite administrativo.
10: ¿Quiere decir que cuestión de días ya para que salga de la cárcel?
9: Claro que sí, nosotros vamos a, ¿no? A salir de aquí con la frente en alto, ¿no? Cuando terminemos este proceso.
8: Tatiana Marcet tiene 22 años y permanece recluida en el penal de Palmasola. Fue detenida en marzo durante el mismo operativo realizado en Santa Cruz, en el que fue capturado su medio hermano Sebastián Marcet. La joven fue imputada por tráfico de armas, organización criminal y asociación delictuosa.
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12: Cinco meses después de haber asumido el frente del primer equipo del Club Nacional de Fútbol, hoy culminó el ciclo de Jorge Bava como entrenador de los tricolores después de la reunión de directiva que esta tarde se llevó a cabo en la sede del elenco parquense y esa fue la decisión que tomó la comisión directiva que preside Ricardo Bairo tras una nueva derrota que sufrió Nacional ayer frente a Racing por 2-0, luego de haber evaluado las distintas alternativas que atravesaba el equipo tras la caída del otro fin de semana ante Boston River. Allí siguió una semana más, pero esta nueva caída, incuestionable desde el punto de vista deportivo frente al conjunto de Sayago, determinó esta decisión. Ahora la Comisión Directiva de Nacional, obviamente, que analiza alternativas. En principio parece estar como un gran candidato el nombre de Sebastián Abreu, pero no es el único que está arriba de la mesa de los dirigentes tricolores. También se dio el caso que la gerencia deportiva, encabezada por Sebastián Eguren y también con la presencia de Martín Legüera, presentó renuncia a sus cargos y de esta manera Nacional procura entonces ahora encontrar un rumbo que le permita salir de este muy mal momento deportivo.
13: Estamos en un momento bastante duro, difícil de explicar, tratando de hacer autocrítica, de buscar las explicaciones por qué llegamos acá, cuando después del receso se hizo todo un plan y estábamos bastante entusiasmados, pero lamentablemente el desarrollo de los partidos no ha mostrado ese cambio. Y bueno, como ustedes saben, hoy se tomó la definición de que Jorge Bava y su equipo no continuaran al frente del club. Y también estuve reunido con Eguren y con Ligüera y han presentado su renuncia y les hemos aceptado.
14: ¿Cómo fue esa charla con Jorge Bava hoy temprano y obviamente la posterior con Ligüera?
13: No, con Jorge yo no pude hablar, habló Seba, que de mañana en juntarme con Jorge, que va a ir a los céspedes y nos vamos a juntar a las 9:30, pero bueno, sabemos de que cada uno desde su rol, todos estamos tratando de hacer lo imposible, todos somos hincha nacional, somos socios, sabemos del momento difícil y lo que está sintiendo la hinchada, que a pesar de eso va a todos los partidos a alentar con entusiasmo y con ilusión, pero bueno, estamos tratando de cambiar esto, que como decía al principio, hablamos con todos y es muy difícil de explicar porque estamos convencidos que tenemos un plantel para mucho más de lo que se está viendo en la cancha. Así que bueno, ahora estamos atacando temas de urgencia, tratando de revertir esto en el corto plazo y empezar a trabajar después también para el largo plazo. De entrenadores no voy a hablar, saben que no hablo, pero bueno, esta semana el foco va a estar en definir el nuevo cuerpo técnico y también el encarar el tema de la nueva gerencia deportiva.
14: El rol que cumplen los jugadores, ¿qué charla van a tener con ellos? ¿Qué es lo que esperan?
13: Mañana vamos a hablar, pero a mí me consta que los jugadores están muy preocupados, saben que la responsabilidad es totalmente de ellos, me consta porque yo escucho las charlas que tienen antes de los partidos, con la fuerza que salen a la cancha, pero evidentemente hay un tema anímico, eso sí es seguro, de que cualquier contratiempo que sucede en un partido cambia la energía y deja de ser lo que Nacional tiene que ser adentro de una cancha.
12: En principio Nacional estableció un plazo de hasta el día miércoles como para definir entonces quién estará al frente del conjunto tricolor para lo que resta de este campeonato clausura que está en marcha en el marco de la segunda fecha. Y vamos a repasar precisamente lo que significó la victoria de Racing ante Nacional por 2-0, este último partido de Jorge Bava al frente del elenco tricolor, un Racing protagonista de la temporada. Está primero en estos momentos junto a Deportivo Maldonado en lo más alto de la tabla anual. Y ven ustedes también los errores de Nacional en el fondo, volvió el panameño Mejía y se equivocó para asomar una pelota a Zuculini, casi llega el tanto de apertura para Racing. Después, este tiro libre de Maxi Gómez, única carta en ofensiva real, clara y concreta de Nacional. El primer tiempo se marchó sin goles y en el complemento Da Silva escapa, tira el centro y hay mano, penal bien sancionado por parte de Ostojic. Allí está la reiteración, el costarricense Calvo, ven ustedes, tiene allí el brazo abierto y esto lo aprovecha Tomás Aviv a los 55 minutos de partido para poner entonces el encuentro 1-0 a favor del elenco blanquiverde. Nacional ensayaba cambios, buscaba encontrarle de alguna manera la vuelta al partido, pero siguió profundizando su dominio del mismo el conjunto de Racing y en el minuto 82 Felipe Álvarez, con algo de fortuna a la salida del tiro de esquina, ponía el 2-0. Marcador definitivo, Racing pudo haber ampliado incluso la diferencia en este encuentro en el cual Nacional volvió a jugar rematadamente mal, con enormes inconvenientes, y así Racing se aseguró, los dirigidos por Jean Bian, los 3 puntos para, como decíamos de esta manera, seguir con el protagonismo de este certamen uruguayo que ya lo tiene como campeón del torneo de apertura y en consecuencia ya metido en la propia definición de este certamen. Vamos a seguir ahora también repasando más de esta fecha número 2 del campeonato clausura, que tuvo, por ejemplo, la victoria muy importante, pensando en la permanencia de Cerro. Puntos de oro tuvo el equipo albiceleste ante Albion, al que le ganó por 2-1. Comenzó perdiendo y error de Arenas ahí, que pierde esa pelota y rápidamente lo aprovecha Álvaro López a los 7 minutos para poner el partido 1-0. Festejaba el elenco de Albion por esta rápida puesta en ventaja. La preocupación de Capucho, vean allí el error en la salida, que le cuesta carísimo al fondo del elenco albiceleste. Con sencillez define el 9, sencillez que no tiene ahora. Una situación que era mucho más clara como para haber logrado el segundo, se lo pierde el propio López, Salvo Irrazábal. Y cuando estaba por culminar la etapa inicial, Brian Alemán con este remate de zurda no le pega muy fuerte, va ajustado el remate. Jaume la mira pasar la pelota, el partido se ponía 1-1. Parecía que iba a ser el resultado final de este encuentro, pero cerca de la culminación del mismo aparece otra vez Brian Alemán. Buen centro para que Augusto Cambón de esta manera pusiera el 2-1 y, como decíamos, puntos de enorme importancia para tratar de quedarse en primera para el conjunto de Cerro, que así celebra esta victoria en el Trócoli frente al conjunto de Albion. Vamos a seguir también con más de esta fecha número 2 y con el empate a 1 que tuvieron Wanderers y Cerro Largo en el Parque Alfredo Víctor Viera. Una jornada para polémica este partido, que seguramente será lo que mañana analice Claudio Empierra desde el punto de vista arbitral. La reiteración del penal que le permitió a Wanderers ponerse en ventaja en el marcador. Este envío largo para el pique allí de Cosentino. Hay penal, claro, penal, error defensivo primero, penal después, falta sobre el futbolista del elenco bohemio. La falta la va a ejecutar Ceballos. Aprovechamos a decirles que Boston River y Danubio empataron sin goles, que Deportivo Maldonado profundizó la complicada situación de Progreso ganándole 2-0 y que hoy, atención, Liverpool goleó en el Francini 4-0 a Defensor Sporting. Acá el remate, el arquero que ataja, la presencia de Cosentino, el toque para Saspe, pero lo llaman del VAR al árbitro del partido. Y hay invasión, desde nuestro punto de vista, doble invasión. Pero hay una presencia, una gravitación de los delanteros que no tienen los defensas, que desde nuestro punto de vista tendría que haber significado que el penal no se repitiera. Situación que sí decide el árbitro del compromiso, Kevin Fontes. Y ahora el remate de Ceballos, ya en la hora de culminación de la etapa inicial, se transforma en gol para el 1-0. Cerro Largo estaba con uno menos ya a esa altura del partido, pero esto no sería impedimento para que en el complemento de Luca arranque por izquierda, se mete en el área y vean ustedes, falta clara, penal para el conjunto Arachán, que lo va a aprovechar Axel Pandiani, que lo tenemos una vez más. La falta no deja lugar a ningún tipo de dudas y Pandiani, con este remate de zurda ajustado, no muy potente, ponía el 1-1 final. Y en el repaso de esta fecha número 2 del campeonato clausura, vamos a ver cómo el elenco de Montevideo City Torque le ganó a Juventud de las Piedras por 1-0.
15: En el Parque Arconce,
12: con esta definición del partido, las indicaciones de los entrenadores, y el único gol del encuentro llegará a los 15 de la etapa complementaria cuando Gonzalo Montes, de esta manera, llegando de frente, libre de marcas, saca el derechazo que deja sin asuntos a Sebastián Sosa para poner entonces el 1-0 y la victoria en definitiva para Montevideo City Torque, que de esta manera superó en las piedras al elenco de Juventud por la mínima diferencia.
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1: Repasamos noticias internacionales en Telenoche. El terremoto en Colombia sigue dejando imágenes impactantes. Vamos a ver un video de un rescate de una niña de 3 años.
16: La tragedia ocurrida en las últimas horas en el país colombiano sigue dando que hablar. Las tareas de búsqueda y rescate avanzan por estas horas y los videos no dejan de aparecer. En este caso, se viralizó en las últimas horas un video en el que se muestra un rescate de una niña de 3 años que hicieron los efectivos el lunes pasado, día en que ocurrió el desastre. A través de las redes sociales ocurrió una confusión de los internautas que creyeron que la pieza audiovisual correspondía a los últimos días y que, por tanto, la menor había sobrevivido entre los escombros luego de más de 100 horas. Sin embargo, la policía de Cali confirmó que, si bien el rescate es verídico, la grabación corresponde al mismo día en que se produjeron los hechos, un terremoto de magnitud 7.4 que sacudió varios departamentos del país. Aclararon, sobre todo, que no se trata de un hallazgo nuevo. El balance de las afectaciones hasta el momento es de 289 personas fallecidas, 3.937 personas heridas, más de 14.000 viviendas destruidas y más de 81.000 viviendas averiadas.
1: En España siguen las evaluaciones luego de un terremoto de magnitud 5 que ocurrió en Granada. Afortunadamente no hubo personas fallecidas.
17: Terremoto, terremoto.
18: Es una de las imágenes que más ha circulado. Este streamer retransmitió en directo el momento del terremoto.
19: ¿Está bien?
18: Un temblor de magnitud 5 en Granada que no ha dejado daños personales.
20: ¿Puedes abrir la puerta?
19: No se puede.
18: La Guardia Civil ha tenido que ayudar a algunos vecinos a salir de casa por prevención. Y así pedían a los huéspedes de este hotel de Granada que tuvieran cuidado con las réplicas. Más de una decena se han registrado durante el día de hoy.
21: Pues ese movimiento sísmico de 5.0, que tenemos que decir que es el más importante que ha ocurrido en los últimos años.
18: Pero muchos daños materiales. Está la iglesia de Santa María en el barrio del Albaicín. Parte de su tejado, ya lo están viendo, se ha desprendido llenando toda la calle de escombros.
22: Sí, debemos de mantenernos en alerta para el seguimiento, la evaluación y la posible respuesta ante nuevas réplicas.
18: Granada es una de las zonas de España con mayor actividad sísmica.
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0: Y bueno, la UAN está de cumpleaños, 8 décadas.
23: 8 décadas, 80 años de Moria Kazán. Fede, buenas noches para todos. Sí, la gran vedette argentina y una de las grandes divas del Río de la Plata está cumpliendo hoy 80 años, también está cumpliendo mi tía, pero bastante menos, así que aprovecho para mandarle un saludo. Y Madonna, otra diva, ¿no? El 16 de agosto es un día importante. Pero Moria es una figura de esas que nos ha acompañado toda la vida y que tenemos como muy interiorizada la cultura popular del Río de la Plata, ¿no? Desde el si querés llorar, llorá, a tantas otras frases que son parte de nuestro vocabulario y que se las debemos a ella, que empezó en el teatro de revista, Fede, y ha recorrido películas, obras de teatro como Brujas, que la ha hecho durante años. Tiene libro Moria Kazán y ahora también tiene serie.
0: Tiene serie Moria Kazán, está de estreno también por sus 80 años y, como decías, vivió todas las épocas del espectáculo y ella se mantiene ahí y muy vigente, la verdad.
23: Muy vigente, atraviesa generaciones. En los últimos años Lali Espósito usó su emblemática frase también, ¿quiénes son?, en una canción, y eso ha permitido que Moria siga llegando a nuevas generaciones, cada vez más jóvenes. Es meme, estuvo presa, incursionó en la política, hizo revista incluso en Uruguay, hizo revista en Montevideo con Boom, tuvo un montón de polémicas, casamientos por algunas horas. La ha vivido y la ha vivido bien Moria Kazán, realmente.
0: Bueno, quiero ver todos los detalles de su vida que preparaste con mucho cariño.
23: Exactamente,
0: en este informe.
23: Repasemos los 80 años de Moria Kazán.
24: Bueno, Moria Kazán.
25: Hola, ¿cómo están?
26: Viva Argentina, lengua karateca y una parte clave de la cultura pop del Río de la Plata, Ana María Kazanova nació el 16 de agosto de 1946 en Buenos Aires y renació en los años 60 cuando se rebautizó como Moria Kazán.
27: Me impresiona mi fama cada vez más.
26: Como le gusta decir a ella misma, pasó de las escalinatas de la Facultad de Derecho al Teatro Nacional en un mismo día. En 1969 debutó como vedette, luego actuó en Calle Corrientes, en Las Vegas y junto a la emblemática Nelly Dalovato en el Teatro Maipo. Y con Susana Jiménez fue la explosiva dupla de La Rubia y La Morocha en varias películas de Olmedo y Porcel.
28: Perdón, somos las nuevas doctoras. ¿Dónde queda el despacho del director?
29: Pero chicos, ¿por qué se ubican?
26: Voluptuosa y temperamental, su personalidad indomable la llevó a sortear una vida dura y a conquistar espacios en televisión, con programas propios como Monumental Moria y A la Cama con Moria, y mucho más adelante como jurado de Bailando por un Sueño, donde dejó algunas de sus frases más icónicas.
30: Entonces no mientas, Silvina Escupidero.
26: Moria Kazán lo vivió todo. Fue candidata a diputada e incluso estuvo presa en Paraguay.
29: ¿Quiénes son? ¿Quiénes son?
26: Ahora, con 80 años, estrenó su propia serie biográfica, aunque quizás su mayor legado sea su presencia constante en el lenguaje popular del Río de la Plata.
2: La vida es una fiesta y hay que bebérsela. Y ustedes saben muy bien que yo estuve en el agujero como tantos, pero elijo salir todos los días, elijo la vida, elijo el disfrute, elijo la celebración, elijo a mi hija, elijo a mis nietos, elijo a mi familia, elijo a mis amigos y elijo el escenario para quererlos y entretenerlas.
1: Vamos a repasar el pronóstico extendido del tiempo para este comienzo de semana, un fin de semana que estuvo bastante gris, bajas temperaturas. Este lunes 17 la máxima, 12 grados, la mínima de 10. Probables precipitaciones en la mañana, hacia la tarde-noche precipitaciones. Martes 18 la máxima, 12 grados, precipitaciones aisladas, mínima de 9 grados. El miércoles las máximas, leve incremento, 14 grados, el cielo va a estar cubierto, la mínima 8 grados. Así que comienzo de semana un poquito gris.
0: Mucha nube veo ahí en esos gráficos del clima, así que bueno, hay que mentalizarnos para esta semana que viene y ponerle buena onda. Y bueno, queremos saludar a quienes nos escuchan a través de Metrópolis FM, Metrópolis Punta y FM Hit, y también a todos los que están aquí en la pantalla de Canal 4.
1: Que sabemos que son un montón. Hacemos una pausa en Telenoche y ya venimos con más noticias. Quédense ahí.
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10: La voz de Melo le informa el tiempo en la ciudad.
17: Se presenta inestable.
10: Con una temperatura
17: 18 grados.
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7: Empezamos la pausa, seguimos adelante en esta edición de Telenoche. Vean ustedes esta imagen que tenemos para compartir de un hecho que sucedió en el fútbol del interior, en el fútbol de Offi. Una trifulca, una verdadera trifulca entre jugadores de fútbol, un montón de gente. Bueno, Fede, ¿qué datos tenemos para aportar sobre este hecho?
8: Ahí lo vemos, esto ocurrió sobre el final del partido que se jugó por las semifinales de la Copa de Clubes de la Divisional B entre Juanico de Canelones y San Lorenzo de Jun. Allí Juanico ganó por penales, pero al final del partido, cuando ya estaba el resultado, esta fue la imagen que se vio. Piñas, patadas, personas que se sumaban a la pelea, otras que intentaban separar, un verdadero lío realmente.
7: Tremendo las imágenes que estamos viendo en pantalla.
8: Bien, y ahora tenemos que continuar con otros temas, hablamos de política.
7: Efectivamente, el presidente del Frente Amplio, Fernando Pereira, dijo que la caída en la aprobación del gobierno tiene que ver con una baja esperanza en el país.
9: El presidente del Frente Amplio opinó que el mundo en general está desesperanzado y que en Uruguay existe una crisis de esperanza. Estos motivos llevan, según dijo el líder de la coalición de izquierdas, a tener que tomar acciones desde el gobierno, dada la baja aprobación que existe por parte de la población.
10: Bueno, hay muchos problemas. En primer lugar, el mundo en el que vivimos es un mundo desesperanzador. Y en segundo lugar, hay una crisis de esperanza en el Uruguay y eso la política tiene que actuar sobre eso. Actuar sobre eso no es solo mostrar resultados de gobierno, también es accionar en la sociedad para mostrar el rumbo hacia dónde queremos ir. Es generar más libertades, también es generar más espacios de participación y de lucha.
9: En esta línea, el Frente Amplista afirmó que la postura que tomó la oposición en el marco de la votación de la rendición de cuentas es obtusa y que no pretendió trancar a su fuerza política, sino a todo el Uruguay.
10: Es obtusa la posición que han tomado los dirigentes del Partido Nacional y el Partido Colorado, que no va contra el Frente Amplio, que no es trancar al Frente Amplio como planteó Delgado en el 2025. El Uruguay no se merece una política de este tipo. El Uruguay se merece una política de negociación donde entre los partidos lleguemos a un punto intermedio que permita gobernar a quien la ciudadanía decidió que gobernara. Y a ellos también le dio un lugar en el gobierno como planteó en el discurso de la calle. Pero cuando les toca gobernar, votan en contra de la gente. Y eso es realmente doloroso para la construcción de un país que siempre contó con acuerdos.
8: Ahora hablamos del Partido Nacional, reinauguró.

0: En pleno invierno, en 1904, le dio su poncho y le dijo: tenga, amigo, no puedo ver temblar de frío a quien nunca vi temblar de miedo. Eso era Sarabia.
1: Y aprovechó para marcar diferencias con el gobierno frente amplista de Yamandú Orsi, que el 18 de julio suspendió el acto por la jura de la Constitución ante el mal tiempo.
0: Miren, si algo aprendimos es que los blancos no suspendemos ni actos patrios por lluvia, y mucho menos actos del Partido Nacional.
2: Los blancos salieron al cruce de las expresiones del presidente del Frente Amplio realizadas en el acto en el Teatro del Galpón. Tanto Álvaro Delgado como Javier García dijeron que el oficialismo está pendiente de la calle Pou.
3: Uno de los problemas que teníamos que resolver es el estado en que dejó al Uruguay el gobierno de la calle Pou, que hablará muy lindo en Plaza Matriz, pero a la hora de entregar el gobierno lo entregó con 1.000 millones de déficit fiscal mayor al esperado y con 1.000 millones de dólares en deuda.
4: En el Parlamento, cuando se vota, hay mayorías a favor de los cambios o en contra de los cambios, como intentaron recientemente blancos y colorados intentar impedir que haya una rendición de cuenta en el Uruguay. Hay algunos que intentaron poner el palo en la rueda.
5: Así hablaron este sábado el presidente del Frente Amplio, Fernando Pereira, y Alejandro Sánchez, secretario de la Presidencia, durante el acto del Frente Amplio realizado en el Teatro del Galpón, donde se presentó un informe sobre la rendición de cuentas. Este tema fue consultado de dirigentes blancos durante el acto en homenaje a Aparicio Sarabia realizado este domingo.
0: El Frente Amplio tiene un problema de percepción importante y tiene como una especie de Luis Dependencia increíble. ¿Quieren que le diga lo que es un palo en la rueda? Cuando a 15 días de la pandemia, en el periodo anterior, el Frente Amplio caceroleó, después empezó con la cuarentena obligatoria y nunca fue capaz de dar una mano al Uruguay en el peor momento de los uruguayos sanitario, económico y social. Obviamente no votaron ni al presupuesto ni a rendición de cuentas cuando se necesitaba.
6: Fue llamativo el de ayer, ¿no? Porque el Uruguay está viviendo la peor crisis en materia de violencia y de criminalidad, con una inseguridad y una delincuencia desatada en Uruguay. Se está viviendo un problema en materia de empleo y de inversión, y uno supondría que si el oficialismo se junta iban a poner soluciones con respecto a la inseguridad y al empleo, hablar de las cosas que le importan al uruguayo. Sin embargo, la obsesión con la calle Pou. Faltan 3 años y medio de gobierno. El Uruguay lo que está esperando es que el gobierno gestione.
7: Continuamos con información policial en vivo relacionada a un criadero de perros ilegal.
2: Sí, efectivamente, un operativo que lleva adelante Interpol. Está trabajando Pablo Fernández en este caso. Pablo, adelante.
8: Es así, compañeros, información muy importante que vamos a compartir a partir de ahora. Y atención, porque lo que hizo Interpol fue desarticular un criadero de animales, perros bulldog francés, perros que son de hogar, que son muy conocidos, que en el último tiempo se han puesto de moda. Si les parece, vamos a compartir las imágenes de estos cachorros que en este momento están en al amparo del Instituto de Bienestar Animal, quienes que se hace cargo a partir de ahora, donde este criadero fue desarticulado. Recordemos, un criadero de bulldog francés ilegales, y por este operativo hay una persona detenida. Vamos a ampliar sobre esta información más adelante, compañeros, porque se está avanzando sobre este allanamiento del criadero ilegal en el cual se venía trabajando desde hace mucho tiempo. Pero no es la única información que tenemos para compartir respecto a las mascotas y a la cría ilegal de estas mascotas. Ustedes recordarán que hace un par de días atrás, en un operativo antidrogas, se incautó en parte, además de las drogas y dineros, a un mono. Si les parece, vamos a compartir las imágenes que fue ese mono exótico, ese mono que no es de Uruguay, viene de otras partes del continente, fue incautado por la policía producto de un operativo antidrogas. La información que está teniendo la policía es que algunas bandas delictivas, incluso algunas bandas de narcotráfico, tienen este tipo de hábitos de criar o tener mascotas exóticas que no son uruguayas y que obviamente ingresan al país de forma ilegal. Y sobre este punto se está investigando por la comercialización de animales exóticos. Estamos en estos momentos en 18 de julio y Tristán Narvaja, que es uno de los lugares

0: donde se comercializa de forma ilegal. Si les parece, vamos a compartir imágenes de algunas de estas especies exóticas. Les voy a pedir que me ayuden a repasar, porque ahí vamos a ver desde ñandúes, desde loros, aves exóticas, arañas. Imagino que están viendo en este momento algunas tortugas también que son ilegales. Fede,
1: ahí estamos viendo.
0: Estos animales, repito, es importante esta información.
1: No, Pablo, para apoyar, estamos viendo, por ejemplo, imágenes de un loro en este momento, otro ave que dice que es un canario amarillo, sí, como diversos animales, también tortugas, como decías.
0: Exacto, Fede, esto se comercializa de manera ilegal por redes sociales y en algunas ferias. La información que manejamos en la redacción de Telenoche es que no solo en la feria de Tristán Arbaja, también en algunas ferias del interior, por ejemplo en Las Piedras, es uno de los lugares donde se está investigando para dar con estos criaderos de estos animales exóticos. Hay algunas serpientes también, algunos erizos que en algún momento estuvieron de moda. Bueno, además de lo ilegal de estos criaderos, también se está detrás de estas bandas que tienen como práctica tener estos animales exóticos. Así que repetimos, Interpol maneja información, está investigando, desarticuló un criadero de estos bulldog francés, como veíamos hace minutos, hay una persona detenida, se va a estar investigando y además está atrás de esta información para dar con estas personas, estas bandas que tienen como práctica la comercialización de animales exóticos. Repito, estos bulldog francés del criadero desarticulado están en manos del Instituto de Bienestar Animal, que se hará responsable para cuidar de estos animales y definir su destino luego. Es la información que tenemos para compartir, les repito, es información primaria que se está investigando y que vamos a estar compartiendo en las sucesivas ediciones de Telenoche.
1: Bien, Pablo, nos mantenemos al tanto. Impresionante las imágenes de las distintas especies de animales, un erizo, un ñandú, que se comercializan de forma ilegal, así que vamos a continuar al tanto de esta investigación.
2: Se repite esto, ¿no?, del vínculo con el narcotráfico y los animales exóticos y las figuras que conocemos y que forman parte de algunas películas, inclusive, de estos hechos. Fede, cambiamos de tema, les contamos que se abre una nueva polémica en el Senado por la autorización de una garantía de hasta 120 millones de dólares para la mutualista Camu.
3: El Parlamento se prepara para una semana de especial intensidad. Además de la votación de rendición de cuentas en diputados, los senadores deberán debatir el proyecto de competitividad. Pero en las últimas horas se agregó un elemento de urgencia en una sesión especial convocada para el martes 18 de agosto. Allí los senadores discutirán la habilitación de una línea de crédito millonaria para la mutualista Casmo. El tema ya generó polémica semanas atrás cuando los senadores discutieron de manera express la extensión de la intervención para la mutualista Casmo. Ahora la polémica vuelve a estar sobre la mesa, ya que los legisladores de la oposición analizan la posibilidad de votar o no la línea de crédito de hasta 120 millones de dólares para el Casmo. La bancada del Partido Nacional y el Partido Colorado estudia la documentación reservada que solicitaron y fue enviada por el directorio del Casmo. El proyecto será votado en la mañana del martes 18 de agosto.
1: En otros temas, el senador del Frente Amplio, Óscar Andrade, estuvo en La Habana. Allí destacó la figura de Fidel Castro, criticó el imperialismo estadounidense y definió a Cuba como campeona mundial de la solidaridad.
3: Cuba es una isla pequeña, históricamente bloqueada, asediada, agredida, que cuando hubo que recibir a los compañeros uruguayos de Chile y de Argentina, que escapaban de la dictadura sangrienta, lo hicieron. Esto fue parte del discurso del senador del Frente Amplio, Óscar Andrade, en La Habana, frente al mandatario cubano Miguel Díaz-Canel. Cuba es campeón del mundo en solidaridad, remarcó el líder del Partido Comunista Uruguayo, quien resaltó la figura de Fidel Castro y Ernesto Guevara, como faros para las nuevas generaciones de izquierda. Yo soy de la generación que siempre precisamos a Fidel, en momentos complejos, de cómo pararse, en el momento de la lucha de clases, en las contradicciones, en las tensiones, en las dificultades, agregó en su discurso Andrade. Sería torpe pensar que es posible enfrentar una ofensiva imperialista de esta magnitud aislados y separados o solo a escala nacional. Necesitamos hacerlo y para eso es importante esta articulación, destacó el senador uruguayo desde Cuba. El dirigente del Frente Amplio viajó a la isla para participar del encuentro entre dirigentes comunistas para conmemorar los 100 años del nacimiento de Fidel Castro.
2: Cruce en el departamento de Artigas por el carnaval. Las escuelas de samba amenazan con no participar de esta celebración luego de que la intendencia manifestara la intención de asumir la organización del carnaval.
4: La polémica sacude a Artigas, que es reconocido por los tradicionales desfiles, los carros alegóricos y el baile. El intendente Emiliano Soravilla resolvió que la organización del próximo carnaval pase a estar en manos de la comuna. Esta decisión fue rechazada por la Federación de Escuelas de Samba de Artigas, que reclama e insinúa que hay escuelas que no podrán salir a las calles.
5: El señor intendente Escribano Soravilla manifestó de forma unilateral que FEDESA ya no organizará más el carnaval, como ya lo viene haciendo desde hace más de 15 años. Ante la negativa de la federación, por todo lo realizado hasta el momento, él mismo ejerció una abierta coacción institucional, insinuando con no realizar la mayor fiesta popular de los artiguenses, reconocida nacional e internacionalmente como uno de los mayores atractivos turísticos del departamento. Hasta incluso en caso de, sin el apoyo de la intendencia, se quisiera organizarlo de igual manera, él mismo en sus potestades de intendente negaría el uso de Avenida Lecueder o de cualquier otra calle, asumiendo la vía pública como propiedad privada.
4: El intendente rechazó las acusaciones de FEDESA y argumentó que la decisión de que la organización sea de la intendencia responde a la voluntad de bajar el costo de las entradas.
6: De la organización que llamamos organización de carnaval, prácticamente el 80% ya lo hace la intendencia. La intendencia pone los herramientas en las calles para cerrar la avenida, la intendencia pone el vallado, la intendencia pasa una semana antes cargando gradas, todo el mundo lo ve, la intendencia pone personal, los tractores que cargan los carros los pone la intendencia, el montacargas que sube los destaque, uno pone FEDESA, el otro pone la intendencia, la iluminación del Ecuador la hace el personal de la intendencia alumbrado. ¿Qué es lo que no hace la intendencia? Fijar el valor de las entradas y percibir los ingresos. Eso es lo que estamos planteando, que lo va a pasar a ser la intendencia.
1: Hablamos de conexión ganadera. El cura colombiano César Buitrago reconoció que hacía transferencias a la cuenta personal de Gustavo Basso y pidió que la justicia reconozca un crédito a su favor con dicha empresa. Luego de que el síndico del concurso de Conexión Ganadera considerara que al sacerdote no le correspondía cobrar como damnificado, Buitrago reclamó que tiene un crédito a su favor. Según el síndico, en junio de 2020, la empresa le había entregado $260,000 al cura de Florida y considera que por eso es él quien mantiene una deuda con Conexión Ganadera de $123,940. Ahora el sacerdote presentó un escrito en el que le pidió al juez Méndez que revea su resolución y se reconozca su crédito por $5,490,897, según informó el diario El Observador. El demandante aclara que el origen de su patrimonio proviene de su herencia familiar en Colombia y de inversiones realizadas durante casi dos décadas bajo la gestión de Gustavo Basso, quien le pedía que le transfiriera el dinero a sus cuentas personales, dice el escrito. Basso me indicaba que no invirtiera en Conexión Ganadera, sino que le transfiriera a su cuenta, dijo el sacerdote. Entre 2015 y 2020 realizó una serie de transferencias que en total alcanzaron los $128,000. Agrega que en 2020, tras 15 años de capitalización, Basso le debía más de $250,000 de las sucesivas inversiones y capitalizaciones. La última fue de $108,000 en diciembre de 2024 y la hizo tras la muerte de Gustavo Basso. Argumentó que eso prueba que desconocía acerca del fraude en Conexión Ganadera. Cabe recordar que en julio de 2025, según dio a conocer Telenoche, fueron encontrados en un depósito de la parroquia de Florida una serie de cuadernos que detallaban movimientos de dinero, nombres de inversores, cuentas bancarias, números de teléfono y datos de ganado de Conexión Ganadera. El lugar estaba siendo vaciado horas antes de los allanamientos judiciales y fueron entregados a Interpol.
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8: El ciclista compatriota Tomás Silva volvió a darle al deporte de este país una gran alegría al ganar en la presente jornada en Noruega, una prueba sumamente exigente, nada más ni nada menos que la Arctic Race, allí en Noruega. Cuando asumió el control de la competencia de la ubicación general en el día de ayer, llegando al liderazgo con 10 segundos de ventaja, y en esta última etapa se dedicó a controlar, ahí lo vemos precisamente con la malla amarilla, a controlar esa diferencia. Es más, terminó tercero en esta última etapa para quedarse con la victoria en esta última jornada, que estableció un recorrido de 190 kilómetros, 500 metros, uniendo las ciudades de Sortland y Narvik. Ven ustedes la velocidad que llegaban a desarrollar los competidores. Ahí se veía en el velocímetro 75 kilómetros por hora. Establecía la moto que acompañaba a los ciclistas. Una prueba, como decíamos, muy exigente esta última etapa, porque además consta de una subida de casi 4 kilómetros, 3 kilómetros 900 metros, lo que demandaba un enorme esfuerzo para los ciclistas. Tomás Silva, que hizo un brillante Giro de Italia, ganando incluso una de las etapas, siendo malla rosa durante dos etapas de la misma. Aquí de esta manera está llegando tercero y quedándose, reiteramos, con la Arctic Race en Noruega a sus 24 años. Sigue realizando competencias que marcan indudablemente un presente de sumo éxito y además, lógicamente, que estableciendo posibilidades más que importantes en el plano internacional para el ciclismo de nuestro país. Habrá de competir próximamente en los Juegos Ode Sur defendiendo la casaca celeste. Ahora vamos a volver al fútbol a nivel internacional, porque en este fin de semana comenzó el torneo de la primera división en España. Lentamente, no todos los equipos, por ejemplo Real Madrid y Barcelona, volverán o comenzarán a jugar el próximo fin de semana. Pero vamos a repasar imágenes de lo que significó el empate a dos entre Racing de Santander, que después de bastante tiempo volvió a la máxima categoría del fútbol español, y Villarreal. Penal para el conjunto cántabro, señala el árbitro, que le habrá de permitir precisamente al conjunto santanderino ponerse en ventaja en el marcador. A los 21 minutos será Martín el que ponga el encuentro 1-0 para el elenco blanquiverde. La celebración en las tribunas del Sardinero con esta puesta en ventaja, reiteramos, en un partido en el que volvía la máxima categoría después de mucho tiempo. Golazo de Martínez, vean desde dónde le pega, de derecha, controla, domina y saca el derechazo inatajable para el arquero del conjunto amarillo, donde nuestro compatriota Mourinho jugó como titular en el lateral derecho de Villarreal. Parecía que se iba al descanso en ventaja el conjunto de Racing de Santander, pero va a descontar en el último minuto del primer tiempo Gay con este gran remate de zurda. Vean ustedes, qué bien que le pega. Y no solamente el partido se ponía 2-1, sino que antes que termine el primer tiempo, llegará otro golazo para Villarreal. Pepe, de esta manera, va a sacar el zurdazo inatajable. 2-2, muchos goles en la etapa inicial, pero en definitiva después en el complemento no llegó ninguno más. Y este fue el resultado final del compromiso entre Racing de Santander y el conjunto de Villarreal en esta primera etapa, precisamente, como decíamos, de la Liga Española. De España nos venimos muchísimo más cerca, hasta la República Argentina, porque continúa también la actividad del torneo clausura. Boca logró empatar frente a Platense. El gol fue de nuestro compatriota Miguel Merentiel.
9: Uruguayos protagonistas del otro lado del río. Con gol de Miguel Merentiel, Boca Juniors rescató un empate 1-1 frente a Platense. El Calamar se puso arriba a los 53 minutos con el gol de Nicolás Retamar. En un partido donde Boca mostró poco en la primera parte y sufrió más de la cuenta. Incluso Platense llegó a marcar el segundo, pero el VAR anuló el gol de Luciano Jiménez. A los 10 minutos del final apareció la bestia. Miguel Merentiel recibió dentro del área, controló, dejó en el camino a Cosani y definió para el 1-1. Gol uruguayo, empate y alivio para Boca. El delantero volvió a convertir después de 6 partidos y cortó una sequía que ya empezaba a pesar. Y si hablamos de uruguayos, hay otros que tuvieron una noche para el recuerdo. Estudiantes, el equipo del cacique Medina aplastó 4-0 a Gimnasia en el Clásico de La Plata. El Pincha abrió el partido sobre el cierre del primer tiempo con Eros Mancuso. Después de que Gimnasia se quedara con 10 tras la expulsión de Alexis Steinbach. En el complemento llegó el show, con el Lobo ya con 9 por la expulsión de Germán Conti. Thiago Palacios apareció a los 15 minutos para marcar el segundo, antes de que Tobio Burgos y Alexis Castro completaran la goleada. Además, Fernando Muslera fue clave con una atajada determinante cuando aún el partido estaba a 0-0. Una goleada que además estira una racha impactante. Gimnasia no le gana a Estudiantes como visitante desde 2015. 2003, hace ya 23 años.
2: Te agradecemos a Eduardo por el deporte y también a quienes nos están escuchando a través de Metrópolis FM, Metrópolis.fm Hit y por supuesto a todos los televidentes que nos siguen a lo largo y ancho de todo el Uruguay.
1: Así es, y nosotros nos vamos a hacer una breve pausa, pero ya venimos.
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8: Regresamos de la pausa y seguimos con más información. La empresa constructora Criba respondió a Cipriani y aseguró que no existen incumplimientos. Dice que está al día con todos los compromisos.
9: La empresa constructora Criba emitió un comunicado en las últimas horas tras la declaración realizada por la empresa Cipriani, quien aseguró públicamente que Criba mantenía algunos incumplimientos desde noviembre del 2025. Ante esto, Criba aseguró que la compañía tiene 75 años de trayectoria y más de 300 obras ejecutadas y que a lo largo de los años cumplió con los compromisos finalizando todos sus proyectos. En este sentido, aclaran que, respecto al proyecto del ex Hotel San Rafael, no ha existido incumplimiento alguno atribuible a la compañía y que no tiene responsabilidad en el diferimiento de los plazos de la obra originado en circunstancias ajenas a la obra. Durante los últimos meses, el desarrollo del plan de trabajo se vio afectado por los hechos de público conocimiento vinculado con las negociaciones llevadas adelante en el marco del Consejo de Salarios. A pesar de ese contexto, Criba desplegó una capacidad operativa extraordinaria con el objetivo de sostener el ritmo de ejecución previsto para una obra de esta escala y complejidad, asegura el comunicado. Finalmente, Criba afirma en el texto que se encuentra al día con la totalidad de los compromisos asumidos en el marco del proyecto, tanto con sus subcontratistas como con los trabajadores de la construcción. Asimismo, señala que continuarán destinando recursos y capacidades para encontrar soluciones que permitan dar continuidad al proyecto. Criba reafirma su vocación de resolver cualquier diferencia por la vía del diálogo y de los canales institucionales que correspondan, concluye el comunicado.
10: Noticias internacionales, unas 300 personas fueron detenidas en Marruecos en un nuevo intento de llegada masiva a Ceuta.
11: Las fuerzas de seguridad marroquíes informaron la detención de 294 personas tras el último intento de llegada masiva a la frontera de Ceuta que se registró el sábado. Esto ocurrió en medio de un refuerzo de las medidas de seguridad en ambos lados de la frontera, luego de la difusión de mensajes en las redes sociales que convocaban a una travesía masiva de migrantes. La policía marroquí usó gas lacrimógeno para dispersar a los grupos de migrantes reunidos en las colinas situadas a unos 3 kilómetros de la frontera. La ministra de Sanidad española viaja a Ceuta para conocer de primera mano la situación sanitaria de la ciudad tras la crisis migratoria. El intento de cruce se produce a 2 semanas que más de 72.000 migrantes irrumpieran en Ceuta, lo que desencadenó tensiones dentro de la Unión Europea.
8: En otros temas, miles de fans de la cantante Bonnie Tyler dieron su último adiós a la artista nacida en Gales. Mañana sus restos serán sepultados.
11: Con aplausos, los fanáticos de la cantante británica Bonnie Tyler la despidieron al pasar el cortejo por las calles de Mumbles, un pueblo de Gales. Muchos de ellos comenzaron a entonar la canción Eclipse Total del Corazón y lanzar flores sobre el coche fúnebre que trasladaba el ataúd cubierto con la bandera galesa. Bonnie Tyler, cuyo nombre real era Gaynor Hopkins, falleció el 8 de julio a los 75 años en Portugal, donde tenía una casa. La cantante había ingresado en el mes de mayo al hospital para someterse a una operación intestinal y posteriormente fue puesta en coma inducido. Poco antes de ser hospitalizada, había lanzado un sencillo, Only Love, y se disponía a emprender una gira por varios países de Europa. Su funeral tendrá lugar este lunes en la catedral, seguido de una ceremonia íntima.
10: Volvemos a nuestro país. Este fin de semana se inauguraron 32 viviendas cooperativas en Tacuarembó y proyectan tener 8.000 casas terminadas al final del quinquenio.
12: Esto se da en el marco del trabajo que viene desarrollando el Centro de Asistencia Técnica del Programa de Vivienda Sindical en distintos puntos del país.
13: Siempre una obra de una cooperativa significa sacrificios, entrega, mucho trabajo. Y llegar a este momento con el nivel de viviendas inclusive que se terminaron, que es muy bueno, hasta el lujo de mampara en los baños y con una muy buena calidad de construcción, para nosotros es una satisfacción enorme. Bueno, son viviendas de 2, 3 y 4 dormitorios. El sistema constructivo que se utilizó acá es un sistema de hormigón, son paredes, todas las paredes son de hormigón, y las terminaciones son las de una construcción tradicional. Y nosotros acompañamos desde el punto de vista social con una trabajadora social que está desde que se forma la cooperativa hasta ahora, hasta que se termina la cooperativa. Y acompañamos a todo el equipo, con todo el equipo de trabajo, a administrar los recursos, a trabajar socialmente con cada una de las familias y en conjunto con la cooperativa, son cooperativas de ayuda mutua, eso es importante destacarlo, así que participan organizadamente en la construcción. Y creemos que en el quinquenio, por las obras que están en curso, vamos a llegar casi a las 8.000 viviendas.
12: En cuanto al ritmo de inauguraciones, Antonás indicó que durante 2026 quedan por inaugurar alrededor de 500 viviendas, mientras que para los próximos años se prevé completar entre 700 y 800 viviendas por año. Además, Antonás destacó el aporte que realizan las cooperativas mediante el pago de las cuotas de amortización de los préstamos.
13: En este momento esas 5.000 familias están devolviendo a la Agencia Nacional de Vivienda de sus préstamos que pidieron cerca de 30 millones de dólares por año.
8: Y el Ministerio de Vivienda realojó a 40 familias y avanza en obras en el barrio Puesta al Sol en Montevideo.
14: Así comenzó el realojo en el asentamiento ubicado en la periferia noroeste de Montevideo, próximo a Camino de las Tropas y Avenida Luis Valleverres. En esta primera etapa, 40 familias recibirán las llaves de sus nuevas viviendas.
15: Nos encontramos en Luis Valleverre, en un proyecto de relocalización de 40 familias, que es una primera etapa, que después va a ser complementada con una regularización que está sucediendo aquí. Esto abarca a las familias de Puesta del Sol, de Luis Valleverre, y además genera stock habitacional para poder atender a familias de diferentes proyectos que lleva adelante la Dirección de Integración Social y Urbana. Estamos muy contentos, hoy se empezaron a mudar las primeras familias, que en un plan de mudanza que va a ser completado hasta el 21 o 22 de agosto, y el 29 de agosto podemos estar realizando la inauguración.
14: Los hogares están destinados a familias de Puesta al Sol y también de otros barrios de la zona, como Azará y Albion, que son atendidos por la Dirección Nacional de Integración Social.
16: Yo creo y lo pruebo todo el tiempo que esta es una gran canción para empezar el día, pero seguramente también sea una buena canción para cerrar el domingo. Hoy, 16 de agosto, cumple 50 años Dancing Queen, un tema que va a estar sonando muchísimo en todas las fiestas de la noche de la nostalgia, pero que vale la pena repasar y revisitar todo el tiempo porque es una de esas canciones que levantan el ánimo. Llevamos medio siglo bailando y la primera vez que se la bailó y la primera vez que se la escuchó en vivo, de hecho, fue en una boda, en una fiesta de boda de la realeza. Esta es la historia de Dancing Queen, el clásico de ABBA, que hoy cumple 50.
17: En 1975, ABBA quería refrescar su sonido. El grupo sueco había conquistado Europa a puro pop, pero buscaba acercarse a la música disco que dominaba las pistas de baile. Fue así que nació Dancing Queen. Benny Anderson y Björn Ulvaeus trabajaron durante meses en una canción inspirada en Rock Your Baby de George MacRae. La grabación comenzó en 1975 y Agnetha Falsco y Anni-Frid Lyngstad la redondearon con sus voces. El 16 de agosto de 1976, Dancing Queen salió a la luz como uno de los adelantos del disco Arrival. Lideró los rankings de varios países, incluyendo Estados Unidos, donde se convirtió en el único número uno de ABBA. Antes del lanzamiento, el tema fue presentado en vivo en una fiesta de celebración por el casamiento del rey Carlos XVI Gustavo y Silvia Sommerland. Hoy, 50 años después, Dancing Queen conserva su magia intacta y sigue siendo una canción que parece hecha para que los días mejoren y la pista

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1: Repasamos la cotización de la moneda. Dólar pizarra, 39.10 la compra, 41.60 la venta. Ibro, 39.60, 41.10. Interbancario, 40.331. Peso argentino, 002.020. Real, 680.850. Euro, 44.32, 49.32. Unidad reajustable, 1923.44. Unidad indexada, 663.45. Onza Troy de Oro, Nueva York, 4.374,81. Libra, 1.3535. Yen, 159,36. Y dólares por euro, 1.1569.
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2: El pronóstico del tiempo para este comienzo de semana, un poco gris, un poco particular, bajas temperaturas, máxima de 12, mínima de 10, precipitaciones el martes, máxima 12, mínima de 9, precipitaciones aisladas y el miércoles, máxima de 14 grados, leve aumento de temperatura, una mínima de 8, se va a presentar cubierto, así que vamos a tener que ponerle la mejor cara a... ¿Se despejó, mirá?
1: Sí, la verdad que iba a decir lo mismo, había mucha neblina cuando comenzó el informativo, ahora está... un poquito mejor. Vamos a ver cómo estará mañana, pero sí, hay que salir con paraguas, una camperita de lluvia, capaz que abrigados, porque hoy no hizo tanto frío, la verdad.
2: Tal cual. Bueno, y una buena sonrisa para arrancar la semana con estos días grises. No viene mal, una buena actitud. Fede, ¿nos despedimos?
1: Nos despedimos. Yo tomo el consejo de Belén, a ver si mañana arrancamos con Dancing Queen el día. Empezamos súper para arriba. Así que ha sido un gusto acompañarlos este domingo. Nos reencontramos próximamente.
2: Chau.

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